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1: ¿Qué ha habido? Última hora de Tú Armas el Playlist. Qué gusto que sigas con nosotros aquí en la señal de EXA. Te mando un fuerte abrazo. Oigan, ¿qué ha pasado con el clima? ¿Han notado que ha hecho mucho calor, verdad? Aquí en Ciudad Victoria. Te traigo buenas y malas noticias. La buena noticia es de que en los siguientes días, a partir de mañana, viernes, sábado y domingo, hay alta probabilidad de lluvia. Ojalá llueva. Ayer nada más estuvo tronando bien feo. Yo pensé que se iba a venir la tormenta electrónica a todo lo que da. Y nada, nada de tormenta, nada de lluvia. Llovió en algunos sectores, pero aquí nada. El viento fue el encargado de llevarse a la lluvia. El viento fue el encargado de llevarse por la noche la lluvia. Llovió en algunos sectores, pero muy poquito, no en toda la ciudad. Queremos que llueva en toda la ciudad. Bueno, ¿qué sucede? Agárrate porque yo te diría que el domingo vamos a tener, vamos a despertar con 25 grados. ¿Qué te parece? Ándale, ya no va a ser tanto calor. El domingo, el lunes, 26 grados. Está agradable. Así que aprovecha tanto domingo y lunes para que tú no pases calor, te pongas la cobija, te acurruques, porque va a ser al menos estos dos días fresquezones, frescos, bonitos, nublados también. La próxima semana, ahí vamos ya ajustando esto del calor. Lo que sí es que se viene un frío intenso a partir de diciembre. Tómalo en cuenta, ahorita estamos ajustando todo, el clima se va ajustando y hasta el mes de diciembre entrarían los verdaderos fríos. Ahorita vamos a pasarla bien porque ya después ni siquiera vas a querer salir de lo frío, Todavía no vayas sacando los cucarachos, Mikey, nada de los cucarachos, ni las botas de Goku. Porque todavía no va a ser frío. Todavía seguirá el calor, el bochorno. Seguirá en gran parte de aquí de Ciudad Victoria. Eso me entristece honestamente. Me entristece mucho. Vámonos rápidamente a la música. Vamos a escuchar el siguiente tema que ha habido.
2: Hola, Lalo. ¿Cómo estás? ¿Me puedes poner la canción de Soñaré de División Minúscula?
1: Claro. Claro que sí, la de Soñaré.
2: Hola, Lalo, ¿me puedes poner la canción de Soñaré de División Minúscula?
1: Vamos a la música, aquí en EXA, tú tienes el control.

0: estamos complaciendo. Estamos complaciendo a toda la banda. Esto es EXA. Aquí te complacemos al momento. 834-301-2794. Mándanos tu audio. Seguimos con las complacencias. ¡Oli!
1: Buenas tardes, Dalo. Puedo ver si me puedes complacer con la canción de Vico. Sí. Pedir y también es perdonar.

0: 6:22, desde aquí, desde la cabina de EXA, queremos enviar un enorme abrazo y felicitación a todos los arquitectos hoy en su día. Felicidades a todos los arquitectos que hoy están celebrando el Día del Arquitecto. ¿Qué ha habido, mi arqui? Un abrazo fuerte a todos los que se dedican a esta noble profesión de ser arquitectos, de diseñar, de construir, sobre todo de crear espacios para que uno esté cómodo y crear espacios funcionales. Felicidades a todos los arquitectos de aquí de Ciudad Victoria. Tengo la dicha de tener amigos arquitectos. Le mando saludos al arquitecto Juan Antonio Rodríguez Velázquez. Le mando también saludos al arquitecto Yair Sánchez. ¡Hola, Arqui! ¿Cómo anda? Un abrazo grande también a la arquitecta Nora Santos Izaguirre. Gracias, arquitecta, siempre ayudándome. Le mando saludos también a la arquitecta Sonia Elizabeth Delgado. Gracias, arquitecta, y a muchos arquitectos el día de hoy que nos escuchan siempre en la señal de EXA. ¡Felicidades, arquitectos! Recuerden, arquitectos, nada de andar poniendo boilers en la parte de adelante, nada de andar no obedeciendo al arqui papi Juve, por favor, porque él siempre tiene la razón, el arqui Juve. Le mandamos saludos también al arqui Juve. Ahí lo seguimos en redes sociales al arqui Juve. Créanme que desde que vi al arqui Juve en TikTok, en Instagram, se volvió para mí mi sensei de la construcción. Ahora que hacen algo ahí en la casa, siempre me meto a ver un video del arquitecto, porque de verdad él sabe demasiado. Saludos a todos los arquitectos. Saludos, dice Mikey. Él es arquitecto. Mikey, felicidades. Feliz Día del Arquitecto, Mikey. También le mandamos saludos a Jalil, que es arquitecto. Felicidades, Jalil. Mira qué bonito que tengamos grandes arquitectos aquí. ¿Qué ha habido, mi arqui? Vámonos construyendo una fiesta, ¿no? Aprovechando. ¿Qué ha habido, mi arqui? Láncese de una vez por todo. No, sí, los arquis bien fiesteros que son. Bien fiesteros que son. Vámonos a la música. ¿Qué ha habido?
1: Lalo, buenas tardes. Ponme la de El Breve Espacio con Mijares, por favor.

¿Qué onda? ¿Qué onda, Lalo? A ver si puedes poner la canción de Blanco de Pitbull. Y aquí pasando ya Maya casi se queda cerquita de Victoria. ¿Qué onda? ¿Qué onda, Lalo? A ver si puedes poner la canción de Blanco de Pitbull. Y aquí pasando ya Maya casi se queda cerquita de Victoria.

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12: Lalo, ¿puedes poner la canción de Un Loco Extraño, por favor?

Oye, Lalo, te puedes poner una canción de Daddy Yankee, la de Pasarela, pues para poner ambiente, porque están poniendo canciones muy tristes.

0: Ella lo que onda, está bien agüitada la playlist, parece la de señora dejada lavando trastes. ¿Qué es eso? Oye, te encargo la rolilla de Vaquero Remix, mano, con Andrés Castillo y Bella Cactus, para que se prende este rollo.
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5: Seis de la tarde con 49 minutos. Oigan, qué lamentable y qué trágico el accidente donde lamentablemente fallecieron varias personas y sobre todo en esta situación en la que se ha vuelto pues viral la noticia en el kilómetro 90 de la carretera Zaragoza-Monterrey. Laura Flores era

0: conocida en el gremio como la Renegada. Ella fue la mujer que perdió la vida durante el accidente registrado en la madrugada de este jueves en el kilómetro 90 de la carretera Zaragoza-Monterrey. Aquí ella era parte de la, era trailera, era una de las mujeres que venía manejando. Lamentablemente el hecho ocurrió porque otro de los tráileres que transportaba paquetes de Mercado Libre, mercancía que por cierto quedó regada sobre la carretera después del impacto, pues Laura fue quien intentó salvarse, intentó manobrear, lamentablemente no pudo y terminó perdiendo la vida. Que en paz descanse Laura Flores, esta gran trailera que era muy querida en el gremio de los transportistas y era muy reconocida porque pues era una mujer trailera, fíjate, una mujer que pues no solamente era conocida en el gremio de los compañeros, sino que también hacía contenido en redes sociales. Esto pasó hoy en la madrugada. Muchos se preguntan qué va a suceder con el paquete que quedó ahí, porque pues era una paquetería que traía demasiados productos. Pues al parecer ya hay un comunicado por parte de los que se vieron afectados y le regresarán, le reembolsarán o les enviarán de nueva cuenta el producto. Pero sí, muchos hicieron rapiña en esta zona, en el kilómetro 90 de la carretera Zaragoza-Monterrey. Aprovecharon, y así que si tú ves en Facebook que están vendiendo bolsas de Mercado Libre, productos de Mercado Libre, es por este accidente en donde lamentablemente falleció Laura Flores, esta trailera muy querida por todo el gremio. Hay que manejar con precaución. A los traileros que nos escuchan, por favor, traten de dormir, traten, yo sé que les exigen que vayan rápido, que lleguen rápido a las ciudades, pero primero está su salud, primero está su vida. Por a veces dormitar, por a veces andar distraídos, manejando mal, pasan estos terribles accidentes. Desde aquí elevamos una oración para la familia de Laura y también para quienes se vieron involucrados en este grave accidente. Otra vez es esta carretera, la Rumbo Nuevo, carretera Zaragoza-Monterrey, quien se ve vestida de rojo por esta situación, por este percance vial. Maneja con cuidado, maneja con precaución, y si te sientes que te vas durmiendo, oríllate y duérmete, pero oríllate, no sigas manejando dormido, porque luego pasan estos terribles accidentes viales que marcan de verdad la vida de muchas personas. Qué terrible situación. Nos despedimos, maneja con cuidado, nos escuchamos mañana aquí en Exa. Te mando un enorme abrazo, te quedas con Pepe Vélez y Azul Ortega. Habían pedido renovación en este programa, ahí la llevan, ahí poco a poquito van renovando. Exígeles, lo que quieras, exígeles, exígele a Pepe Vélez, exígele a Azul Ortega, ellos te van a escuchar, son muy buenas personas. Nos vamos, que descanses.
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0: Hola, hola, ¿qué tal, amables amigos? Muy, pero muy buenas noches. Qué gusto saludarlos y de compartir con ustedes este espacio, este que les habla su servidor José Vélez Azada, a nombre de todos los que hacemos posible este espacio. Gracias a Lalo González, que nos ha entregado la estafeta para continuar de la programación musical a la deportiva. Y de la deportiva a la musical, 3 minutos antes de las 8 de la noche. Ya es el primer día del décimo mes del 2026. Y con mucho entusiasmo y gusto de recibir a nuestra compañera y amiga que está con nosotros ya en este jueves. Bienvenida, Azul Ortega. ¿Cómo estás, Azul?
1: Claro que sí, muy contenta de estar ya con toda la audiencia aquí, pues platicando de lo que nos gusta del deporte, muchos temas de qué hablar. Como dices, un nuevo mes, muchas cosas que platicar acerca de lo que viene en este octubre. Hay mucha actividad deportiva, ya tenemos también los temas del día de hoy.
0: Y es el mejor mes del año, será porque cumplo años el día 22, entonces pues para mí, además de quienes vamos, y yo seguramente estoy de que tus padres, bueno, pues son más de aquellos dichos, aquellas épocas de las lunas de octubre son las más bonitas. Y a las nuevas generaciones como que no sé qué tan románticas pudieran resultar en esos temas. Pero bueno, hay una canción muy famosa de Pedro Infante, muy temprano en RTNTC lo estaba yo compartiendo. Y creo que el día de ayer también hablamos al respecto. Entonces, si por ahí se meten a YouTube, búsquenla, Luna de Octubre, de Pedro Infante. Y es una canción muy romántica, pero habla precisamente porque es la posición del planeta, que hemos hablado ya insistentemente de ello, y permite que el ángulo con nuestro satélite natural pues se vea completamente distinto. Y cuando es luna llena, pues todavía mucho mejor. Bien lo mencionas, Azul, pues el día de hoy vamos a hablar, vamos a tener editorial acerca de la selección mexicana. Vamos a hablar del contexto de lo que sucedió, de cómo terminó el Mundial, de Rafa Márquez y su nombramiento, el proceso del 2030 y los últimos resultados. También vamos a tener la previa de Corre mañana contra Cruz Azul Hidalgo con pronóstico de lluvia.
1: Sí, no, mucha gente que está muy feliz de poder ir al partido. Esperemos que esto no sea un impedimento. Puede ser ave de buen agüero, como bien dicen, porque con el clásico terminamos con lluvia, pero nos fue muy bien.
0: Y lo importante, una vez más, insistentes, porque nos ha pedido el órgano de comunicación social de Correcaminos, no se permiten los paraguas, las sombrillas. Es parte de un reglamento que no es exclusivo de Correcaminos. Sabemos que una gran parte del estadio, lo que son detrás de las porterías, las cabeceras, área preferente norte y preferente sur, no tienen techo, no hay donde resguardarse. Entonces esto nos permite que, ya siendo avisados, pues llevaron un impermeable. Yo recuerdo muy bien que a mí me tocó en alguna ocasión, que nos sorprendió la lluvia, y habilité una bolsa de esas muy grandes, pero muy grandes, de esas negras de basura. Le hice un hoyo y bueno, pues sacamos adelante el trabajo. Si es importante a mí cuidar la salud, sabemos que si nos mojamos, bueno, pues llegamos a casa y nos duchamos y punto, se acabó, y no nos agarra ningún tipo de enfermedad en las vías respiratorias. Bueno, pues también tenemos dos notas que vamos a analizar, si esto nos da tiempo, y va a ser un poco más adelante, acerca de lo que desafortunado se está dando, Azul, en los campos de béisbol, de fútbol, de básquetbol, de voleibol, de handball, de todos los deportes. No vamos a estereotipar uno solo, no vamos a estigmatizarlo. Lo desafortunado de la violencia en muchos niveles, en algunos muy serios, pero en ningún sentido debería existir. Y bueno, pues vamos a tener algo al respecto, sobre todo porque, bueno, pues hay declaraciones por parte de una diputada local, que es precisamente la que está encargada de la Comisión del Deporte.
1: Sí, claro, muy importante tocar ese tema, porque es, como dices, en espacios deportivos en general, ¿no?, donde se suscita esta competencia. Hablamos de fútbol, también se ha suscitado dentro de competencias como el béisbol, el básquetbol. Últimamente vimos un caso dentro de redes sociales donde en una competencia, parece que era de Muay Thai o algo de artes marciales, incluso con un entrenador dentro del mismo equipo, a sus mismos estudiantes, los tenía bajo una violencia que consideraron oportuno, ahí las personas presentes intervenir. Entonces esto se tiene que delimitar, obviamente, hasta dónde puede ser algo de competencia, algo de roce físico, y ya en dónde está el punto final. Con esto obviamente vienen ya las regulaciones que ya estarán haciendo.
0: Y fíjate que, bueno, también aunado a ello, esto fue, por cierto, un trabajo de nuestra compañera Italia Díaz Soler. En los Juegos Populares en Reynosa hubo precisamente una situación desafortunada en competencias de que un entrenador de atletas de Altamira denunció públicamente un presunto incidente de agresión y amenazas contra integrantes de su equipo, entre ellos menores de edad. Bueno, pues quien habló al respecto fue la diputada local, Cintia Elizabeth Jaime Castillo, que como mencionamos, pues ella es legisladora, pero también es la presidenta de la Comisión de Deporte del Congreso de Tamaulipas. Y desde su privilegio, el buen amigo, digo buen amigo porque convivimos mucho, de hecho nos tocó la oportunidad de traerlo aquí a Ciudad Victoria en algunas conferencias, y cuando lo saludamos bien, y esto que les voy a decir, se lo podría decir incluso también de una manera clara, está sin generar ninguna discordia. Uh-huh. Desde su privilegio, Arturo Bricio Carter, ex árbitro, ex titular de la Comisión de Arbitraje de la Federación, pues habla de que con esos conversatorios de los que platicamos la semana pasada, claro, pues resulta que a él le parecen inútiles, que no se debe estar distrayendo el trabajo legislativo con ese tipo de menesteres. A mí me parece que sí es de interés, sobre todo si lo atrae el Senado, es porque les llama la atención.
1: Claro, sí, aparte porque ya entra dentro de esta Comisión de Cultura del Deporte, donde sí tienen todo el peso de poder intervenir, ya sea para promover la buena competencia, en este caso que es el poder ascender o descender con el mérito deportivo, no solamente mediante los recursos, que es como ya se ha hecho últimamente. Y pues en esto pues tiene razón en intervenir si hay cosas más importantes, obviamente dentro de nuestro país, como en todos lados se podrían jerarquizar los puntos importantes o no importantes, pero en este caso es el momento donde se está actuando y hay que prestar atención. Y ahora que hablamos de este caso de Altamira, es justamente el que yo te estaba mencionando con este entrenador de artes marciales, y pues qué bueno que ya hay una pronunciación al respecto.
0: Bien, pues vamos a la primera pausa, Azul. Amables amigos, recuerden que nuestro WhatsApp es 834-30-1-27-94, 1-27-94, para que nos manden sus mensajes, pueden ser mensajes de texto, mensajes de audio, y aquí con mucho gusto, relativo al programa, alguna opinión que tengan, siempre la más importante de ustedes, para continuar con todos estos que en agenda son temas que no tienen, créanme, parece vigencia, arrastramos durante mucho tiempo y van a continuar. Vamos a mensajes y regresamos.
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0: Bien, pues ya estamos de regreso. Qué bueno que siguen en sintonía de EXA 94.5 y también a través de www.ort.com.mx. El tema de hoy es la selección nacional. Que primero sería interesante, si estás de acuerdo, Azul, hacer un poco de contexto de lo que creo muchos habíamos estado con esa esperanza de un cambio en el fútbol mexicano, uh-huh, a causa precisamente de la selección por su actuación en el Mundial. Claro. Los resultados, vaya, hasta creíamos que la mentalidad iba a llegar hasta esto del ascenso y el descenso, y resulta que pues fue completamente, es más, no diría que un retroceso, simplemente no pasó nada.
1: Sí, esa fue la con el sentido que nos quedamos ya cuando finalizó todo este tema, porque bueno, inició México como anfitrión. De inicio sabíamos que no se veían muchas posibilidades, veíamos el nivel en comparación incluso a selecciones anteriores, en mundiales anteriores, donde se veía mayor calidad o presencia dentro de los jugadores en el terreno de juego. En estos la mayoría eran pues novatos, estaba ahí la duda, sentíamos que a lo mucho México pasaba de la fase de grupos, ya después era un sueño, ¿no? Conforme fue avanzando, se le fueron acomodando las cosas a México, afortunadamente los resultados que se le fueron brindando por parte de Sudáfrica, Corea y pues ya República Checa, que fue el último partido que tuvo la selección mexicana antes de seguir avanzando. Y ya conforme fue avanzando todo este proceso, pues obviamente iba incrementando este estado de ánimo o la fe que pudiéramos tener los mexicanos. Ganaban un partido y se volvía loco el país y hacíamos fiesta los días seguidos, ¿no? Entonces esto era muy importante. Ya cuando finalizó sí se sentía como estar estancados donde mismo, donde han estado a través de la historia, y pues esto es lo que nos brinda. Ya el siguiente va a ser aún más complicado porque son más selecciones las que van a estar dentro de ese formato.
0: Y lo deportivo también hay que destacarlo, y esto es parte de lo que pues en el proceso que viene, y digo que viene porque apenas está comenzando, apenas estamos viendo una selección como que la idea de lo que Rafa Márquez y sus españoles junto con Andrés Guardado nos van a brindar en esta primera parte. Pero pensábamos con los resultados, sobre todo por incluso sin recibir gol, que íbamos a tener muchos jugadores mexicanos buscados por equipos en el extranjero, y resulta que no, resulta que fue al revés. Hubo repatriados, algunos elementos regresaron, los que se pudieron ir se fueron equipos realmente de segundo o tercer nivel en sus ligas. Sin menospreciar al final de cuentas lo que sabemos que como jóvenes, porque algunos muy jóvenes, caso de Barras por ejemplo, bueno, pues sí hace una diferencia, pero no están viendo incluso acción. Entonces no sé si faltó nivel de gestión por parte de la misma Federación Mexicana de Fútbol a través de selecciones nacionales. Entiendo perfectamente que depende obviamente de la necesidad. Esto es como un negocio, nada más que está hecho con seres humanos.
1: Claro.
0: Decir, oye, ¿qué necesito en mi equipo? Si estoy hablando de una liga española, cualquier equipo que este sea, o cualquiera de las ligas, sobre todo las que no tenemos muchas referencias en Europa. Y resulta que pues no presentaron ninguna necesidad de jugadores mexicanos. Y eso también creo que trajo una desilusión en la que pues se fue diluyendo esto que poco quedaba cuando se tardaron en presentar oficialmente a Rafa Márquez. Lo presentan, se queda sin su preparador físico porque el mismo que se lo recomienda
1: se lo lleva.
0: Entonces esa parte también creo que llevó como que a poner otra vez los pies sobre la tierra, en una tierra que no nos gusta caminar porque ya tenemos rato con ella, así de escabrosa, así de con obstáculos a todo lo que es el cliente más importante, que es la afición.
1: Sí, desglosando todos estos temas y partiendo, por ejemplo, del caso de los jugadores que no se pudieron ir a Europa, el caso tristísimo de Eric Lira, que ya tenía todo ya hecho prácticamente y por errores administrativos por parte del equipo que se lo iba a llevar, pues es que se termina quedando. El otro caso que pues es Mora, todos querían apostar todo por él. El caso de él es un poco diferente porque es por el tema de la edad, ya está por cumplir la mayoría de edad y ya dado este momento, pues ya podría emigrar a Europa, pero sí parece que siempre es lo mismo, ¿no? Es como un ciclo cuando hay un mundial, todos se quieren llevar a los mexicanos, escuchamos que hay ofertas de todos lados, finaliza, vuelve a ser lo mismo México, estancado donde mismo, y parece que los equipos como que entienden también esto, ¿no? De bueno, ahí se queda México, ahí se quedan los jugadores y hasta ahí llega este tope. Ahora lo de Rafa Márquez, pues partiendo de cómo llegó a la selección mexicana, él estaba dentro del Barcelona en las inferiores aprendiendo ahí todo lo que podía, con la promesa incluso de que en algún momento, después de todo el proceso, obviamente viendo el progreso que él tuviera, podría acceder a estar dentro, contemplado dentro del cuadro técnico del primer equipo en algún momento. Después se lo traen a la selección mexicana, también con la idea de que él pudiera manejar la selección mayor después del mundial. Con esto es con lo que llega, ya con esta experiencia mundialista, después teniendo que conformar esta nueva selección, que ya es totalmente un cambio generacional, es la más joven, el cuadro más joven de todo el siglo. Los únicos mayores, con mayor edad, eran Orbelín con 30 años y Fidalgo con 29, todos los demás estaban debajo, ¿no?
0: Y esa parte, yo siempre he sido convencido, si hacemos un poco de historia, recordar cuando Diego Coca toma la selección nacional y viene esa transición medio loca, porque así lo mencionamos en su momento, ya hace varios años, de este comisionado Juan Carlos La Bomba Rodríguez Vaz, y en un comunicado visual donde no lo comparte con los medios de comunicación, él sale a la luz y dice: quisimos hacerlo directamente de nosotros que somos la fuente. Se va Diego Coca, digo a términos prácticos, venga Jimmy Lozano interinamente, y vamos a trabajar con jóvenes. Y dije, bueno, Jaime Jimmy Lozano traía un bagaje que creo incluso más importante dentro de lo que poco tenía, de lo que tiene Rafa Márquez, claro. Pero esta parte de decir, bueno, nos va a doler, porque yo lo decía con esa palabra, nos va a doler el proceso, va a haber derrotas, tal vez pierdas todas las copas solo de por medio, si te invitan a la Copa América, que así fue, también la pierdes, y la National League, pero estás generando un proceso que te va a llevar al 2026. Claro. Y resulta que terminó siendo lo mismo. Y luego después dicen, bueno, ¿saben qué? Pues se me hace que Jimmy Lozano no. Entonces, aquí es cuando aparece Javier Aguirre. En dos ocasiones anteriores no había pasado nada con él, claro. No tendría por qué ser diferente, pero a todos nos avisaron que el natural en el proyecto 2030 que se presentó, que es lo único que quedó, que es Rafa Márquez, pues él seguiría. Y en esa parte, pues a nadie sorprende, él era el que iba a seguir como director técnico.
1: Sí, ¿no? Y a partir de esto, obviamente, tiene que tener este precedente la afición, ¿no? Que puede haber no triunfos como antes, tal vez a Perú se le ganaba fácilmente, ahora pues se le empató a Perú con lo que tiene la selección. Colombia, que sabemos que es una selección que también es fuerte, entonces ahí también un empate, lleva dos empates en el camino, lleva muy poquito camino Rafa Márquez, hay que entender que son 4 años, a ver si lo logran aguantar 4 años, y ya dependiendo en ese momento, pues veremos si fue exitoso este proceso ya llegando al 2030. Por lo pronto pues tiene talento con lo que trabajar, pero sí tiene mucho con qué trabajar, y pues no podemos esperar que sea diferente es corregir en un año o en 2 años o en 6 meses, que queremos los resultados inmediatos prácticamente toda la afición, lo que no se ha hecho bien durante ya muchos, muchos procesos, ¿no?
0: Es que eso es lo que no hay que olvidar, es clave, Azul, lo que estás diciendo, y lo mencionaste hace un momento. Tú no esperabas, yo tampoco, y nadie dábamos porque ni siquiera México ganara un partido de la primera ronda, ni siquiera uno. Entonces, esto porque no teníamos material para sustentar el hecho de decir algo diferente. Claro. Entonces, no tampoco podemos decir como que, sí, se mejoró tanto al grado de que todo lo que se hizo previo a Qatar, porque también fue un desastre, y todo lo posterior, que también fueron muchos desatinos en decisiones y demás, y obviamente resultados, no, eso no se puede borrar, claro. No hay manera, porque quien no conoce su pasado está condenado a repetirlo. Sí, está cometiendo no los mismos errores, pero nuevos errores, la selección nacional a través de su comisión. Parece que viene un cambio, se va a llevar Cisniega, está a punto de la asamblea decir adiós, que la verdad, el pentatleta tal vez tiene en su palmarés haber sido parte del último campeonato de Chivas como presidente deportivo, hermano de Almeida, pero vaya, y como pentatleta pues fue multimedallista, pero no, administrando el fútbol simplemente no apareció, y con ello se irían otra vez algunos funcionarios que son clave dentro de las selecciones nacionales. Entonces este cambio, vamos a ver qué tanto, porque sabemos, como cualquier trabajo, cuando cambia el jefe, aparentemente pueden venir modificaciones. Yo, la verdad, espero que esto no suceda.
1: Sí.
0: Vamos a pausa y regresamos.
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0: Bien, pues ya nos encontramos de regreso. Qué bueno que siguen en sintonía de EXA. Estamos completamente en vivo a través de 94.5 en el deporte. Vamos a revisar, Azul, si tenemos algún mensaje inherente a los temas que estamos platicando a través de este espacio. ¿Dónde está aquí? Aquí está WhatsApp. Vamos a revisar. Estamos con un programa completamente en vivo. Por cierto, que son las 19.25 por si alguien duda que estamos en vivo. Bien, pues no tenemos todavía mensajes. Recuerden que estamos hablando de la selección nacional y, bueno, tenemos otros temas un poco más adelante. Sin embargo, y después de todo esto que estamos analizando, ya los aficionados comienzan a tener esta polarización a causa de la selección. Los que entendemos que esto es un proceso y los que dicen dos empates, ¿qué pasa? No hay resultados. Y los que a través de todas estas redes sociales, que es un pulso al final de cuentas, dicen, es que si fuera un extranjero no estaríamos diciendo nada, pero como es un mexicano, ahí estamos criticando. Entonces esta parte también creo que va a ser importante, porque no hay que olvidar, Azul, que no hace muchos años, y fue precisamente con la salida de Diego Coca, en la parte de los Estados Unidos donde económicamente le da mucho a la selección, empezaron a ausentarse los aficionados. Entonces, ahí es donde va ese equilibrio de fuerzas, o quién va a tener más peso, si el proceso o que los resultados no te den y no tengas ingresos económicos.
1: Sí, no, a través del tiempo. Yo también coincido en esto de que tal vez si fuera un extranjero se le podría tener un poco más de tolerancia o entender esta parte de que, bueno, va empezando, va viendo pues cómo están jugando los chavos. Ya vimos este recambio generacional que es muy importante y en todos lados lo hemos visto. En la selección de Argentina en su momento se dio que fueron saliendo. La diferencia es que ahí, como fueron saliendo, fueron ingresando talentos, y aquí es donde también podría intervenir de cierta manera este tema de quitar el ascenso y el descenso, ¿no? Ya no hay esta generación de futbolistas que antes veíamos que salían de clubes como Celaya, de clubes de la Liga de Ascenso, que antes se llamaba la Liga de Ascenso cuando había este tema, y ahora pues llega, cada vez son menos los jugadores que pueden acceder hacia estas oportunidades, los talentos que nos estamos perdiendo tal vez en el camino de todo este tema. Obviamente pues ahora se le tiene que tener esa tolerancia a Rafa Márquez. Hay quien quiere resultados inmediatos, se vale también como aficionado que se expresen a través de las redes sociales, esto es totalmente válido, pero sí hay que entender y tener un poco de lógica, ¿no? En dos partidos pues no se va a ver el trabajo que se va a venir realizando durante este proceso que se espera que dure los 4 años.
0: Es algo que en la vida siempre tiene una recompensa. Esta frase la digo regularmente y no estoy inventando nada. La paciencia tiene su recompensa. Sé que, como lo dijimos, hay varios imponderables o varios factores que inciden. Obviamente están los patrocinadores. El peso que pueda tener, y no es porque sea en este momento decir lo bueno ni malo, sino simplemente es una realidad. Claro. Quienes toman decisiones por encima de la selección nacional, uh-huh, a través de los clubes, quienes en asambleas dicen, bueno, ¿saben qué? Vamos a hacer esta modificación en general del fútbol, uh-huh, mexicano, y que tiene incidencia en la selección, pues termina por ser también determinante en el futuro inmediato. Lo que dices del 2030 es un mundial que, como segunda oportunidad también, presenta para todas las selecciones el hecho de ser el centenario de las Copas del, uh-huh, Mundo de la FIFA, pero el formato, que por cierto, dicho sea de paso, es un formato acomodado para que Estados Unidos una vez más pueda tener una Copa del Mundo. ¿Por qué? Porque le vas a dar una probadita a Sudamérica con tres países, Uruguay, Paraguay y Argentina, uh-huh, luego te vas a ir a jugar a la zona de Europa con España, Portugal, y le vas a dar partidos a África, uh-huh, con Marruecos. Entonces, pues, ¿qué sigue? Sigue Arabia Saudita, uh-huh, porque le toca a Asia. Entonces ya no puedes regresar a ninguno de esos vaya, digamos continentes, no, porque pues América es América todo, uh-huh, pero aquí hay dos confederaciones, CONMEBOL, sí, y CONCACAF. Entonces todo estaría puesto para que, si no me equivoco, sería en el 38, Dios nos preste vida para estar, estaría regresando el mundial, pero ya Estados Unidos, sin con todo el respeto, y no le va a gustar mencionar de migajeros tanto México como Canadá, porque realmente eso fue lo que sucedió, uh-huh, y el contexto de lo que se le dio este mundial a Estados Unidos no fue el presidente Donald Trump, fue mucho más atrás, uh-huh, fue por esta situación del FIFA Gate, bueno, pues había investigación por parte del FBI de malos manejos que tenían que ver con instituciones bancarias en la Unión Americana por parte de la misma FIFA, y dijeron, bueno, para que se calme todo esto, te voy a dar el mundial y punto, claro, se acabó. Pero esta parte también representa un aliciente, el hecho de el centenario, uh-huh, un 2030, que decimos 4 años, pero también en Qatar decíamos, bueno, 4 años, ¿qué falta? Bueno, que eran 3 años y medio, porque fue en diciembre, uh-huh, pero ¿qué falta? Mucho. Pues si no empiezas a generar como un atleta el trabajo de preparación donde dices, voy a buscar una medalla de oro, uh-huh, y puede ser de verdad fundamental, incluso hasta letal, el hecho de hacer o no hacer las cosas bien.
1: Sí, ¿no? Además, partiendo de los rivales a los que se va a enfrentar México, ¿no? Partiendo de todo esto, porque vemos la competencia en la que está actualmente, no le exige lo que antes le exigía al enfrentarse con equipos de Sudamérica, una Argentina que te enfrentabas, Chile, estos equipos que normalmente no hemos visto dentro de los mundiales, porque su clasificación está dura, está más difícil que la clasificación que tiene México para poder acceder. En este caso, pues fue anfitrión, no tuvo mayor complicación, pero si hubiéramos tenido que competir por esa clasificación, tal vez lo hubiéramos tenido un poco más difícil por la manera en que se hicieron las cosas previamente a este mundial. Aguirre entró con nada de tiempo para poder disputar este mundial, con la esperanza de que iluminara un rayo de luz el camino de México dentro de la competencia. Al final se puede decir la gente que se tuvo un buen sabor de boca, que hay que aplaudir lo bueno, pero pues si no criticamos al final lo que se está haciendo mal, se va a seguir repitiendo y vamos a seguir en el mismo lugar donde siempre nos quedamos, ¿no? Ahora tiene un proceso ya en marcha Rafa Márquez, comenzó ya el pasado 26 de septiembre con este partido ante Colombia, 1-1, que al final pues ni bien ni mal se vio una selección muy normal, no superior tampoco en ningún momento, parece que siempre fue a este mismo ritmo. Después ya con Perú se esperaba un poco más, esperaba la victoria por el rival, porque siempre se han suscitado resultados positivos ante Perú. Ahora fue la excepción. Entonces, ante esto es con lo que se está juzgando a Rafa Márquez.
0: Ahora, casi ya para terminar esta parte del editorial, a mí la única duda que me quedaría respecto de que, bueno, Rafa Márquez, su equipo de trabajo, uh-huh, qué tan confiable y consistente pudiera ser su cuerpo técnico si ya apenas siendo presentado, uh-huh, 3 días después, ya estaba yéndose con el equipo del Valencia, uh-huh, con Javier Aguirre, su preparador físico, porque entendemos perfectamente bien que los cuerpos técnicos son eso, no es nada más el entrenador, tiene sus auxiliares y tiene su inteligencia deportiva, claro, y todo lo demás. Entonces esta parte sería muy importante de respetar, pero respetar hacia el interior. Nosotros como usuarios, como clientes, uh-huh, como aficionados, como gente de fútbol, pues simplemente lo vamos a juzgar. Uh-huh. Yo digo ese respeto hacia la misma Federación Mexicana de Fútbol, hacia la Selección Nacional, que estos españoles, pues, por lo menos cumplan todo el ciclo hasta claro. 2030.
1: Sí, se tiene que tener ese compromiso para que todo de la mano pueda funcionar como un rompecabezas, tal vez si una pieza comienza ahí a destambalearse o algo comienza a no ser tan positivo, pues puede que todo ese conjunto de materiales que se han logrado juntar al final ya no esté tan compacto, ¿no? Entonces se tiene que tener ese compromiso porque al final creo yo que se puede ver reflejado hacia los jugadores el respeto que le puedan tener no solamente a Rafa Márquez sino a la selección, incluso el compromiso que ellos vean, que por ejemplo si ellos vieron en este caso que ya partió para irse con Javier Aguirre, pues qué compromiso pueden tener ellos, qué tan firme puede estar su compromiso con el director técnico, ¿no?
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0: Bien, pues mañana juega el Corre. Mañana en el Estadio Marte Regómez. Con un punch muy importante y del cual pues es oportuno hablar porque ese grato sabor de boca de haber ganado el 44 clásico, el 44, ya, 44 clásicos, 1-0, con una contundencia que, como lo aquí lo compartimos de el mismo Gabriel Místico Pereira, que faltó, pero que, bueno, uno fue suficiente para poder ganar este clásico.
1: Sí, no, muy buen sabor de boca, más por cómo venía Correcaminos respecto a estos clásicos tamaulipecos. Ya veníamos con dos derrotas consecutivas, entonces el ganar en casa ante un estadio que estaba lleno, la afición siempre respondiendo, a pesar de la lluvia, resistiendo hasta el último minuto porque cada vez se ponía mejor el partido, ¿no? Entonces, con este muy buen embrión anímico, Correcaminos va a llegar al día de mañana, pues ya enfrentarse a Cruz Azul Hidalgo, que parece ser en el panorama un partido en el cual Correcaminos tendría que ilusionar aún más a la afición por cómo viene Cruz Azul Hidalgo, que pues no es tan grato, ¿no?
0: En el presupuesto de lo que me parece incluso puede concordar el mismo cuerpo técnico que encabeza Gabriel Pereira, el digo presupuesto de puntaje. Uh-huh. Los dos rivales que continúan en esta muy próxima temporada, estamos hablando de la fecha 11 y la 12, estamos hablando de Cruz Azul Hidalgo y después el próximo jueves, de hecho de hoy en 7 días ante Alebrijes, son partidos, les llamamos ganables, son uh-huh. los que tienes que aprovechar cuando claro. te encuentras en el momentum del torneo con estos planteles, que uno de ellos pues está en proceso de formación, vaya, no el plantel sino sus jugadores, uh-huh. y que no hay que olvidar, y porque a algunos no les gusta que les recuerde, que es la filial del campeón de campeones, claro. el campeón del fútbol mexicano, pero bueno, en esa parte hay algunos elementos que han visto incluso a algunos minutos en el primer equipo. Y el caso de Alebrijes, que si bien eso lo vamos a platicar la semana que entra, es un equipo que viene con muchos problemas, uh-huh. pero desde hace ya un buen rato, incluso administrativos, acaban de tener una discusión, un altercado con su presidente, uh-huh. con sí. mi buen amigo Juan Carlos Jones. Vamos a ver cómo impacta eso en la cancha, pero por lo pronto el partido de mañana es ante Cruz Azul Hidalgo, y bueno, pues todo lo que pudiera representar, porque también eso es importante, el tema de la lluvia, ya lo hablábamos acerca de los aficionados, pero uh-huh. esa parte que pues también va a tener que ajustarse, y es para los dos equipos, por lo que pudiera presentarse en condiciones de la cancha.
1: Sí, no, va a ser un tema importante la lluvia, la condición física que puedan traer ambos, no solamente por el clima, sino por el terreno de juego que se va a presentar esa noche. Cruz Azul, que ya veníamos platicando, no vienen en un muy buen momento, vienen en la penúltima posición de la tabla general, y Correcaminos, que pues con un muy buen momento anímico está llegando ya a la séptima posición, después ya de obtener estas tres unidades, que ya lo deja en 15 puntos dentro de esta tabla general. Entonces veremos cómo le va, vemos muy buenos elementos que llegan pues con toda la motivación por su parte, el Místico Pereira, que tiene bien claro cómo jugar estos partidos, más que nada viniendo con este buen momento. Sé que toda la afición, además de estar ilusionada por el rival que tiene enfrente, Correcaminos, que bien, si bien está en un proceso de formación, pues sigue siendo filial de Cruz Azul dentro de la Liga MX. Mencionaste ya elementos que han tenido minutos dentro del primer equipo, así que no hay que menospreciarlo.
0: Eso es importante. Uh-huh. Y la parte también de esto que en la ecuación genera Correcaminos, que es positivo obviamente por el tema del fútbol local, uh-huh. al momento de haber ganado al equipo de Tampico, uh-huh. pues esos tres puntos ya lo meten otra vez en zona de clasificación, uh-huh. en séptimo lugar, pero una vez más apretando toda esa parte de la tabla. Si bien los dos que están en la primera posición, primera y segunda, el caso de Morelia, el caso de Leones Negros, bueno, están Leones Negros ya bajó a la tercera posición, uh-huh. pero ya están un poquito más lejos para en este momento pensar en alcanzarlos, pero un triunfo de Correcaminos y una combinación lo pondría incluso en el tercer lugar.
1: Claro, sí, viendo más que nada los rivales que tiene enfrente, ¿no? Ahora Cruz Azul Hidalgo, que también es un rival a modo en el panorama, no sabemos qué es lo que va a suceder dentro del terreno de juego, y después Alebrijes, como ya comentas también, si ya obtuviste triunfos ante rivales que eran mucho más complicados, repito, en el panorama, pues también Alebrijes se le puede ganar, más que nada porque si el día del clásico se obtuvo este resultado positivo y mañana se logra tener un resultado positivo, la gente va a estar muy emocionada de ir al partido de Correcaminos también, donde sigue peleando este formato de la clasificación. Entonces la afición es un ingrediente muy importante, lo hemos visto también cómo repercute en los jugadores.
0: Por supuesto, la motivación del jugador número 12. Y bueno, pues el día de mañana, recuerden que vamos a tener este partido 10 minutos antes de las 19 horas, si no van a acudir al estadio, uh-huh. oyen en su radio. Vamos a tenerlo a través de La Cotorra con nuestros poderosísimos 100.000 watts de potencia, 101.7 de FM, y también las dinámicas de nuestras redes sociales de EXA con Lalo González y todo el equipo de colaboradores. Vamos a mensajes, Azul, y regresamos. Estamos a través de EXA en el deporte. Volvemos.
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0: A ver, los Gremlins están aquí y voy a tener que reportar esto a mi buen amigo Lalo González porque me está haciendo ciclos. No sé si algo por aquí le hayamos picado mal, pero bueno, picado es servidor, y cuando digo picado pues es un término coloquial en nuestro programa, porque se están repitiendo los, ya se dieron cuenta ustedes al aire, están repitiendo los ambientes. Bueno, estamos en un programa en vivo y bueno, vamos a tratar de ya no utilizarlos, vamos a ir directamente sobre los ambientes propios de Exa. Bueno, Azul, esta parte de tiene muchos años y a mí me ha tocado en mis 30 y tantos documentar desafortunadamente incluso esta pérdida de vidas a causa de la violencia en las canchas de Ciudad Victoria en particular, claro. Pero no es privativo nada más de la capital. Y esta situación, bueno, de la cual tú mencionabas,

0: es una nota, por cierto, de Italia Soler. Nuestra compañera dice: el altercado registrado durante los Juegos Populares en Reynosa encendió nuevamente la exigencia de poner en marcha a la Comisión Estatal contra la Violencia en el Deporte, un organismo que ya fue aprobado por el Congreso de Tamaulipas, pero aún no ha sido instalado. La diputada local Cintia Lizabeth Jaime Castillo, presidenta de la Comisión de Deporte de nuestro órgano legislativo del Congreso local, hizo un llamado al Instituto del Deporte en Tamaulipas para que concrete la instalación del organismo, al considerar que casos como el ocurrido en Reynosa evidencian la necesidad de contar con una instancia especializada para atender y sancionar este tipo de conductas. ¿Qué fue lo que sucedió? Bueno, pues un entrenador de atletas de Altamira denunció públicamente que hubo un presunto incidente de agresión y amenazas contra integrantes de su equipo, entre ellos menores de edad.
1: Claro, sí, dentro de las imágenes que se compartían en redes sociales se observaba que estaban dentro de una competencia. Al finalizar justamente estos actos que estaban realizando dentro de lo deportivo, se vio al entrenador acercarse a sus atletas, dirigirse con palabras antisonantes, incluso con lenguaje físico que incitaba un poco a la violencia. Ante esto, uno de los de las personas que estaba grabando hace mención de que está grabado dentro de lo que estaba él capturando en su celular, y obviamente genera una reacción agresiva por parte del entrenador, que era el que estaba realizando estos actos, y toda la gente cobija a la persona que estaba grabándolo, porque obviamente era la única evidencia, y ahí interviene también un entrenador de otro equipo, apartando a estos estudiantes, considerando que no era lo óptimo. Aquí es donde puede tener que ser delimitado qué tanto es enseñanza, más en este tipo de disciplinas, ¿no? Que pues predomina esta fuerza del carácter que tienen que tener.
0: Y sobre todo que si ya está dentro de estos hechos que se suman a otros más, de los que incluso en campos municipales aquí de la capital, a lo largo de los dos años anteriores, vaya, para no irnos tan lejos, se han documentado, y de lo que, bueno, entiendo perfectamente que los primeros responsables somos nosotros, los usuarios, vaya, los padres de familia, los deportistas de las diferentes disciplinas, y más aún en responsabilidad, obviamente, los entrenadores, los instructores, porque son precisamente eso, instructores. Y si ya está instalado esto que menciona la diputada local Cintia Elizabeth Jaime Castillo, que está instalado esta Comisión Estatal contra la Violencia en el Deporte, quiero entender que debe de conformarse por algunas figuras que están involucradas dentro de lo que es la experiencia del manejo de la promoción deportiva, dirigentes, promotores y tal vez incluso atletas, porque sí es importante, repito, el hecho de que por lo menos haya este órgano de respeto para que quienes en este caso incurran este tipo de actitudes, pues sepan que pueden tener una sanción.
1: Sí, claro. Además de esto, si lo trasladamos a nuestra capital tamaulipeca, a Ciudad Victoria, en los hechos que han transcurrido, pues para empezar, el fondo de todo esto claramente es sociedad, la sociedad que tenemos, la educación que tenemos, la cultura que tenemos como ciudadanos victorenses, pero también si se quiere regular, para empezar se tendría que tener la facilidad de poder acercarte con una institución gubernamental, con una autoridad, y poder pedir de manera libre el uso de facilidades como la seguridad dentro de los campos. Si hay un evento que tú como organización deportiva o como atleta o como equipo sabes que va a tener ahí un poco de peligro, o que puede haber muchos roces que dentro del juego puedan llevarse hacia algo más, pues que se pueda tener la facilidad de acercarte con nuestras autoridades dentro del deporte aquí en Tamaulipas, y que puedan facilitarte mediante un oficio o algún tema parecido el poder usar seguridad, protección civil, algo de este tema, para que pues por ahí puedan comenzar a realizarse estas medidas de seguridad antes de partir a lo que puede ser un castigo para estas personas. Porque primero, creo yo, como gobierno te tienen que facilitar estas medidas con las que uno como sociedad puede estar protegido. Ya si una vez esto es desacatado, pues ahora sí, todo el peso de lo que se vaya a elegir como castigo.
0: Pues está el anuncio o el recordatorio por parte de la diputada local. Y que, bueno, pues la pelota ahora sí, como dices, se la deja botando para que la remate y meta un gol a favor de la erradicación de la violencia en todo sentido en los campos deportivos y en los escenarios por parte del Instituto del Deporte. De hecho, hoy platicábamos, no hemos obtenido respuesta, con Juan Manuel Alonso Robledo, quien le

Saludo cordial, tenemos, porque bueno, pues hay notas muy interesantes como el Premio Estatal del Deporte, que ya viene, y como esto del anuncio de las Olimpiadas, que va a tener en una parte de las Olimpiadas CONADE en nuestro estado, y de eso vamos a hablar el próximo martes también, porque bueno, pues es algo que debemos de profundizar y es son muy buenas noticias, pero para la entrevista de los jueves de la semana que viene, pues tenemos toda la sana intención de invitar para hablar precisamente de estos dos temas, y podemos abonar este un adicional a Manuel Virués Lozano, director del Instituto del Deporte en Tamaulipas. Bueno, pues vamos a una pausa, tenemos mensajes y regresamos ya para la parte final. Estamos a través de EXA en el deporte. Volvemos.

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0: Ya estamos casi para la parte final. De hecho, nos alcanzaría solamente para estas declaraciones de Arturo Bricio, que el día de ayer, en un evento celebrado en Ciudad Mante, pues argumentó que el Senado no debería estar haciendo conversatorios ni perdiendo el tiempo, y me parece que no es perder el tiempo, con temas que tienen que ver con el deporte. Hay algo muy importante, y de hecho yo hice una editorial, y aquí mismo la corregí, porque se hablaba mucho de que FIFA sancionaría a todos aquellos gobiernos que tuvieran injerencia en un ente tan privado como es precisamente el fútbol. Uh-huh. Pero en España, en la liga, investigado está, sí han tenido a bien regular mucho uh-huh. de lo que tiene que ver precisamente con ese tema, y en otras más. Entonces, esto de tratar de espantar tampoco ya es un argumento como para justificar el hecho de, con una necedad, mantener este tema. Pero sí, hablar desde el privilegio, me parece que ni siquiera estando activo no tendría ni razón de ser.
1: Sí, no, porque sí es un tema que sí nos aqueja como sociedad, no solamente a los jugadores o a los dueños de los equipos de expansión, sino a todos. Incluso ya cuando habló este portero del Morelia, que se le criticaba mucho porque no había tenido tantos minutos o porque eran tantos partidos los que tenía apenas en el fútbol profesional, que si en España no le fue bien, y realmente es un tema que sí aqueja a todos, porque el deporte en sí es un asunto que excluye de muchas cosas malas a las juventudes. Entonces, si estas oportunidades comienzan a desaparecer, pues va a comenzar a desaparecer esa motivación que puedan tener las nuevas generaciones de alejarse de las cosas malas e incluirse hacia un objetivo que puede ser seguir soñando con llegar al fútbol profesional, ya en sus ligas mayores, como por ejemplo la primera división del fútbol mexicano, que si de por sí ya era difícil con el ascenso, era uno en un millón los que llegaban a debutar a la Liga MX, ni decir a los que podían salir a Europa o soñar con este tema de poder avanzar hasta llegar a los principales equipos del mundo, pues ahora mucho más difícil, ¿no? Ya la exposición que han tenido los jugadores de expansión es casi nula, tienes que pues hacer algo extraordinario. Lo vimos con diferentes equipos que ya en varias temporadas lograron los campeonatos, muy pocos de ellos accedieron a poder llegar a un tema de primera división o algo por el estilo, y pues aquí vemos que no se está logrando el objetivo con el que se creó en esta suposición, la Liga de Expansión.
0: Y si sumamos, porque son varios factores, uh-huh. este es el básico, el que acabas de mencionar, la vasta geografía de nuestro país, uh-huh. el potencial económico, que si bien sabemos que el alcance social económico está un poco o un mucho afectado en nuestro país, el tema de la economía, pero sigue habiendo empresarios que tienen la capacidad como para poder invertir en el fútbol, uh-huh. y que, bueno, pues ha habido muchas trabas para ello. Azul, bueno, pues ya estamos llegando a la conclusión de este programa. Agradecerte el que haya estado con nosotros acompañándonos. El próximo martes nos vamos a saludar con mucho gusto. Claro, el día de mañana también lo haremos en el estadio. ¿Vas a ir?
1: Claro, ahí estaré apoyando a Corre.
0: Hay que llevarse impermeable,
1: sí.
0: Y sobre todo cuidarse, porque va a estar la lluvia, por lo que entiendo, continúa prácticamente toda la jornada, todo el día. Y bueno, pues mañana no tendremos en el deporte, porque vamos a estar cubriendo ORT Deportes precisamente este partido. Gracias, Azul, que pases muy buenas noches.
1: Excelente, muy buenas noches y nos vemos el martes.
0: Y bueno, pues se quedan con... ¿Tenemos White Machines? Sí, tenemos White Machines. Así que, pues no se lo pierdan, porque va a estar muy bueno el rave que cobra vida. Y recuerden que pues el próximo lunes estaremos de vuelta con más de En el Deporte. Y que tengan un extendido, porque bueno, pues podemos decirlo así, fin de semana, del cual pues ya prácticamente, como decía don Ereno Bogel Silva, que en paz descanse, decía que el jueves era el viernes chiquito, porque ya mucha gente anda de fiesta. Ajá. Vámonos, gracias. Y recuerden que no importa lo alto que seamos, sino las alturas que podamos alcanzar. Soy José Vélez Azad y Azul Ortega.
1: Nos vemos.
0: Hasta la próxima.
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9: Revista del Consumidor. Radio. ¿Alguna vez te has preguntado qué contiene la pasta dental que usas todos los días? Si no lo sabes, quédate porque hoy en Revista del Consumidor Radio te enseñamos cómo preparar tu propia pasta dental en casa. Y lo mejor, su preparación te toma solo 30 minutos.
10: ¿Blanco o rojo? ¿Con yema o sin ella? Existen muchos mitos alrededor del huevo. Hoy te contamos la verdad sobre uno de los alimentos más consumidos en México y cómo puedes aprovecharlo mejor en casa. ¡Acompáñanos!
11: Revista del Consumidor.
10: Hoy vamos a preparar una tecnología doméstica, que es una excelente alternativa a los productos industrializados. Pasta dental. Además, es una receta validada por el Laboratorio Nacional de Protección al Consumidor.
9: Antes de comenzar, te compartimos los ingredientes que vamos a necesitar. 3 cucharadas de agua purificada. 2 cucharadas de glicerina pura. 2 cucharadas de lauril éter sulfato de sodio. Media cucharadita de carboximetil celulosa. 1/4 de cucharada de carbonato de calcio. 1/4 de cucharada de mentol y 6 gotas de esencia de menta.
10: Ahora, los utensilios que debemos tener a la mano son: una cuchara sopera, una cucharita cafetera, un tazón pequeño de vidrio, un tarro pequeño de plástico con tapa y un batidor de globo. Una vez que tenemos todo listo, vamos al procedimiento.
9: En el recipiente de vidrio, comenzamos vertiendo agua purificada, la glicerina y el mentol. Mezclamos con ayuda del batidor de globo hasta integrar los ingredientes. Sin dejar de mover, agregamos carbonato de calcio y la esencia de menta.
10: Después, incorporamos el lauril éter sulfato de sodio y agitamos suavemente hasta que se disuelva por completo. Poco a poco, añadimos la carboximetilcelulosa lentamente sin dejar de mover, hasta obtener una mezcla homogénea y con una consistencia más sólida.
9: Por último, envasamos la pasta dental en el tarro. Tapamos muy bien y etiquetamos con la fecha de elaboración y de caducidad. En este caso, esta pasta tiene una caducidad de 6 meses y rinde aproximadamente 63 gramos, o bien 50 mililitros.
10: Es importante que tomes en cuenta algunas recomendaciones de uso. Este producto no debe ser utilizado por menores de 6 años. En el caso de niñas y niños mayores de 6 años, puede sustituir el mentol por esencia de cereza. Si tienes sensibilidad dental, recuerda consultar previamente a tu odontóloga u odontólogo. Para conservar mejor el producto, te recomendamos mantener el recipiente bien cerrado, en un lugar fresco y seco y fuera del alcance de niñas y niños. Recuerda que todos los ingredientes que utilizamos en esta tecnología doméstica

0: Esa o cosmética, también conocidos como droguerías.
1: Preparar tu propia pasta dental en casa tiene varios beneficios. Requiere pocos ingredientes, son fáciles de conseguir, tiene certeza sobre su origen y además representa un ahorro económico. Incluso esta receta puede ser el inicio de un nuevo emprendimiento.
0: Anímate a preparar tu propia pasta dental y etiquétanos en Instagram usando el hashtag Tecnología Doméstica Profeco.
1: También puedes consultar esta tecnología doméstica en nuestro canal de YouTube, Profeco TV.
2: Vista del consumidor.
1: El huevo es tan importante en la alimentación que desde 1996 se conmemora el Día Mundial del Huevo. Se celebra cada segundo viernes de octubre con el objetivo de difundir su valor nutrimental y su papel en una dieta equilibrada.
0: Y no es casualidad. El huevo es un alimento completo, práctico, rendidor y versátil, por lo que se ha convertido en un protagonista en la alimentación de las familias mexicanas.
1: Es una excelente fuente de proteína animal. La clara está compuesta principalmente por albúmina, mientras que la yema aporta grasas saludables, proteína, hierro, azufre y vitaminas A, B, D y E. Aunque contiene colesterol, su consumo moderado forma parte de una alimentación equilibrada.
0: Además, el huevo es una alternativa accesible a la carne o al pescado. Es fácil de masticar y digerir, y combinado con otros alimentos, puede integrarse a distintos planes alimenticios.
1: Su uso no se limita al desayuno. También sirve para espesar salsas, esponjar pasteles y dar ese color dorado tan característico al pan. Incluso fuera de la cocina, el huevo está presente en pastas, productos de belleza y fertilizantes.
0: En 2024, el consumo de huevo en México por habitante alcanzó los 24.4 kilos y representa el 12.6% de la producción pecuaria nacional. Nuestro país es autosuficiente y se ubica en el sexto lugar a nivel mundial.
1: Esta actividad se concentra principalmente en Jalisco, que aporta poco más de 54%, seguido de Puebla, con casi el 15%.
0: Para el consumo existen dos tipos principales de gallinas: las ligeras, que producen huevo blanco, y las semipesadas, productoras de huevo rojo. Es importante aclarar que no hay diferencia en su valor nutrimental. A pesar de todos sus beneficios, alrededor del huevo existen dudas y creencias que se repiten con frecuencia. Por ejemplo, se suele pensar que el huevo eleva el colesterol. Sin embargo, su equilibrio de grasas tiene un efecto protector y en la mayoría de las personas, su consumo no incrementa el colesterol en la sangre.
1: También hay quienes creen que consumir el huevo crudo es mejor. Pero esto no es así. Para aprovechar sus nutrientes y evitar riesgos a la salud, es necesario cocinarlo, ya que crudo puede aumentar la probabilidad de contraer salmonela.
0: Otra duda común es si debe lavarse el huevo antes de guardarlo. El cascarón es poroso y cuenta con una membrana natural llamada cutícula. Al lavarlo y almacenarlo, facilitas la entrada de bacterias. Si el cascarón está sucio, lo mejor es limpiarlo con un paño seco.
1: Y aunque algunas personas prefieren consumir solo la clara, es importante saber que la clara y la yema se complementan. Al desechar una de ellas, se pierden nutrientes esenciales que hacen del huevo un alimento completo.
0: Para un mejor consumo y conservación del huevo, tome en cuenta estas recomendaciones. Evita dejar los huevos o los alimentos que los contengan a temperatura ambiente, ya que el huevo es un alimento muy sensible a los cambios bruscos de temperatura, sobre todo al calor.
1: Revisa siempre el cascarón. Debe estar limpio y sin fisuras. Si están rotos, deséchalos. Así evitarás enfermedades gastrointestinales.
0: Lávate las manos al terminar de manipularlos. Evitarás la contaminación cruzada.
1: No lo consumas crudo. Puedes ponerte en riesgo de adquirir salmonelosis.
0: Ya sea que esté cocido, duro o forme parte de algún platillo, consúmelo pronto.
1: Con información clara, puedes aprovechar mejor sus beneficios y consumirlo de forma segura.
0: No olvides consultar la herramienta ¿Quién es quién en los precios?, ya que te permitirá comparar precios para tomar las mejores decisiones de compra. Entra a

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Buenos días. Muy buenos días, ¿cómo están? Son las 6 de la mañana con 3 minutos de este que es el viernes 2 de octubre. Viernes 2 de octubre del año 2026. Bienvenidos sean al programa 2524. Estamos arrancando estas 4 horas de transmisión en donde hoy vamos a tener a Camilo hablando de su nueva música, su nuevo disco, y también tendremos a Julión Álvarez. Nada más, señoras y señores, Julión Álvarez y Camilo en este programa de viernes. Como todos los viernes, de 7 a 8 estará la hora de despecho apareciendo en escena, así que puedes ir pidiendo tus canciones al 55 79 19 59 30. Hoy Camilo y Julión Álvarez. Tendremos también a nuestros colaboradores, el querido Gil Barrera con lo mejor del mundo del espectáculo, Ponchito Veraprendes con los detalles de los deportes y la radiografía. Y esta primera hora de programa la dedicamos a la frase de la semana, que hoy te da boletos para ver a Alejandro Sanz en el Estadio GNP Seguros el 10 de octubre y también para Rosana en el Auditorio Nacional el 6 de octubre. 6 y 10 de octubre, primero Rosana en el Auditorio Nacional, después Alejandro Sanz en el Estadio GNP Seguros. Los mejores eventos te dan boletos aquí en esta primera hora de programa. La primera palabra, para arrancar de una buena vez, la primera palabra es actitud. Primera palabra es actitud, así que anótala, velas guardando, velas acomodando, 55 79 19 59 30, ahí donde también tienes que mandar tus canciones de despecho. Así que es viernes, viernes 2 de octubre. Vamos con una frase de Miguel de Cervantes Saavedra, el creador de Don Quijote de la Mancha, que dice: la libertad, Sancho, es un extracto del Quijote, dice: la libertad, Sancho, es uno de los más preciosos dones que a los hombres le dieron los cielos. ¡Ay! Parte de El Quijote, en esta obra espectacular. Así que, sin más, arrancamos. Llega The Weeknd en este 2 de octubre, Blinding Lights, en la Estación Naranja.

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Vamos a las efemérides, pero antes vamos a la segunda palabra que es de, segunda palabra que es de, las efemérides del día de hoy. Es el Día Internacional de la No Violencia. Esto se conmemora junto con el nacimiento de Mahatma Gandhi y con esto se promueve la cultura de la paz, tolerancia y rechazo a la violencia como herramientas para resolver conflictos. También es el Día Mundial de los Animales de Granja. Santoral, Ángeles, Leodegario, Gerardo y Eustacio. Vamos a los acontecimientos. Un día como hoy en la historia, un 2 de octubre, en 1950, se publicó por primera vez la tira cómica Peanuts, creada por Charles M. Schulz, con los personajes como Charlie Brown y Snoopy. En 1968, ocurrió la represión contra los estudiantes en la Plaza de las Tres Culturas de Tlatelolco, aquí en la Ciudad de México. Uno de los hechos más recordados. Que bañaron de sangre de alguna manera la historia contemporánea de nuestro país. Es 2 de octubre, como dicen, ¿no? 2 de octubre no se olvida. Aquí lo recordamos. 1985, Rod Hudson, actor estadounidense y una de las grandes estrellas de Hollywood en su generación, murió un día como hoy. Y también Tom Petty, el cantante y compositor y guitarrista estadounidense, líder de Tom Petty and the Heartbreakers. ¿Quién nació un día como hoy? 1869, Mahatma Gandhi, líder independentista de la India. También Enrique Cuenca, el polivoz, Don McLean. Y también hoy, un día como hoy, nació el personaje de Charlie Brown. El creador Charles M. Schulz. Sting nació un día como hoy, que fuera la voz de Police, Maribel Verdú y Jim Roth, guitarrista de Slipknot. Y bueno, ¿quién murió un día como hoy? Bob Gibson. Él murió un día como hoy. Estas son las efemérides. Continuamos. Aquí está Bruno Mars con APT, Rosé y Bruno en la Estación Naranja. Hoy es viernes.

0: la tercera palabra. La tercera palabra de la frase es terminar. Terminar. Más adelante, Julián Álvarez en este programa y también Camilo. Así que por favor, ni te me muevas. Y ve pidiendo tus canciones porque la siguiente hora aparece en escena la música. La música de despecho. 55-79-19-59-30.
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3: Aquí está la cuarta palabra de este viernes 2 de octubre. La cuarta palabra es con. Cuarta palabra, con. Ah, de Colombia llega Maluma. Esto se llama Hawái.
4: Deja de mentirte. La foto que subiste con él dice...

0: vamos con la quinta palabra en este 2 de octubre. Es viernes. La quinta palabra es viernes, ¿eh? ¿Ok? Bueno, pues vamos con la radiografía. Y qué mejor que reconocer a uno de los personajes más legendarios e importantes que ha tenido la humanidad, un pacifista nato. Es Mahatma Gandhi, y él nació un día como hoy, pero de 1869, y aquí lo recordamos con esta radiografía.
1: Radiografía en Jesse Cervantes en Exa. Hombre de austeridad, inflexible y absoluta modestia, llevó a su país a la independencia. Fue abogado, político, activista social y escritor, pero sobre todo un líder que inspiró a la humanidad a luchar por sus derechos a través de la paz. Hablamos de Mahatma Gandhi.
2: कि मैं दुष्ट आदमी हूँ वो तो कोई नहीं जान सकता है मुझको भी बुरा पता नहीं चलेगा कि मेरे में दुष्टता कितनी भरी
1: मोहनदास करमचंद गांधी nació el 12 octubre de 1869 en Porbandar, India. Vivió en una familia de clase media y recibió una educación básica en su ciudad natal. Su madre, Putlibai, la cuarta esposa de su padre, tuvo una gran influencia en su niñez. Por ella aprendió a muy temprana edad a no hacer daño a ningún ser viviente, a ser vegetariano, a ayunar para purificarse y a ser tolerante con los otros credos religiosos. Gandhi recibió una educación básica en su ciudad natal. Posteriormente estudió derecho en Londres, Inglaterra, y se convirtió en abogado. Gandhi comenzó su activismo político en Sudáfrica, donde vivió durante más de 2 décadas. Allí se convirtió en un defensor de los derechos civiles de la población india que enfrentaba discriminación racial. Fue en Sudáfrica donde desarrolló su concepto de Satyagraha, que promovía la resistencia no violenta como medio para lograr el cambio social. En 1915, Gandhi regresó a la India y se unió al movimiento por la independencia del país. Su liderazgo carismático y sus tácticas de desobediencia civil y no cooperación llevaron a la movilización masiva de la población india contra el dominio británico. Una de las acciones más emblemáticas de Gandhi fue la Marcha de la Sal en 1930. En protesta contra los impuestos sobre la sal decretados por los británicos, Gandhi lideró una marcha de 240 millas hasta el mar, donde recogió sal de forma ilegal, desafiando así las leyes británicas. La lucha pacífica liderada por Gandhi finalmente llevó a la independencia de la India en 1947. Sin embargo, también se produjo la división de la India en 2 países, India y Pakistán, lo que desencadenó una violencia sectaria. Trágicamente, Mahatma Gandhi fue asesinado el 30 de enero de 1948 por un extremista hindú que se oponía a su apoyo a la convivencia religiosa y a la inclusión de los musulmanes en la India. A pesar de su muerte, su legado de no violencia, resistencia pacífica y defensa de los derechos humanos sigue siendo una fuente de inspiración en todo el mundo. Gandhi es reverenciado como el padre de la nación de la India y en su aniversario de nacimiento, el 2 de octubre, se celebra como el Día Internacional de la No Violencia, que fue promulgado por la Organización de las Naciones Unidas. La vida y obra de Mahatma Gandhi son un testimonio de la capacidad de un individuo para provocar un cambio significativo a través de la resistencia no violenta y el compromiso con los valores de la verdad y la justicia. Él afirmaba: "No hay camino para la paz. La paz es el camino". Bajo esta filosofía, su influencia perdura y continúa inspirando a líderes y movimientos sociales en la búsqueda de la paz y la justicia en todo el mundo. Hoy recordamos a Mahatma Gandhi.
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0: aparece en escena la sexta y última palabra de la frase ganadora. Buena, sexta y última palabra, ¿ok? Ahora sí, arme la frase, mándenla 55-79-19-59-30. El que lo haga, el que sea el primero en mandarla de manera correcta, se va a ver a Alejandro Sanz y a Rosana. A uno lo verá en el Estadio Seguros GNP, GNP Seguros, y a la otra lo verá en el Auditorio Nacional. Vamos a un corte, regresamos con La Hora de Despecho.
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1: Esto es noticia en México y el mundo. Durante la tarde se pronostica ambiente templado a cálido, cielo medio nublado a nublado con probabilidad de lluvias puntuales fuertes en la Ciudad de México y en el Estado de México. La Suprema Corte de Justicia de la Nación declaró constitucional el cobro de las fotomultas en la Ciudad de México. La SEP lamentó los hechos ocurridos en una escuela secundaria del Ejido La Unión en Torreón, Coahuila, donde falleció una docente y anunció que brindará acompañamiento institucional a la comunidad escolar. El secretario de Economía, Marcelo Ebrard, afirmó que México es el país que más exporta, que menos paga aranceles a Estados Unidos, y recordó que sigue vigente el T-MEC. La bancada del PT en el Senado lanzó un llamado a fortalecer la atención de la salud mental de los integrantes de las Fuerzas Armadas. El INEGI informó que en 2025 se registraron 2.102.812 delitos en carpetas de investigación abiertas. Al comparar con 2024, se registró una disminución de 4.5%. Hasta aquí la información. Yo soy Juan Manuel Jiménez en plataformas digitales @JuanmaPregunta. Continúen con Jessy Cervantes en XFM.
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5: Aquí empezamos la hora de despecho en la estación naranja. Y qué mejor que Camila. Y esto que dice, aléjate.

0: Llegamos a la primera parte de esta hora dedicada a las canciones que te rompieron el corazón, el alma, que te apachurraron, pero que hoy te tienen cante y cante. Yo no sé si cante y cante, llore y llore, pero cante y cante sí. Así que es la hora de despecho. Pide tus canciones 55 79 19 59 30. Voy a un corte, regreso.
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0: Regresamos.
1: Bueno, estamos de vuelta. Es la hora de despecho. Canciones que te

0: de despecho en la Estación Naranja aquí en Exa FM. ¿Qué nos resta? Gil Barrera, ¿qué nos resta? Poncho Veraprendes, Camilo, Julián Álvarez, tenemos un programón, así que ni te me muevas.
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1: Esto es noticia en México y el mundo. La jefa de gobierno, Clara Brugada, llamó a que la marcha del 2 de octubre sea pacífica y dijo que la movilización convocada por el Comité de Huelga del 68 está garantizada. El secretario de Relaciones Exteriores, Roberto Velasco, recibió al ministro de Estado para Asuntos Exteriores de Qatar, quien realiza una visita de trabajo a nuestro país. El secretario de la Defensa Nacional afirmó que al cumplirse 205 años de la creación de la Secretaría de Guerra y Marina, la dependencia continúa transformándose a la par de la nación. La Secretaría de Salud presentó la campaña Yo Elijo Ser, estrategia de comunicación que busca promover una alimentación saludable y la actividad física. El presidente de la mesa directiva del Senado, Higinio Martínez, aseguró que las reformas a la Ley Federal de Protección a la Propiedad Industrial no incluyen ningún elemento de censura. El Banco de México informó que los ingresos por remesas que envían los connacionales, principalmente Estados Unidos, se ubicaron en 5.452 millones de dólares en agosto de 2026, lo que representó una reducción anual de 3.6%. Hasta aquí la información. Yo soy Juan Manuel Jiménez en plataformas digitales, @ Juanma Pregunta. Continúen con Jesse Cervantes en XFM.
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1: Jesse Huerta fue abucheado durante un concierto de Jesse Joy en Chile. El momento ocurrió después de que el cantante anunciara una pausa en el proyecto, mientras Joy Huerta rompió en llanto al hablar con el público sobre los días difíciles que han vivido.
2: Karol G protagoniza el nuevo video de Bruno Mars. La colombiana aparece en Dance With Me, donde Bruno le canta una serenata frente a su balcón y ambos terminan abrazándose bajo los fuegos artificiales. El estreno llega después de la reciente interacción entre Karol G, Drake y Bruno Mars, que volvía a generar comentarios sobre la cercanía entre los artistas.
1: Sia vendió el 50% de su catálogo musical por $180 millones. El acuerdo con Pop House incluye derechos de publicación y de grabación de canciones como Cheerleader, Titanium y Cheap Thrills.
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0: señoras, señores, Gilgilillo, Gilgilillo, Gilgilín, nombre espectáculo de México, alborotando a las féminas de esta estación, que lo vitorean para escuchar lo que nos tiene reservado el día de hoy, viernes 2 de octubre, mi querido Gilgilirín, ¿qué nos cuentas? ¿Cómo estás, Gilillo?
1: Oye, mi Jessy, qué agarrón el de Jessy Joy, ¿verdad?
0: Sí, caray.
1: Qué desafortunado ahí que se estén peleando ahí, que ya, bueno, ya, bueno, ya quitaron hasta de la publicidad a Jessy de... del concierto que van a tener, ¿quién se queda el reno? Que van a tener en diciembre. Ajá. Ya no aparece. Sé que hay un tema muy particular, sobre todo con el nombre, porque pues la marca es una marca lo suficientemente fuerte, pero ahora tienen que trabajar sobre la marca de Joy, y Jessy tendría que trabajar sobre su propia marca.
0: Señor.
1: Y esto genera una gran complicación. Entiendo que Sergio Gabriel, que es prácticamente el manager de este dueto, se va a quedar con Joy. Uh-huh. Porque sí está prácticamente molesto del comportamiento de Jessy, de haber abandonado un proyecto en la forma en que lo abandonó. Y bueno, pues Jessy ya estaría ya en posibilidades de estar montando su propia oficina y su propia agencia y todo, su propio todo.
0: Sí, sacó un concepto que se llama Jessy las Supernovas, ¿no?
1: Es correcto.
0: Y entiendo que ayer tuvieron un concierto en Chile o antier, no me acuerdo.
1: Sí, han estado, pues prácticamente sí. Ya fue el cierre en Centro Sudamérica, ayer en la presentación de Chile, y la gente estaba como ciertamente consternada, como que estaban incluso molestos, que evidentemente el trato que ellos tienen en el escenario ya no es, pues puede ser como de compañeros nada más de chamba y ahí muere, ¿no? No hay ya contacto físico como lo había en otras ocasiones, pues son hermanos. Entonces esto complica mucho más la situación, que era una relación que sabíamos a todas luces, incluso expuesta por ellos en este documental que hicieron, que no era propiamente la mejor, pero que al final, como buenos hermanos, la sangre une y la sangre pues te lleva a tomar decisiones para no estarte molestando los unos a los otros. Y aquí pues el conflicto es cada vez más serio, y conforme vayan avanzando las presentaciones se va a agudizar, porque como lo ha dicho Jessy, pues él solamente va a llegar hasta la presentación del día 6 de diciembre y ahí muere, ¿no? El 5 de diciembre me parece. Y bueno, pues hay que ver, hay que guardar los boletos, ¿no? Van a ser de colección,
0: sí,
1: esos boletos que
0: caray.
1: Se tenían ahí donde venían el par ahí juntos, habría que guardarlo, pero yo no sé. Mira, yo no sé, Jessy, pero ahí al final yo creo que pierden todos, pierden ellos, pierde el público, la industria, porque pues eran una máquina de vender boletos y una máquina de hacer dinero.
0: Sí, cualquier cantidad de autores nacionales y todo este asunto, la verdad es que sí, está complicado.
1: Sí, caray, pues mira, ojalá y venga un rayo de luz y los reconcilie, no para que sigan con la marca, sino porque lo que menos queremos ver. Estaba yo haciendo un recuento ayer, la última pelea entre hermanos que tuvimos fue con Carlos Cuevas y Aída Cuevas.
0: Y se dieron con la cubeta,
1: y no se pueden ni ver, ¿no?
0: Sí.
1: Por cierto, Aída Cuevas hizo una misa en la Basílica de Guadalupe para festejar sus 50 años de trayectoria. Pero sí, se dieron hasta con la cubeta. Y luego los Gallagher, ¿no? Bueno, que eso pues, hasta capitalizaron el tema, ¿no? Y hacen sus conciertos odiándose, pero ganando un chorro de lana, ¿no?
0: Y vienen con gira el próximo año.
1: Sí. Entonces, ahí te das cuenta de que al final, pues, cuando suena la caja registradora, pues cambian un poquito los conceptos. Y dices, ¡ay, me va a dar mucho coraje! Pero voy a meter una lanita, entonces me aguanto.
0: Sí, como no, oye, pues esas se las come uno, sin albur.
1: Exactamente. Entonces, pues bueno, pues que el abrazo solidario para todos los fanáticos de Jessy Joy, pues ojalá y se reconcilien, hombre. Pues sí. Yo no sé cómo les va a ir por separado,
0: No sé, eso solo el destino y nuestro queridísimo público lo sabe.
1: Sí, yo no sé, ojalá y les vaya bien, pero pues así como pintan las cosas, híjole, ahora sí que como dijera el clásico, pero lo dudo.
0: Sí, totalmente, cara. Sí. Gilillo, hasta el próximo lunes.
1: Y Jessy, buenos días a todos.
0: Buenos días, ¿vas a ir a ver el Elton John?
1: Fíjate que no voy a estar.
0: Hoy y mañana.
1: Sí.
0: Ay, es como una miss, ¿no? Todo el tiempo anda viajando, sí. Como un papa viajero, ¿no?
1: Vamos a... No vamos a Tampico, vamos a Durango.
0: Pues ahí te encargo un alacrán negro.
1: Exactamente.
0: No,
1: pues voy a ver jugar a los alacranes de Durango.
0: Ah, sí, mire, sí, no, sí. Gilio era beisbolero el vato. No, muy bien.
1: No, es soccer, ¿no? Es Liga de Ascenso, sí.
0: Ah, no, imagínate. Liga de Expansión.
1: Liga de Expansión. Oye, que en el voleibol les va muy bien, ¿eh?
0: Ah,
1: al femenil de voleibol.
0: No, y sabes que también creo que en el boliche.
1: En el boliche. A Paquito lo voy a invitar a que vaya a ver a la femenil de voleibol, que ya ves que tiene ahí.
0: Me encanta el vato.
1: Experiencia.
0: Gracias, Gilillo.
1: Buenos días a todos.

0: este viernes de radio, viernes 2 de octubre. 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Continuamos.
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2: Bien, 2 de octubre del año 2026 y me da mucho gusto tener aquí a Mario Rebolledo. Él es nuestro colaborador y ha sido todo un éxito la sección en donde Mario nos abre los ojos en torno a lo que tiene que ver con tu vida laboral, ¿no? Tus derechos, las opciones, las oportunidades, cómo manejarlas mejor en beneficio de lo que tú estés haciendo, seas trabajador, seas empleador, patrón, o qué sé yo, trabajes de freelance. La verdad ha sido todo un éxito. Y pues nada, que hoy estrena mañana a las 9 de la mañana aquí en Exa un programa que se llama Hablando Derecho, en donde Mario nos va a platicar de qué va. ¿Cómo estás, Mario, primero?
3: Bueno, primero que nada, muchas gracias, mi querido Jesse, por el espacio. Y hoy que no es lunes, como de costumbre, te agradezco al doble. Y sobre todo, muy contento y emocionado por esta nueva oportunidad, por este nuevo espacio que, como bien lo dices, empezamos ya mañana, 9 de la mañana, Hablando Derecho.
2: Oye, ¿y de qué trata Hablando Derecho? Cuéntame, mira, cuáles son las opciones y las oportunidades del público.
3: Claro que sí, es un espacio que está pensado para la gente. Es un poco la dinámica que hacemos todos los lunes, pero llevada obviamente a secciones, a invitados. Vamos a tener invitados especiales, vamos a tener colaboradores, vamos a tener música, y entonces vamos a estar hablando de estos problemas del día a día para que la gente participe. Este programa lo va a hacer esencialmente la gente con su participación, con sus comentarios. Los invitamos desde hoy que ya nos empiecen a escribir a nuestras redes sociales para efecto de poder tener todas sus preguntas, todas sus dudas. Esto no, yo soy doctor en derecho laboral, pero no es una clase de derecho, no vamos a hablar con tecnicismos y qué dice el artículo tal, no, se trata de que todos entendamos, de que todos podamos escucharnos y que la gente tenga este espacio para contarnos qué está viviendo en su trabajo, qué está pasando, cuáles son los problemas que tiene, si no le han pagado, si lo despidieron, si no le han dado utilidades, si está siendo objeto de bullying laboral, de acoso laboral. ¿Qué hacer? ¿A dónde dirigirte? ¿Cómo tienes que hacer valer esos derechos? O bien, si tú eres el patrón, de repente tienes a un trabajador que no ha cumplido, tienes un trabajador que ya te defraudó, que te está robando y no sabes cómo manejar el tema, y aquí vamos a hablar justamente de eso, hablar derecho.
2: Oye, pues qué importante, porque creo que al final del día vivimos de lo que trabajamos, y lo que queremos siempre es que de nuestra parte exista justicia, pero también los patrones o los empleadores también lo que necesitan es justicia, justicia, ¿no? Entonces creo que lo más importante es que exista claridad de ambas partes, que existan las cartas sobre la mesa y sobre todo la asesoría que tú siempre nos has dado en este programa, ahora llevado a tu programa.
3: Es correcto, la verdad es que creo que aquí lo más importante es no ponernos de un lado ni del otro, sino saber cuáles son los derechos, cuáles son las obligaciones que tienes que cumplir. Vamos a arrancar con un tema importantísimo, las trabajadoras del hogar. Todo el mundo y una gran parte de los mexicanos utilizamos a una persona que nos ayuda en nuestra casa y no sabemos qué hacer, no sabemos qué derechos tienen, cuántos días de descanso tienen, cómo contratarlos, le tengo que dar de comer, no le tengo que dar de comer. Entonces, va a ser un tema.
2: Si la despido, la tengo que liquidar, ¿cómo la tengo que liquidar?
3: ¿No? Y de repente hay frases como, es que es como de mi familia, es que pues va poquito, solo va 2 días a la semana, trabaja para el vecino, trabaja para otras personas. Y entonces, esos conceptos los vamos a tratar con invitados. Vamos a tener una madrina de lujo este próximo sábado, el día de mañana, ¿no? Va a estar Sin Teorías con nosotros. Entonces,
2: qué padre.
3: Va a ser una muy buena madrina. padrino, va a hacer dinámicas ahí con el público. Y entonces se trata de pasarla bien. Sobre todo es un reto, y tú lo sabes mejor que nadie, mi querido Jesse, porque es en Exa, tenemos que hacerlo de una forma muy ágil, muy digerida, muy incluso divertida, a pesar de los temas que vamos a estar tocando y que vamos a tratar.
2: No, pero seguro va a ser todo un éxito, porque tienes un ritmazo, mi querido Mario, y la gente, cuando hacemos la sección, hay muchísima pregunta, muchísima duda y mucha interacción. Entonces, pues pedirle a nuestro queridísimo público que vaya mandando sus dudas, ¿no? Al 55, es el mismo WhatsApp, 55 79 19 59 30, vaya mandando sus audios con preguntas o preguntas escritas, y mañana que estén pendientes a las 9 de la mañana en esta frecuencia aquí en la Ciudad de México en el 104.9.
3: Es correcto, aquí los esperamos.
2: Mario, muchísimas gracias y mucha suerte.
3: Muchas gracias, y bueno, la verdad es que yo te agradezco mucho estos espacios de los lunes, y sin duda alguna tú tienes mucho que ver con este programa Hablando Derecho, y así es que estoy profundamente agradecido contigo.
2: Mario, siempre es tu casa, y gracias. Mucha suerte.
3: Muchas gracias.
2: Que todo salga de maravilla. Vamos a continuar con el programa.

0: 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Bien, vamos ahora en este viernes con esta cápsula que nos dice a dónde ir. Es 2 de octubre, estás en Exa 104.9. Yo me llamo Jesse Cervantes.
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2: Te compartimos tres opciones para este fin de semana completamente gratis.
3: A partir de hoy hasta el domingo 4, el Museo Nacional de Culturas Populares presenta el Festival Cultural Café y Chocolate. Habrá música, talleres, artesanías, café y chocolate para disfrutar en familia. Es de 11 de la mañana a 7 de la noche, en Avenida Hidalgo 289, Coyoacán, y la entrada es libre.
2: Este sábado 3 y domingo 4, el Complejo Cultural Los Pinos recibe la celebración Caribe Mexicano con gastronomía, artesanías, música, danza y talleres inspirados en las tradiciones del Caribe. Es de 10 de la mañana a 5 de la tarde en Molino del Rey 252 en Bosque de Chapultepec y la entrada es gratuita.
3: Este sábado 3 de octubre se realizará el primer Festival de Danzón Ciudad de México 2026 con danzoneras y bailarines de diferentes partes del país. Será de 9 de la mañana a 3 de la tarde en la Biblioteca de México, Plaza de la Ciudadela número 4, esquina con Valderas. La entrada es libre y es para todo el público.
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1: 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Ya regresamos. 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
3: Se calcula que la Tierra pesa 6,000 millones de toneladas.
4: Continuamos en este viernes 2 de octubre. 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
3: Camilo.
5: Nacido en Medellín, Colombia, Camilo comenzó su carrera musical desde muy joven y con el paso de los años construyó una propuesta que combina pop, balada y ritmos latinos, acompañada de letras muy personales.
3: Su reconocimiento internacional llegó con canciones como Tú, Tu Favorito, Vida de Rico e Índigo, consolidándose como uno de los cantautores colombianos más destacados de su generación.
5: Este 2026 presenta Para Cuando Sean Mayores, su quinto álbum de estudio, un proyecto inspirado en su experiencia como padre y dedicado en gran parte a sus hijas. El disco incluye 13 canciones y una colaboración con Evaluna y será parte de su nueva gira que llegará a México en febrero de 2027.
3: Hola, aquí en la cabina de Jesse Cervantes, Cenexa, Camilo.
4: XFM, contento de estar con este hombre que de verdad revoluciona la forma de hacer música siempre que se presenta en algún lugar y siempre que sale con un nuevo material. Camilo, ¿cómo estás?
6: Muchas gracias, hermano, muy bien, gracias por eso que dices, por esa introducción tan bonita.
4: Oye, Para Cuando Sean Mayores, este disco que, como tú lo has comentado a través de tus redes sociales, dedicado para tus dos pequeñas.
6: Eso mismo es, dedicado para ellas, a causa de ellas, o sea, provocado por ellas porque recopila una serie de cosas que nacieron con ellas y que generaron ellas en mí. Entonces es un álbum que nace desde este nuevo rol esencial de la paternidad.
4: ¿Qué descubriste de Camilo que necesitaba escuchar ya cuando el álbum quedó listo? Porque si bien ellas fueron la inspiración, tú mismo has expresado que encontraste ciertas cosas que quizá no sabías que tenías que escuchar.
6: Sí. Sí, parce, mientras yo escribía las canciones me daba cuenta que esa serie de cosas que yo estaba señalando con este álbum eran cosas que yo necesitaba y eran cosas que yo tenía cuando era chico. Cuando era niño yo tenía un montón de esas virtudes que tienen mis hijas y las olvidé porque crecemos y nos desconectamos de lo esencial, ¿no? Y considero que regresar es la ruta, es la única posibilidad de evolucionar, es volviendo, echando para atrás. Entonces, haciendo este álbum descubrí que hay un montón de cosas que quiero retomar y recuperar de esa primera versión de mí mismo que era cuando yo era niño.
4: Ahora, ¿podrá ser quizá el álbum más personal de Camilo?
6: Lo es, sin duda. El más vulnerable, el álbum más esencial de Camilo también, el álbum más alineado con los valores de la tribu que han nacido alrededor de una comunidad, pero que mis canciones todavía no lograban hablar de ese tipo de cosas, no por nada, sino porque no era para mí posible todavía escribir ese tipo de canciones, no me salían. Y con este álbum algo sucedió que creo que viene de ese clic de identidad cuando eres padre. Y terminé escribiendo lo que considero que es el álbum más personal, más esencial, más de más profundidad de todo lo que he hecho hasta ahora.
4: Ahora, si lo tuvieras que encasillar en un género, ¿cómo lo definirías? Y yo te lo pregunto porque al escuchar las canciones tienen tantos sonidos, tantas cosas distintas en una sola mezcla. ¿Cómo lo definiría, Camilo?
6: Ay, no, me queda muy difícil
4: Porque no tiene como un género definido,
6: ¿no? No tiene un género definido, hay una ruta de un montón de cosas. Y hay algunas cosas que estoy haciendo, muchas de las cosas que están en el álbum las estoy haciendo por primera vez. O sea, hay cierto tipo de descubrimiento del pop más elemental que yo.

0: Nada más, hay varias canciones en ese formato que yo nunca había visitado. Hay bossa nova, hay como samba en el álbum también. Hay cosas más electrónicas, hay cierto tipo de arreglos de cuerdas que yo nunca había hecho. No sé qué género es, la verdad que no lo sé.
1: No, y ni se necesita
0: Pero
1: saberlo.
0: sí me da curiosidad también esa pregunta porque no la sé responder mucho.
1: Yo escuché incluso hasta el sonido de tus hijas en alguna canción, ¿no?
0: Había cosas de mis hijas.
1: Yéndonos en el tema del álbum y el objetivo que es para cuando sean mayores, ¿qué te gustaría que pasen 20 años cuando ellas tengan conciencia de este álbum que creó su papá inspirado en ellas?
0: No, no sé. No tengo deseo de que este álbum signifique para ellas en 20 años que. No tengo deseo porque no quiero que se vuelva una especie de cuando crezcas es importante y que sepas que para papá es importante que escuches y sepas esto. No quiero eso. Porque al final este álbum no solo, o sea, no es como, bueno, chicas, vengan, les estoy entregando un montón de cosas de mí y cuando crezcan, volteen a ver que papá les va a decir por dónde es el camino. No. No, porque este álbum en realidad fotografía cosas de ellas, atributos que ellas tienen. Son como que yo agarrara hoy y anudara una especie como de hilitos a la ropa que hoy tienen, porque sé que en algún momento la van a perder y van a querer recuperarla. Y en el futuro lo único que yo quiero es, chicas, si algún día quieren buscar su ropa, jalen de esos hilitos que ustedes mismas van a jalar hacia su propia ropa. No soy yo el protagonista de esa reconexión que seguramente ya van a necesitar tener cuando crezcan. No, es un encuentro con ellas mismas. Entonces, este álbum está lleno de perlas, pero que son suyas, no mías.
1: Y que en algún momento quizá con el paso del tiempo podrían cambiar, pero que al final esa esencia que hoy te
0: Claro.
1: regresan quedó plasmada en este álbum y por eso es un regalo que al final no nada más conecta con la familia de Camilo, con la familia de Evaluna, sino con mucha gente que hoy puede tomar estas canciones y hacer referencia hacia sus familias con ellas, ¿no?
0: Sin duda. Y sí que muchas cosas cambian y se irán transformando, pero fíjate que yo no creo que se trate de, vengan chicas, recuerden una cosa que ustedes fueron y que nunca más van a volver a ser, pero mírenla, para que les dé nostalgia y recuerden lo que eran. No creo. Porque al final, este tipo de virtudes que ellas tienen hoy son virtudes permanentes a las que ellas van a querer retornar. No solamente una foto anterior de una versión previa, ¿no? Que sí pasa en nuestra adultez, cuando decimos, de repente vemos fotos o vemos situaciones de hace 5 o 10 años y decimos, pero wow, lo mucho que me he transformado. Pero casi siempre, cuando la gente busca conectar con su verdadera esencia, buscan retornar a estas primeras versiones. Entonces, como dice Mercedes Sosa en esa canción de uno vuelve siempre a los viejos sitios donde amó la vida. Uno siempre va a buscar volver a esos lugares donde fue feliz y casi siempre son esos lugares donde fue niño, donde eran las pequeñas cosas. Ellas van a querer volver ahí como yo quiero volver a los míos y tú seguramente te pasará lo mismo con los tuyos. Pues qué bueno que mis hijas cuando quieran volver encuentren al menos una cajita de repente como un caminito de migas de pan que las lleve hacia eso que ellas ya son hoy, ¿no?
1: Ahora, en el tema de crear este tipo de álbum tan personal, esta esencia, ¿qué es más difícil para un creador de música, Camilo? ¿El superar un éxito o el entrar a la vulnerabilidad que representa el exponer esta situación, esta etapa? Porque al final lo vemos por el buen sentido y por la gran situación que vives actualmente, pero ¿qué es más complicado? El buscar superarte con obras y éxitos, llevar más allá de tú, de tantas canciones, o el encontrar el cómo expresar esto.
0: Fíjate, primero que yo no hago esfuerzo ninguno por tratar de que una canción mía sea más exitosa que una canción mía anterior. Más exitosa en términos de métricas exteriores, o sea, yo no estoy pensando, ¿será que esta canción va a llegar a un puesto en la radio mejor que la anterior? ¿Será que esta canción va a ser consumida el doble de veces en streaming de lo que fue mi canción anterior? ¿Será que me van a dar un Latin Grammy? ¿Será que yo no mido mi obra en ese tipo de líneas del éxito? Pero si busco el éxito, lo que pasa es que el éxito yo lo defino de otra manera, y es esa otra segunda pregunta que haces de esas puertas de la vulnerabilidad, que considero que son más difíciles aún, lograr que tu obra sea portadora de ese tipo de densidades elementales, eso sí es mucho más ambicioso y más difícil. Y yo ahora cada vez más mido el éxito por

0: por profundidad de vínculo con las personas que escuchan mi álbum y mi música. Este álbum está generando unos vínculos y unas trenzas tejidas profundas y apretadas con la gente que lo escucha, que es nuevo para mí. Eso es una fotografía de un paso mucho más profundo del éxito para mí. Considero este mi álbum más exitoso de todos, justo por eso, porque estoy logrando trascender e incluir lo anterior y profundizar y elevar mi oficio a un plano superior y mejor que no se mide con métricas de vanidad, o yo no caigo en esa tentación. Pues tengo un equipo de gente fantástica y todo este combo acá, esto lo armó mi disquera, que es Sony, con quien yo trabajo, mi distribuidora, y ellos sí que les encanta medir las cosas también con otro tipo de métricas. A ellos les encanta saber, pues pucha, que el álbum llegue a la mayor cantidad de personas posibles. Y sí, pero yo me encargo de que el vínculo, una vez llegue a esas personas, sea lo más profundo posible, no de mayor volumen posible, que es diferente, es otro tipo de medida del éxito.
1: Ahora, ese termina siendo la clave del encontrar esa tribu tan unida que tienes como fans, y que hoy volteas a ver las redes sociales y tecleas el nombre de tus canciones dentro de este álbum y ya empiezas a ver trends dedicados a sus hijos, dedicados a momentos felices, y eso termina por ser éxito no buscado, pero sí reflejado en esa esencia que tú has mostrado con tus fans, en el ser tú y no dejar de ser tú, a pesar del éxito, que eso es lo más complicado.
0: Claro,
1: porque es muy fácil irse por una tendencia y buscar, por acá puede ser, y una colaboración que quizá impulse y demás, a mantener la forma que te llevó a donde hoy estás, y el expresarlo de esta manera es increíble.
0: Estoy de acuerdo con lo que estás diciendo, porque la tribu que es... el tesoro más grande que yo tengo en mi vida, alrededor de mi obra, no se construye. ¿Sabes con qué no se construye? Con hits. Eso no, la tribu no depende de si yo tengo una canción que está charteando número uno en no sé dónde. Gracias a Dios tengo canciones que están charteando en el número uno de no sé dónde, pero la tribu no, el combustible de la tribu no es ese, el combustible de otras cosas es ese, pero el de la tribu no. La tribu va por profundidad, a la tribu, claro, y la tribu ya seguramente que la canción de este álbum, la canción que menos escucha todo el mundo, porque es la canción que menos entiende, ¿sabes quién la entiende? La tribu. ¿Y sabes qué profundiza eso? Mi relación con la tribu. Y la gente que viene caminando conmigo y que son parte de la tribu desde hace años y que están conmigo desde que somos niños hasta ahora, que casi todos estamos viviendo nuevas temporadas de ser adultos y ser papás y vivir solos, y esa gente está creciendo conmigo. Eso para mí es más fotografía del éxito que cualquier otra.
1: Incluso hay muchos que toman como referencia hasta el nombre que le das a tus hijas para ponérsela a sus hijas, y eso también es algo increíble. Ahora, escuchaba que viene también, además de este álbum que ya está en todas las plataformas digitales, que ya lo puedes escuchar en Extra FM, por supuesto, Árbol, que estamos sonando actualmente, también viene el retomar una gira,
0: sí,
1: que vas a estar por todo el país.
0: Sí, vamos a estar, mira, en varias que ya hemos recorrido, como la Ciudad de México, hemos estado en Guadalajara, hemos estado en Monterrey, estuvimos en Cancún, pero por ejemplo, es la primera vez en Tampico, es la primera vez en Villahermosa también, vamos a estar en Mérida, vamos a estar en Puebla, vamos a estar en Hermosillo, va a ser un mes entero, todo febrero y un pedacito de marzo. Es una gira que me hace sentir muy, muy expectante, porque este álbum es un álbum riquísimo en elementos, que de una vez me babeo pensando, y mi esposa, que es la directora de este tour, se babea pensando en todo lo que podemos hacer en el escenario y en el concierto para generar una experiencia a la altura del álbum. Y por eso fue que decidimos mover la gira y hacerla en febrero. La íbamos a hacer antes, pero el álbum se demoró un poco porque yo quería que el álbum terminara como tenía que terminar, y se iba a sentir raro no venir a México con el nuevo tour a entregar lo más lindo que estamos armando. Entonces me alegro mucho que vamos a estar aquí en México justo después de que salió el álbum ya, ¿no? Y podamos disfrutar de esta nueva temporada que se abre. Entonces va a ser muy lindo, muy expectante. Vengo con toda mi familia, con mis hijas, a probar comidas de todas las esquinitas de México. Así que va a estar muy lindo.
1: No, y está increíble para toda la tribu que quizá no vive en una ciudad grande como la Ciudad de México, que no vive en un Monterrey, en Guadalajara, el tener la oportunidad de que tu artista favorito esté en esa ciudad, esté... es algo que se vuelve un día histórico para este tipo de ciudades, y qué padre que lo vayas a hacer en familia. Y son esas diocidencias que da la vida, Camilo, esas coincidencias,
0: sí,
1: que podría ser una frustración, el que quizá tienes que reprogramar fechas y demás, pero que hoy ya está el resultado y está este disco maravilloso que van a poder disfrutar y que la espera valdrá la pena para quienes ya adhieren sus
0: tickets. Eso es. Estoy muy agradecido de eso. Se iba a sentir muy raro estar haciendo el álbum y la temporada más significativa de mi vida y haber venido de tour, hacer un tour así de grande con un tour anterior y fingiendo que yo no estoy a punto de lanzar el álbum más esencial de mi carrera, nada más porque se lo van a perder. Entonces es muy importante para mí porque México es muy importante para mí y para mi carrera. La tribu de México se merecía que viniéramos con lo que yo estaba planeando. Así que bueno, ahí nos veremos.
1: Recordarle a toda la gente que ya está en todas las plataformas digitales para cuando sean mayores, pídanla también en XFM y también, por supuesto, atentos a las ciudades que va a visitar Camilo para que ustedes puedan estar en estos conciertos de una forma espectacular.
0: Eso es, familia de EXA, los quiero. Feliz por todo el apoyo que me han dado desde el día uno, cuando pisé este maravilloso país y me abrieron las puertas ustedes, significó muchísimo para mí, lo sigue significando, los quiero. Gracias por poner mi nuevo álbum ahí en EXA y gracias por estar aquí, amigo, por tu tiempo, qué buena onda, muchas gracias.
1: Gracias, Camilo, continuamos.

0: 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Vamos a un corte comercial.
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1: Esto es noticia en México y el mundo. El Consejo General del Instituto Electoral de la Ciudad de México aprobó los topes de gastos de precampaña para las diputaciones y alcaldías correspondientes al actual proceso electoral. La Secretaría de Turismo y la del Estado de Nayarit anunciaron el Festival Internacional Día de Muertos Bahía de Banderas 2026, que se va a realizar del 29 de octubre al 2 de noviembre en Sayulita como sede. La Secretaría del Trabajo recordó que a partir de este jueves las empresas que comercializan aguacate mexicano en mercados internacionales deberán acreditar el certificado laboral para la agroexportación. La Junta de Gobierno del IMSS-Bienestar aprobó el nombramiento del doctor Natán Enrique Ríos como titular de la Unidad de Atención a la Salud a propuesta del director general Alejandro Sfarch Pérez. El embajador de Estados Unidos, Ronald Johnson, informó que más de 20 fugitivos han sido entregados a las autoridades mexicanas, sumándose a los más de 350 criminales devueltos desde el inicio de la administración del presidente Trump. La Asociación Nacional de Magistrados de Circuito y Jueces de Distrito externó su rechazo a la reforma que veta la doble nacionalidad para ocupar cargos de elección popular. Hasta aquí la información. Yo soy Juan Manuel Jiménez en plataformas digitales @ Juanma Pregunta. Continúen con Jesse Cervantes en XFM.
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0: Jesse está contigo. Regresamos. ¿Sabías que
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0: 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Continuamos.
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2: Julián Álvarez.
3: Nacido en La Concordia, Chiapas, Julián Álvarez comenzó su carrera musical desde muy joven y encontró en la música norteña y de banda el camino para construir una de las carreras más importantes del regional mexicano.
4: Gran salto llegó como vocalista de la banda MS antes de iniciar su proyecto como solista y formar Julián Álvarez y su norteño banda.
3: Con canciones como Te Hubiera Sido Antes, El Amor de Su Vida y Regalo de Dios, se ha convertido en una de las voces más reconocidas del género. Este 2026 continúa con nueva música y una extensa gira por México junto a su norteño banda.
4: Hoy aquí en la cabina de Jesse Cervantes, Cenexa, Julián Álvarez.
0: Amigos de XFM, contento de estar con ustedes en esta ocasión porque les traigo nada más y nada menos que al rey de la taquilla, Julián Álvarez.
5: Sí, norteño Ándega, saludotes.
0: ¿Cómo está, mi Julián?
5: Contento, viejo, bendito Dios, y me da gusto saludarlo.
0: Contento de estar por acá y con esta propuesta en la que enalteces la música mexicana con Ranchero de Corazón.
5: Con mucho cariño y con mucho respeto. Créeme que lo habíamos hecho en vivo. Podía echarme un palomazo con un mariachi, podíamos subir al escenario o a un palenque, pero nunca nos habíamos atrevido a hacer una producción, porque me decían, oye, y la producción, y yo como que, oye, alto. De verdad, y repito, lo hicimos con mucho cariño, con mucho respeto, y esperemos así sea percibido, porque realmente así se hizo. Cuidaron las letras que grabamos, la musicalización, nos asesoramos y nos apoyamos de música de músicos que conocen el género y todo, y esperemos que pues de ahí se hagan, son cuatro, que se hagan unos 10 éxitos.
0: Oye, la verdad es que tuvimos la oportunidad de escuchar previamente esta entrevista los cuatro temas, son cuatro de verdad rolotas, la que muchos ya conocen, Llévala a la Luna por mí, la verdad es que está muy bonita, pero también canciones que llegan a otra generación.
5: Yo por ejemplo, mi última petición, habla de una pareja que está muy bien cimentada, que decide estar toda la vida, hacer dos, de dos, uno solo, y hasta que Dios permita. Entonces, esa canción siento que es por ahí. Bueno, para decir así cortito, es por ahí. El tema de Mi Gran Amigo, dedicado al papá. Esas dos canciones, viejo, las tengo. Mi Gran Amigo, tengo guardada hace 20 años más o menos. La compuso mi compadre César Estrada, el Moreño. La de Mi Última Petición, Hansen Flores, que hace más de unos 8, 10 años más o menos me la dio. Ya las tengo guardadas. Yo en su momento se las di a don Vicente Fernández, viejo. O sea, yo las escuché, yo me las imaginaba en mariachi, y dije, mariachi, ¿y quién? No, pues don Vicente. Hubo la oportunidad de estudiar y le dije, viejo, escuche esas rolillas, yo creo que son posté. Y así no se dio. Hace varios años de eso ya. Entonces, ya estoy en una etapa diferente de mi vida, en la que disfruto de mi casa, mi esposa, mis hijas, mi niño, ya mis 43 añotes, y dije, ahora sí me veo grabándolas. Y Llévala a la Luna, que es la que le apostamos, y Ranchero de Corazón, viejo, que creo que nos describe a cualquier mexicano, viejo, y más en lo particular, a un servidor. Yo soy un hombre de rancho, de campo, de un pueblito allá en Chiapas, donde disfruto mucho la naturaleza, donde me crié, donde tuve tantas vivencias familiares, y entonces la escucho y ya cuenta de las que saco el pecho, ¿sí sabes? Y digo, ¡ah!
0: Y al final también este tipo de canciones abren la puerta a otros mercados, que me da mucho gusto que Julián, su norteño banda, esté llegando, que es Sudamérica, Centroamérica, donde le encanta la música de mariachi, y a tu estilo, de una forma en la que lograste conectar. Pero increíble. Ahora, por ahí me enteré que ya viene el video de Llevar a la Luna por mí, y que hay actuaciones especiales, que son tus hijas.
5: El video oficial ya lo hicimos con fue, tomamos en cuenta a mis niñas, se hizo tema, el tema de la charrería que va junto con pegado, con el tema del mariachi, la vestimenta, la época en la que tratamos de aventar el disco y enfocar ahí la música. Pues todo, viejo. Es que, ¿qué le puedo decir? O sea, va parte de todo y esperemos que sea un video que al último se complete la idea como realmente la queremos o la imaginamos y poder ya mostrárselo al público para que sea el complemento de ese éxito.
0: Y además que la gente te ha recibido muy bien con esta imagen cuando te pones el traje de charro.
5: Y con mucho respeto me atreví a portarlo. O sea, porque oye, que el saco, que el moño no se te mueva, que el sombrero va así, que el cuello acá, que el cinturón, la greca o la botonadura, los botines, todo viejo.
0: Y además, el otro motivo por el que andamos acá, que me gustaría tocar antes de cerrar esta entrevista, es que nace, bueno, tiene tiempo ya de existir Copar Music, pero ahora ya como un sello discográfico, dándole la oportunidad a talentos importantes.
5: Es la intención, viejo. Desde el disco pasado de Julián Álvarez, Norteño Banda, salimos con Copar Music. Esta es nuestra segunda producción y, como dice, un abanico, viejo, de experiencias, de oportunidades, de apoyo, de cómo irnos sumando a diferentes sueños, proyectos y todo. Créanme, yo antes de ser o de ser parte de Copar Music, yo soy músico, entonces entiendo perfectamente cómo se manejan las cosas. Hemos vivido muchas situaciones y esperemos que de eso podamos compartir a través de Copar.
0: ¿Qué se siente estar ahora del otro lado y ser tú quien vas a apostar por nuevos artistas?
5: Es un compromiso muy grande, de verdad, es un compromiso y una carga, porque pues sé lo que es ser músico, sé lo que es tener sueños, sé lo que es querer salir y salir ya. Es algo difícil que a lo mejor nos toca entender como músicos y del otro lado, el lado empresarial o apostador, tenemos que tener la paciencia necesaria y las herramientas y aplicar experiencias para poder llegar a un logro bueno.
0: ¿En qué momento dijiste ya no quiero solamente cantar, también quiero construir una empresa?
5: ¿En qué momento decidí no solo cantar? Tengo varios años, viejo, desde que arranqué en mi música, que hubo las posibilidades de... Hay un dicho que dice, no hay que poner los huevos en la misma canasta, entonces he diversificado un poco y precisamente por la pregunta anterior, a mí se me hacía muy difícil poder estar y ser parte de un sueño de otro artista, y no por un tema egoísta, sino por lo difícil que sé que es ponernos en los zapatos, lo difícil que es estar en los zapatos de un artista, viejo. El desespero, el hambre, el deseo, el hambre de éxito, me refiero, el deseo de que ya te conozcan, de todo eso. Duré pues muchos años, viejo, para poder decir, ok, vamos haciendo algo en lo que nos sumamos. ¿Por qué sí? Porque a la fecha, viejo, desde el 2007 que arranco como Julián Álvarez Norteño Banda, he visto uno, otro y otro, y múltiples, y multiplíquele ese múltiples de abusos y desgraciadamente, pues, el abusar del deseo de éxito.
0: ¿Qué te ha resultado más difícil, aprender a interpretar una canción o entender contratos, números, regalías y negocios?
5: ¿Qué me ha sido más difícil? Entender los contratos, números y todo, porque el tema de una canción es algo emocional, algo sentimental, algo de gusto, y lo demás son números y negocios.
0: Después de todo lo que has vivido en la industria, ¿qué cosa prometes que nunca le harías a un artista de tu compañía?
5: De todo lo que hemos vivido, ¿qué cosa prometo? Serían muchas cosas, viejo, que prometería. Una... Creo y me atrevo a decirles que yo jamás abusaría de un artista, porque yo antes de poder estar y ser parte de Copar, yo soy músico, viejo. Yo sé lo que es la impotencia de estar en un lugar donde firmaste y no quieres estar, o donde firmaste con mentiras. Entonces, eso jamás lo haría, viejo.
0: No, y qué bueno que al final tienes la experiencia. A ti nadie te las ha contado, las has vivido. Y hoy, al recibir a talentos nuevos, la idea es arroparlos y que no caigan en esos errores, en esas situaciones que quizá la vida te da la oportunidad de hacerlos, que las eviten y que tengan la confianza en Copar Music de estar. Ya sé que hay varios ya para que la gente los apoye, algunos conocidos, otros nuevos, pero estamos muy felices de que nos hayas invitado a conocer todo lo que es Copar Music.
5: Gracias a todos ustedes y aprovechen. aprovecho para darle las gracias a toda esa gente que ha apoyado la música de Julián Álvarez Norteño Banda. Un abrazote, les encargamos, Ranchero de Corazón, Llévala a la Luna. Ahí estamos con todos ustedes.
0: Para toda la cadena de XFM, Julián Álvarez y su Norteño Banda.

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5: 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Ahora vamos en este viernes 2 de octubre con este que es el estreno de la semana en XFM, música nueva.
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0: Goyito Vera, Le Goye, le dice por ahí.
1: Hasta Le Goye.
0: Cuando aparece por las calles, por los Champs-Élysées en París, le grita Le Goye, Le Goye.
2: Tanto que voy a París, ¿no? Cada,
0: mi querido Pom.
2: Cada mes ando por allá. Oye, hoy es cumpleaños de...
0: No, el domingo.
2: Ah, el domingo es cumpleaños.
0: Bueno. El domingo es cumpleaños del director de esa estación de radio.
2: Don Paquito. Francisco,
0: Don Francisco.
2: No me ha llegado convocatoria, a mí, no sé si a ti.
0: No, no, pues en Tampico. ¿Quién va a ir?
2: Ah, es Tampico.
0: Sí, ahí a, alrededor.
2: Qué del, bueno que no llegó convocatoria.
0: Del Miguelito, ¿no?
2: Y enfrente hay una cantina.
0: Ahí va a ser la...
2: Un abrazo.
0: Sí, va a ser el reventón, mi querido Pom.
2: Al gran Paquito. Oye, Millen, pues saludos a todos en este viernes. Mañana, sabadito, pues un partido que luce interesante. La selección de Estados Unidos contra México. ¡Tómala!
0: ¡Ay, ay, ay!
2: Allá en Arizona, en Glendale.
0: ¡El guillo!
2: ¡Híjole, híjole! Ojalá y le ganemos, ¿no? La verdad es que a mí... Yo no sé con quién me duela más perder. Si con Argentina o con los Estados Unidos. Yo creo que con Estados Unidos.
0: No,
2: me ardo más.
0: Con el gabacho, ¿no?
2: Me ardo más. Es un partido, este sí es completamente amistoso. Pero bueno, insisto, pues esto de amistoso, ¿no? Contra Estados Unidos es de los partidos prohibidos, ¿no? Para.
0: Prohibido
2: para
0: perder.
2: Derrotar.
0: Señoras,
2: sí,
0: señores.
2: Sí, sí.
0: Prohibido perder.
2: Ojalá y saquemos el resultado. También hay actividad de lo que tiene que ver con la UEFA, Nations League. Hay buenos juegos. Francia, Italia. Italia que está muy mal. La verdad es que no la ve el equipo italiano. Y contra una Francia que es un gran equipo. Ahora bajo la dirección de Zinedine Zidane a las 12:45, España contra Chequia y Croacia contra Inglaterra. Ese es buen juego. Ya empieza en un ratito a las 10 de la mañana el Croacia en contra de Inglaterra. Eso es el sábado. Sábado son estos dos partidos y hoy es el Bélgica-Turquía y Francia contra Italia. Por otra parte, platicar, Jesse, amigos, que fíjate que en la despedida de Lionel Messi, que tiene... Porque ya jugó Argentina en la era post-Messi, vamos a decirlo, sí, sí, jugaron contra Bolivia, que golearon a Bolivia. Pero en lo que tiene que ver ya con los juegos en los cuales se va a despedir Lionel Messi, sobre todo el del 6 de octubre, en contra de Benín, ahí en el Monumental, antes del partido le van a dar un reconocimiento honoris causa a Lionel Messi,
0: lío, señora,
2: de la
0: señores.
2: Universidad de Buenos Aires. El reconocimiento ahí, honoris causa, pues este cuate ha ganado todo.
0: Todo.
2: Ahora
0: todo.
2: Está.
0: Jürgen, todo Vera.
2: Ahora ni más ni menos que hasta un honoris causa.
0: Va a ser doctor Leo Messi.
2: Imagínate nada más, este cuate lo gana todo. Hoy estamos pendientes también de lo que puede ser la sanción de pues del Manchester City, ¿no? Qué escandalazo.
0: Oye, cuéntale al público qué fue lo que pasó.
2: A ver, básicamente, es un asunto complicado, pero básicamente lo que pasó son asuntos completamente administrativos. Uh-huh. Que el Manchester City le mintió a las autoridades, deportivas, pero también a las autoridades, gubernamentales de la Gran Bretaña, en lo que tenía que ver con sus ingresos, con lo que cobraba los patrocinadores y también con los fichajes. No decía bien cuánto gastaba en cada fichaje, cuánto recibía por publicidad. Todo esto lo hizo a su beneficio y por lo tanto hay un fair play financiero en Europa y fue en contra del fair play financiero. Es una regla que tiene el fútbol europeo para que más o menos esté parejo los gastos de cada equipo. Bueno, el City, que
0: mintió,
2: un éxito,
0: entonces,
2: o sea, reciente, mintió. Y entonces, pues no se da a conocer todavía, pero se dará ya próximamente en breve, cuál es la sanción. Pero yo no creo que... Podría ser que lo desafilien de plano. Eso la verdad es que no creo que suceda. Podría descender de manera automática. Tampoco creo que suceda. Yo creo que lo que va a acabar es que le van a quitar varios puntos. Varios puntos, o sea, pero varios. Y con eso vamos a ver si le alcanza para salvar la categoría y quedarse en primera división.
0: Órale.
2: Hay antecedentes, algo no por las mismas circunstancias, pero sí porque se involucró en el mundo de las apuestas con la Juventus de Turín hace muchos años. Eso habría sido por ahí del...

0: a ver qué le aplican. Guardiola dice que está digo, ya no es el entrenador de ese equipo, se fue apenas. Dice que está a muerte, los futbolistas también. Pero vaya bronca, ¿eh? Vaya escandalazo.
1: Sí, totalmente. Pues esperemos, porque es un...
0: Es un equipo, bueno, fue un equipazo. Es un equipo.
1: Es un equipazo.
0: Es un equipazo.
1: Y finalmente, lo deportivo en la cancha, luego, en cuanto a calidad, títulos y demás.
0: Sí, sí, pues, sí. Sí, la cosa es que gastas de más y te brincas este fair play.
1: Claro.
0: Entonces contratas. Y obviamente los demás equipos quizá dijeron, no, pues ya no voy a contratar porque ya me estoy pasando del límite que tengo.
1: Sí, totalmente.
0: Venga, Miguel.
1: Pues está Jürgen Elguillo, el gollismo, tiene una historia y la historia se desarrolla aquí en XFM todos los, bueno, de lunes a viernes, no todos los días. Ochito, gracias.
0: Gracias a ti, Miguel.
1: Se quedan con Jordi, con Manolo, nos escuchamos el próximo lunes, mañana resumen de 6 a 8 y el domingo de 8 a 10. Gracias, sean felices.
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1: En Morena no basta con repetir la palabra unidad. Todos la dicen, pero ignoran el significado, porque debajo de esa palabra existe una disputa cada vez más evidente por candidaturas, posiciones y control territorial. El problema en el movimiento no es que existan diferencias, eso es normal en cualquier partido que llegue a convertirse en la principal fuerza política de un país. Sin embargo, el problema radica cuando le crecen los enanos, cuando no pueden frenar las ambiciones y todos quieren la cabecera de una mesa que les empieza a quedar chica. ¿Qué puede terminar por fracturar a Morena? El reparto del poder. Definitivamente que el enemigo no está fuera del movimiento, está en casa. Dicen que la política mexicana tiene una costumbre: convertir cualquier diferencia en pleito y cualquier pleito en guerra. Y todo indica que conforme se acerque el reparto de candidaturas, las diferencias van a aumentar. Porque una cosa es caminar juntos cuando el objetivo es conquistar. Pero hoy Morena creció, ganó elecciones y se convirtió en una fuerza dominante. Pero ese crecimiento multiplicó los grupos, los intereses y las ambiciones. Hay legisladores, alcaldes, funcionarios de todos los niveles y hasta operadores territoriales que saben que cada decisión puede significar una candidatura, si no para el 2027, si para el 2028. Cuando en un partido político se le tiene que recordar que debe permanecer unido, algo pasa. Así que Morena deberá resolver cómo va a repartir el poder sin provocar que los que queden fuera decidan jugar en contra de la transformación. Será algo así como su prueba de fuego. Como decía al inicio, los pleitos en política son normales, pero aquí cada uno está cuidando su parcela y midiendo fuerzas para lo que viene. Ninguno está dispuesto a hacerse a un lado por mantener la famosa unidad. Así que todos juntos, todos con la misma ideología, todos compañeros de sector y de partido, como decían los priistas, hasta que no llegue el momento de repartir el poder.
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1: Buenos días. Son las 10 de la mañana con 4 minutos. 10 con 4. ¡Qué felicidad! Que estamos, además de como lo dije ayer, arrancando el mes. ¡Qué felicidad! ¡Que es viernes! ¡Ay, qué alegría! Comando Godín, ¿cómo están? Muy buenos días. Día feliz, ¿no? Día feliz y día contento, porque la mayoría de la gente mañana va a trabajar o mediodía o no va a trabajar. Ahora, sé que hay excepciones, sé que hay mucha gente que trabaja los sábados. Yo soy de esos en muchas ocasiones, pero creo que la gran mayoría, el sábado y el domingo, van a descansar. Porque, bueno, el sábado se hizo el mar y el domingo el señor descansó. Y aquí hay otro señor también que también le friega cañón y que también le trabaja cañón. Digo, no me voy a comparar con la creación del universo, pero... Hijo, esta semana sí estuvo perra. Ustedes andan igual, ¿cómo se sienten? Buenos días a todos, saludos a toda la gente que escucha el programa en la Ciudad de México, Estado de México, en toda la República, y la gente que nos escucha en Estados Unidos. Cada vez hay más y más gente que nos escucha en Estados Unidos, así es que saludos absolutamente a todos. El programa tiene cosas bien interesantes hoy. Fíjense, de entrada, pues ya saben que es viernes de pelis para la banda, y entonces viene Huguito Corona. Luego, tengo también a la gente de Me Caigo de Risa. Vienen los de Me Caigo de Risa, vamos a echar relajo, vamos a jugar. Obviamente ya saben que hoy es viernes de Soundtrack VIP, o sea que va a haber música, y vamos a jugar y nos vamos a divertir, y vamos a ver quién gana. Si Me Caigo de Risa 2, porque ya vino alguna vez Faisy y Yurem, y estuvieron aquí, ahora vienen ellos Ricardo Margalef, viene Alejandra Rodríguez, viene Isaac Salame, también un gran amigo, así es que va a estar padrísimo competir contra ellos y jugar. De regalos tengo, bueno, para aventar para arriba, tengo dobles para el multiverso Nestlé, que va a ser, tengo para el primer día, primero el 18 de noviembre en el estadio Harpelú. Tengo pases dobles para Amores de Garra Fest, que va a estar buenísimo, el 17 y 18 de octubre en la alcaldía Benito Juárez. Y tengo pases dobles para Romeo Santos y Prince Royce el 25 de octubre en el Palacio de los Deportes. O sea que está buenísimo. Oigan, yo creo que mucha gente se quedó sorprendida con la Casa de los Famosos ayer. El que fue quinto, ¿no? Quinto finalista fue, terminó quinto, sexto, fue Yair. Como que mucha gente pensábamos que iba a ganar Yair. Bueno, yo pensaba que iba a ganar Yair. Inclusive ayer en nuestra encuesta que hicimos aquí, Yair estaba con un porcentaje altísimo. Y creo que en las dos, ¿no? En la de medio y en la del final, Yair estaba como ganador. Y pues creo que fue una sorpresa para todos impresionante que ayer saliera Yair. No sé, pues, ¿qué les puedo decir? Pues sé que se cuentan bien los votos y sé que son muy duros con eso y muy correctos con los votos. Pues bueno, está hasta la gente de gobernación y todo checándolo. Pero fíjense, en nuestra encuesta de ayer que hicimos, el final terminó siendo así. S. Pérez en último lugar de los que siguen, ¿no? Con 9%, Gema con 10%, Karina con 11%, Memo con 13%, Mariana con 18% y Yair con 38%. Y resulta que, pues, no... No sé, nos salieron malos números, estamos muy lejos de... No sé, estoy muy sorprendido. Ahorita lo platicaré con Manolito Fernández y pero mi gran noticia de la Casa de los Famosos es algo que esto sí no lo vi venir. Bueno, igual que lo de Yair tampoco lo vi venir, pero esto no lo vi venir. Resulta que por primera ocasión la gran final de la Casa de los Famosos 2026, quítame el fondo por favor, se transmitirá este domingo en el cine. Sí, cómo no, en el cine, en Cinépolis se va a transmitir, se va a proyectar la gala en vivo este próximo domingo 4, que es este domingo a las 8:30 de la noche, tiempo del centro de México. Pues ahora sí que después de estos dos meses de competencia y todo lo que hemos platicado de la Casa de los Famosos y que alianzas y polémicas y tal, seguramente muchos fandoms y mucha gente que tiene, pues, que se inclina por diferentes habitantes, integrantes de la casa, van a estar llenando los cines y mucha gente los va a ver. Pero ¿en qué momento se convirtió la Casa de los Famosos en como si fuera el partido la final de un partido, perdón, la final de un mundial o un partido importante de la selección, pues bueno, ¿en qué momento? Hoy, exactamente este viernes, arranca Cinépolis quien lo va a hacer, y estoy seguro que mucha gente va a ir, sí, creo que mucha gente va a ir. Les deseo suerte, que se la pasen padre, que se diviertan. Igual va a seguir pasando en VIX, igual va a seguir pasando por las estrellas, pero bueno, al final, la Casa de los Famosos, este domingo, la gran final, en cines, en Cinépolis de toda la República. Oigan, y pues vamos con musiquita, es viernes y la idea es que empecemos a poner música rica, que nos empecemos a despertar, que sintamos que, ¡ay!, nos lo ultra merecemos. Así es que vamos con música. Esta canción me encanta, es pues más 2000era, es muy 2000era. Ayer pusimos 90s, hoy 2000s. Me gusta mucho a mí y espero que les guste a ustedes. Es Moderato, es Ya lo veía venir, y la canción, y la letra, no solo la canción, la letra me encanta. Escuchen, por favor, vámonos.

0: Son las 10:13 de este viernes. 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Manuelito Fernández, buenos días. A las 10 de la mañana con 14 minutos de un 2 de octubre que lamentablemente no se olvida. Bueno, que afortunadamente no se olvida, pero que lamentablemente la razón por la que no se olvida es tremenda. ¿Cómo estás?
1: Bien, amigo, bien contento de verte, saludarte. Efectivamente, hablando de eso, estén atentos toda la gente que vive aquí en la Ciudad de México, en la área metropolitana también, porque eventualmente salen hacia su casa. Recuerden que hoy, bueno, recuerden los que lo sabían, los que no, se los decimos, hoy a las 4 de la tarde es la movilización. Siempre hay una marcha, sí, en conmemoración de esto que pasó hace 58 años, lo de Tlatelolco, como bien lo dices. Y entonces, para que estén atentos, esto arranca a las 4 de la tarde en la Plaza de las Tres Culturas en Tlatelolco, uh-huh, y caminan hacia el Zócalo. Entonces, okay, para que estén atentos, sobre todo, pues yo creo que lo que se va a cerrar es Eje Central, 5 de Mayo, Francisco Madero, entonces para que...
0: Sí, Reforma Centro,
1: por para ahí, que ¿no? Pongan su buscador, su Waze, su Google Maps, lo que tengan, y no, pues no tengan un viernes tenso, más de lo tenso que ya va a estar, sí, porque el tráfico va a haber. Entonces, para que estén atentos de por dónde va a pasar esta
0: ya de por
1: movilización.
0: Sí va a haber tráfico de viernes, y luego no sé si va a llover hoy. La verdad, hoy no vi yo cómo iba
1: en la mañana llovió. Cuando yo dejé a mis hijos a los dos en la escuela, ya estaba lloviendo. Dejó de llover y el cielo está gerrao.
0: Pues ahora sí que quién sabe, a ver qué pasa. A ratito vemos ahí el clima.
1: Exactamente. Amigo, pues ahora sí que tú, yo, Frida, nuestra community, toda la gente, quedamos. Así como el meme de sí, el meme de payaso, sí, quedamos. Ayer salió Yair. Me parece extraño, ¿en qué sentido? En que no solo en nuestra encuesta, o sea, no solo iba punteando, doblaba.
0: Sí,
1: la encuesta que nos hicieron favor de contestarnos ustedes que nos escuchan.
0: Doblaba
1: a su más cercano perseguidor. Pero no solo eso, en las encuestas que normalmente hacen, que son bastante certeras, por ejemplo la del Vaya Vaya, estas encuestas que hacen afuera, Yair también iba, o sea, no arriba, arribísima. Entonces, yo no sé si para ganar, pero por lo pronto no para haber salido ayer.
0: Claro.
1: O sea, cuando fue de tal, ya ahí dije, ¿eh? O sea, dije, ¿cómo? O sea, él pasa, no estoy entendiendo cómo es la dinámica, no. A diferencia de Ernesto, Yair sí fue como de, güey, venga, los abrazó a todos, tal, pero yo sí creo que le sorprendió a más de uno la salida de Yair.
0: La verdad, sí, como yo les digo, yo he estado trabajando muchos años con esa producción y sí sé que son muy duros y muy específicos con los votos y que no se pueden modificar, ¿no? Pero sí me sorprende también muchísimo. O sea, en todas las encuestas, toda la gente que yo le pregunto, no sé si estoy yo en otro mundo, la gente decía Yair, ¿no? Inclusive, pero como ya lo dices, ya más allá que tu círculo de amigos, pues simplemente las redes sociales de gente como el Vaya Vaya y como gente que sí hace encuestas, y hubo muchas encuestas en estos días.
1: ¿Viste la movilización en Hermosillo?
0: No, ¿qué pasó?
1: O sea, una cosa, o sea, no a raíz de que salió, sino en apoyo a, o sea, haz de cuenta, ofrezco una disculpa, no me acuerdo cómo se llama este lugar, pero haz de cuenta que fue a la Macroplaza en Monterrey. Ajá. Es una cantidad de gente, todos como en apoyo a Yair y muchos famosos. O sea, la verdad, insisto, yo lo adoro. O sea, adoro a Yair, no el personaje de la casa. Afortunadamente tenemos, lo conocemos bien, somos buenos amigos de Yair. Y yo es una persona que quiero mucho y es una persona que sí, genuinamente, creo que toda la vida fue el mismo adentro. Sí. No sé qué van a comer de aquí al domingo los participantes, porque Yair es el que administraba, cocinaba, todo, le hacía todo. Pero
0: estoy muy sorprendido.
1: Quedé impresionado con la salida de Jair.
0: Mira, a ver, ¿qué opinan ustedes? ¿Qué dice la gente? Manden WhatsApp 5584111407. Dice Ilse Natal, dice: yo estoy indignada por la salida de Jair de la Casa de los Famosos. Me da tristeza que como sociedad seleccionemos a personas sin respeto, sin valores, sin educación como ese Pérez, y que esté por encima de cualidades y valores como los que sí tiene Jair. Después de esto, decepcionada a mil, ya no quiero ver la casa. Eso dice, otra persona dice: fraude, Jair no le tocaba salir. Otra persona dice: Jair mínimo tendría que estar en tercer lugar, no es posible que ese Memo y Gema le ganaran. Alfonso Martínez, dice: Jordi, nunca antes te había escuchado tan incómodo con la información que estás dando, y no es para menos. Tú, al igual que todos nosotros, sabemos que lo que sucedió con Jair es un fraude. Dice: hay razones de sobra para que sacaran a Jair, y también evidencia de sobra para darnos cuenta del fraude. Razones para sacarlo, y él cita: nunca entró a la dinámica de violencia, falta de respeto y de valores, a lo que ustedes llaman contenido. Además, se daba cuenta de lo que la producción mañosamente hacía, y él lo decía. A eso súmale que es un TV Azteca de nacimiento. Obvio, no lo iban a dejar ganar. Evidencia para saber que es un fraude. Yo chequé 7 encuestas y en todas iba arriba, siempre entre los primeros 3 lugares. Y esa gente vota en todas esas encuestas. Esa gente que vota en las encuestas es la misma gente que vota en la casa. Así que fraude a todas vistas. Pues bien, yo obviamente no podría decir que es un fraude, porque pues no tendría que estar ahí para saberlo, pero pues sí me sorprende, o sea, sí también sí. Me sorprende que pues en todas las encuestas lo veíamos arriba, me sorprendió muchísimo.
1: Y digo, gracias por el comentario y esta incomodidad que dices que notaste en Jordi o a lo mejor en un servidor. No es incomodidad, nos llamó la atención porque además a Jair lo queremos mucho, sí. Es nuestro amigo, como hay mucha gente que de la cual no tenemos idea, como hay mucha gente que sí, pero no, o sea, yo jamás podría decir es un fraude, esto no. Al contrario, nosotros, yo sí te puedo decir que nosotros que estamos como cerca de, pues como del proceso de producción, sí te puedo decir que hay muchas cosas ahí que dificultan que sea un fraude, o que haga la producción lo que se le pegue la gana. Pero bueno, gracias por tu comentario y yo no creo que sea un tema como de Azteco o no de Azteco, porque
0: no, pues, eso no.
1: Porque simplemente, por ejemplo,
0: no lo hubieran metido.
1: En uno de los programas más importantes que tiene Televisa, que es La Máscara, uno de los críticos o de los investigadores era Carlos Rivera, que también salió de la Academia. Sí. Mariano Ochoa misma, OV7, pues algún tiempo
0: estuvieron en Azteca.
1: O sea, yo no creo que vaya por allá, pero bueno, insisto, gracias por tus apreciaciones.
0: Oigan, pues sí estamos todos impactados para acabar pronto.
1: Sí.
0: Estamos impactados. Yo voy a decirles algo que creo. Yo siento que Jair de cualquier manera ganó.
1: Ganó
0: en su empatía, en su forma de ser, en lo como todos los conocimos, en lo derecho que siempre fue, en que no fue corruptible con ningún comentario.
1: Sí.
0: Como, quieren que haga este contenido más álgido, más fuerte, no agresivo, porque eso sí, siempre lo dijeron. Dijo: yo no soy así, no
1: violento.
0: Lo voy a hacer.
1: Uh-huh.
0: Salió con un abrazo con todos, increíble. Su hijo está adorable. No sé, me pareció muy divertido, muy auténtico, muy
1: Aldo,
0: muy
1: Aldo Rendón ya lo tiene afuera para él.
0: Sí, o sea, yo siento que no ganó el premio, pero se ganó el corazón de todo el mundo. Y como decimos, siempre tenemos mucha gente que queremos. O sea, pues también somos muy amigos de Mariano Ochoa, obviamente es nuestra compañera, le produjimos
1: programa,
0: compañera,
1: sí.
0: De aquí de programa. Ernesto, yo llevo años conociéndolo y queriéndolo mucho.
1: Cintia Clitbo,
0: la adoramos. O sea, yo por lo menos, tanto Manolo como yo, no tomamos ninguna tendencia, uh-huh, ni inclinación hacia ninguno, pues porque somos un medio y tenemos que tratar de ser objetivos. Inclusive, si se fijan, a pesar de que somos muy buenos amigos, en ninguna de nuestras redes hemos apoyado a nadie. No porque no los queramos, sino porque pues tenemos un programa donde todos los días entrevistamos a los expulsados, a la gente, pero pues claro que no tienen sus favoritos y sus amigos, ¿no?
1: Y de lo que platicamos ayer, lo que estamos platicando ahorita es de la encuesta que hicimos ayer aquí al aire y, uh-huh, que ustedes contestaron. Por eso que estamos diciendo eso, que nos sorprende, porque en esta encuesta también, en la encuesta interna del programa, Jair no solo punteaba, sino dobleteaba, o sea, arrasaba. Pero sí, no, nosotros no tenemos. O sea, yo sí creo que, como dices, Jair ganó. ¿Quién más ganó? Ernesto ganó. Cintia Clitbo ganó. Janet García ganó, porque Janet salió muy bien y la gente la conoció muy bien. Memo Schutz, yo creo que se dio a conocer, mucha gente ni siquiera lo tenía como en el radar, la gente que no necesariamente le interesa el deporte lo tenía en el radar. Memo Schutz también, creo que independientemente de lo que vaya a pasar con él, creo que también ganó. Y es como que la gente que nosotros tenemos cercanos, tanto Memo como Mariana, bien decía Jordi, son compañeros de este mismo grupo radiofónico. Sin embargo, jamás me van a escuchar decir: voten por Memo, voten por Mariana. Jamás. Voten por quien ustedes quieran.
0: Me está escribiendo una persona de la producción que nos está escuchando.
1: Ajá.
0: No voy a decir su nombre porque porque no me lo está, no sé ni siquiera sé lo que me está escribiendo.
1: ¿Es la jefa?
0: No es la jefa. Que la jefa me cae increíble. Pero una persona que está en la producción.
1: Bueno, dile, con tu permiso, amigo de la producción.
0: Con tu permiso, amigo de la producción anónimo, que me estás escribiendo directo a mi WhatsApp.
1: Exacto.
0: Y dice: ¿sabes qué pasa? Que la gente con las encuestas se confía y votan en la encuesta y no votan al momento de la casa. Sería bueno que cada persona que está escribiendo le preguntes: ¿votaste? ¿Cuántas veces votaste? Porque luego eso es lo que pasa. Yo no sé si estuvieron esperando hasta el domingo, pero ayer nadie quería que se fuera Jair. Incluso la producción se sacó muchísimo de onda, pero lamentablemente claro, no votó la gente. Ok, esto es muy interesante, sí, porque entonces alguien que está en la producción y que conoce lo que pasó, dice, la misma producción se súper sorprendió y seguramente les dio mucha tristeza también. Entonces dice, la gente vota en las encuestas,
1: suena
0: pero
1: lógico.
0: No votaron en VIX.
1: Suena lógico, sí, porque claro, una encuesta, pues tú nada más le das clic y pic y ya. Al otro tienes que escanear el QR, esperarte la atención. Sí, tienes toda la razón y me suena muy lógico eso que dices, ¿eh? Yo alguna vez lo había escuchado. La gente dice: no, hombre, ¿ya para qué lo apoyo si él va punteando? Güey, pues no, al contrario, ustedes definen y ustedes deciden.
0: Oigan, pues a mí me duele en el alma que haya salido Jair, pero para mí ganó en todos los aspectos de la vida, o sea, de su forma de ser, su calidez como ser humano, sus lágrimas. La verdad, yo ya lo quería, yo lo adoro. Bueno, lo queremos muchísimo. No, bueno, ahora soy fan.
1: Oye, está en YouTube la broma que le hicimos de cuando
0: lo
1: producíamos
0: Vas
1: con Todo.
0: Yo creo que sí.
1: Voy a ver si voy a buscarla y si se las compartimos a redes para que la vean. Es increíble.
0: Está divertida. Oigan, ahí va una de mis canciones favoritas de los últimos ya 3 meses, ya lleva un ratito. Se llama I Just Might. En serio, yo no me dejo de sorprender la buena música que hace Bruno Mars. Qué bruto, se me hace fantástico. Vámonos, Bruno Mars, 10:25, viernes. ¡Oh!

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0: Así es, 43, seguimos aquí en Jordi en Nexa. Bueno, pues la gente está muy sorprendida con todo el asunto de la Casa de los Famosos. Siguen comentando sobre la salida de Yair. 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Y ay, amigo, pues cuántas cosas, ¿no? Sí. Van a pasar el fin de semana y cuántas cosas hemos estado platicando.
1: Pues de entrada mañana, 3 de octubre a las 8 de la noche, tiempo de México, vuelve a jugar la selección en esta mini gira que está sucediendo con de Rafa Márquez. ¿Y contra quién crees que vamos, amigo?
0: ¿Contra Argentina?
1: No, contra Estados Unidos. Vamos contra... ¡Uy, Toy Story!
0: Contra
1: Estados Unidos.
0: Sí, me ardo cañón cuando vamos contra
1: Estados Unidos. Ya sé, es un amistoso, pero esos partidos de amistoso no tienen un cacahuate. Recordemos que Estados Unidos viene ya de un proceso largo con Mauricio Pochettino, con su entrenador, y me parece que lo firmaron ya para dos procesos más, okay. o sea, una cosa como larga, y nosotros apenas llevamos dos partidos de preparación con Rafa Márquez, será el tercero. No estoy empezando a poner pretextos, simplemente me estoy curando en salud.
0: Qué cañón. Mañana. Sí, esperemos que, sí, nos vaya bien.
1: Desde Glendale, Arizona.
0: Oigan, y les quiero platicar algo que estaba leyendo ayer, que me pareció muy interesante. Ya ven que, por ejemplo, en Francia, bueno, París, Francia, pero especialmente París por ser la capital, son muy famosos por los perfumes y por los shampoos.
1: Sí, señor.
0: ¿No? Inclusive muchas marcas como L'Oréal, no conozco muchas marcas de pelo para mujeres y todo esto. El asunto es que los shampoos y todo esto son muy famosos, los de Francia, y los perfumes, obviamente, ahí sí es como muy, muy conocido y muy famoso, que los perfumes son pues de los mejores hechos en Francia. Bueno, estaba leyendo que en Francia, pues hace ya bastante, cuando todavía pues no había drenajes y muchas de estas cosas, o sí, pero muy pocos, solamente los ricos, la gente muy muy rica, tenía letrinas, okay, para poder ir al baño.
1: Sí.
0: Entonces la gente tenía que echar la popó en la calle. O sea, la gente echaba la popó en la calle todo el tiempo. O sea, no tenían a dónde echar la popó, entonces la echaban en la calle. Solo los ricos, como les digo, tenían dónde ir a hacer del baño. Uh-huh. Y entonces, pues olía muy feo la ciudad.
1: Okay.
0: Olía terrible la ciudad. Y entonces, por eso, hacían tantos shampoos y tantos perfumes. Tampoco había tanta agua en la ciudad.
1: Okay.
0: Entonces, al no ver tanta agua, pues obviamente había muy fuerte olor. Entonces, los shampoos era como, pues te vas a bañar y que te dure 3-4 días el olor del shampoo.
1: Okay.
0: Porque no te vas a poder bañar. Y por eso, tantos. Y por lo mismo, por tampoco no bañarse tanto y los olores de toda la ciudad, era muy importante traer un buen perfume. Y por eso Francia se fue haciendo así. Pero espérate con esto. El asunto es que después de esto, los hombres, como había mucha popó en la calle, los hombres que eran los que más salían a la calle, me imagino que a trabajar, a buscar, no sé, a buscar la chamba, las mujeres tenían más labores de casa.
1: Ajá.
0: Los hombres salían todo el tiempo de puntitas. Entonces iban caminando de puntitas. Y entonces, pues no sé por qué razón física, cuando uno está de puntitas se ve más agradable, se ve
1: más estilizado.
0: Más estilizado. Y entonces muchos hombres que no necesariamente eran gays empezaron a sentirse atraídos por otros hombres.
1: Okay.
0: Y entonces empezó a haber pues más relaciones entre hombres. Porque pues todo el tiempo caminaban de puntitas, se veían muy estilizados y llamaban la atención y se veían altos y tal, no sé por qué razón específica, pero bueno, así lo leí. Y y entonces dijeron, oye, no, pues es que llaman mucho la atención así. Y de repente cuando salían las mujeres de puntitas, se volvían locos, porque decían, si de por sí la mujer es normalmente muy atractiva, muy guapa, y luego de puntitas, entonces terminaron haciendo tacones, pero dejaron ya solamente para las mujeres los tacones para que salieran y tuvieran cuidado caminando por la popó, porque a ellas les costaba más trabajo estar todo el tiempo de puntitas, porque no eran tan fuertes como los hombres.
1: Las piernas no eran tan fuertes.
0: Exacto, entonces los tacones terminaron siendo para las mujeres, los hombres eventualmente fueron bajando los pies, la cada vez hubo más drenaje y entonces la popó ya la pudieron echar por el drenaje y ya podían caminar, pero las mujeres se veían tan sexys y tan guapas que se quedaron con los tacones.
1: Ok. Qué interesante.
0: Está interesante, ¿no?
1: Qué interesante, sí, porque incluso este tema que dices de que no había drenaje, que no era tal, que la gente aventaba por fuera sus desperdicios, por eso el famoso el agua,
0: sí,
1: es por eso, porque es voy a aventar, entonces era no pases por abajo, sí, porque ahí te va a caer lo que te pueda caer.
0: Sí, el agua era mucho en México, uh-huh, por eso decían el agua, sí, porque sí, iban a aventar, sí, agua.
1: Exacto.
0: Cuando aventaban los orines, literal, por las
1: o los sólidos.
0: Sí, exacto. Y
1: wow.
0: Pero también en Europa.
1: No sabía yo,
0: sí,
1: eso.
0: Sí, qué interesante, ¿verdad?
1: Y lo que sí es que eso ya he escuchado que sí, que como no había drenaje, por eso las ciudades como París, que son tan bonitos, por eso olían tan mal.
0: Sí, exacto.
1: Porque no había para dónde irse, sí, guácala.
0: Qué cañón, ¿no? Pero bueno, oigan, acuérdense que hoy viene la gente de Me Cago en Risa, Ricardo Margalef, Ale Rodríguez, viene Isaac Salame, vamos a hacer Soundtrack VIP con ellos, viene Hugo Corona, son las 10:49, apenas, ahora sí tengo que ir al cine, ya. No he visto ni Digger, ni he visto Hombre al Agua de Gael García, me urge ver las dos películas.
1: Sí, a mí también me urge ver la de Brad Pitt con el perro, ¿cómo se llama?
0: La de la bestia.
1: Corazón de la bestia.
0: Que dicen que está muy
1: buena. Me dijeron que está muy buena.
0: Y al contrario, Digger no ha tenido, la verdad, por lo que he visto, no ha tenido como muy buenas críticas. Se me hace que ser muy, muy, muy, muy artística. No lo sé, ya les diré, la voy a ir a ver. Pero dices, espérense, denle chance tantito,
1: exactamente,
0: ¿no?
1: Exactamente.
0: Que una película.
1: Cada respire. Quien haga, exactamente, denle chance de que viva.
0: Oigan, y les tengo súper, súper buenas noticias. 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Vamos con Ana Sof. Esto es Tú, mi bebé. Son las 10:50 de la mañana. Buenos días a todos los que vienen manejando. Relájense, respiren, dalai. Porque los tráficos de todo este país cada vez están peores. Pero ya, si te toca manejar, ya no hay de otra. Ya mejor disfrútalo. Súbele a la música, súbele a Exa. Ponte una canción que te guste. O ponte a escuchar las entrevistas. O Mate con Piquete. O algún contenido bueno de los podcasts que hay. Sale, vale. Pero hasta que acabe el programa, ¿no? No seas mala onda. Ahí te lo encargo. Gracias.
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2: Con 22 votos a favor y 6 en contra, el Congreso de Tamaulipas aprobó la minuta de reforma constitucional que establece la nacionalidad mexicana única como requisito para ejercer la titularidad de los poderes ejecutivos federal y estatales. La reforma modificada en los artículos 82, 116 y 122 de la Constitución Política de los Estados Unidos Mexicanos y establece nuevas reglas para quienes busquen la presidencia de la República, gubernaturas y la jefatura de gobierno de la Ciudad de México. La votación en Tamaulipas ocurrió después de que el presidente de la Junta de Gobierno, Humberto Prieto, había adelantado que Tamaulipas analizaría la posibilidad de homologar este criterio para diputaciones locales y presidencias municipales, siempre que jurídicamente resulte viable. Con la aprobación de la minuta, esa posibilidad queda ahora como uno de los siguientes temas que podría revisar el Congreso tamaulipeco: determinar si el requisito de nacionalidad única debe extenderse también a quienes aspiren a una alcaldía o a una diputación local. Aunque hasta ahora Tamaulipas ha registrado una baja incidencia de dengue, las recientes lluvias elevan el riesgo de un repunte de casos al favorecer la reproducción del mosquito transmisor. Hugo Horacio Vargas Reyes, jefe del Departamento de Enfermedades Transmisibles y No Transmisibles de la Secretaría de Salud Estatal, señaló que ante estas condiciones es fundamental que la población no se confíe y continúe aplicando la estrategia de lava, tapa, voltea y tira para evitar la formación de criaderos. Al corte de la semana epidemiológica número 39, informó que Tamaulipas registra 56 casos confirmados y 0 defunciones. Precisó que el 59% de los casos se concentra en la zona sur, principalmente en Tampico y Altamira, donde se mantiene una vigilancia puntual para detectar oportunamente los casos y cortar la cadena de transmisión. La Alianza Nacional de Pequeños Comerciantes alertó que la piratería de contrabando se ha convertido en un fenómeno que golpea al comercio formal, al empleo y a la recaudación, y que en productos como cigarros y alcohol representa además un riesgo para la salud pública. La organización señaló que el consumo privado comienza a mostrar señales de enfriamiento. En junio de 2026 cayó 1.4% respecto al mes anterior. Cuando el dinero no alcanza, el consumidor busca precio y ahí la piratería hace su agosto. Así lo explicó el presidente de AMPEC, Cuauhtémoc Rivera. Rivera subrayó que la mercancía ilegal no aparece de la nada en el punto de venta,

0: Primero, cruza fronteras, se almacena y se distribuye. Por ello, AMPEC llamó a combatir la piratería desde las aduanas y los grandes centros de distribución antes de que llegue al comercio local.
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0: arrancan nueva temporada. 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Y me da mucho gusto recibir aquí a mi querida, primero, Alejandra Rodríguez. Mi querida Alejandra, ¿cómo estás?
1: Hola,
0: ¿cómo
1: bien?
0: ¿Te sale bien?
1: Bien, bien. Kia haciendo. Ay, sí.
0: ¿Qué haciendo? Aquí haciendo algo. Oigan, a mi querido Ricardo Margalef.
2: Amigo.
0: Marga, ¿cómo estás?
2: Bien, contento de por fin logramos venir, porque ya habíamos
0: intentado
2: venir varias veces y ya lo logramos.
0: Y también a un amigo que queremos y adoramos porque empezamos trabajando juntos, mi querido Isaac Salame. ¿Cómo estás, amigo?
3: Bien. Gracias por invitarme. Qué bonito estar de nuevo en la cabina.
0: No, oye, me gusta porque estaba así como muy me cago de risa esto y con la nueva temporada. Pero antes de hablar de me cago de risa, es imposible, mi querido Ricardo, que teniéndote aquí, no te pregunte por qué este programa se está cayendo a pedazos con el asunto de Jair. Necesitamos saber de alguien de la producción qué opinan, qué pasó, qué sucedió, qué pasó ayer allá. Porque todo el mundo está muy sorprendido porque estaba como que arriba en todas las encuestas. Tú que sabes, digo, no sé qué tanto, pero pues eres parte del proyecto.
4: Incluso ayer hicimos una encuesta, perdón que diga, con la gente que nos escucha, así y tal. Y Yair, o sea, se cuenta, el que le seguía tenía 18 y Yair así 36, ¿no? Por eso también como que la gente así, wow.
2: Bueno, yo no voy a hablar hasta que vengan mis abogados.
4: Exacto.
2: No, la verdad, estamos todos muy sorprendidos. Justamente Wendy Guevara y su servidor Ricardo Margalef en las Pre-Post Galas insistimos muchísimo en el tema de la votación, ¿no? Y hemos señalado muchísimo que el voto no se divida, porque generalmente al principio de la competencia, ay, mira, yo le voy a Yair, pero también se lleva con, no sé, por decir algo, sí, ¿no? Sí. Con Ernesto. Y entonces no quiero que dividan votos, entonces, y que no me le vayan a sacar al amigo de mi favorito, entonces voy a votar por Memo, ¿no? Y no votan por la persona que tiene que ganar la competencia.
0: Sí, que tú quieres que gane.
2: Justo, la gente se confía muchísimo, un poco también el tema de que de pronto dice, ya voté una vez, ¿no? Y ya, ¿no? Y a veces la diferencia, justamente lo señalamos todos los días en Big Stream, la votación, tienes 12 votos, 10 votos diarios, más los votos que puedas tú generar, pues en otros dispositivos, ¿no? Y eso creo que fue lo que pasó. La verdad es que sí estamos muy sorprendidos. Digo, nosotros no podemos decir si tenemos un favorito o no, porque sería generar tendencia.
0: Claro.
2: Pero la verdad es que nos parecía que Yair era un jugador muy fuerte dentro de la competencia. Entonces, pues sí, estamos muy sorprendidos. Y lo recibimos ayer en la posgala, pues de la forma más cariñosa, amorosa y buena onda, porque además yo he tenido la fortuna de trabajar con él en otros proyectos y me parece un gran ser humano. Es un tipazo, es un gran amigo, un gran compañero, un gran papá. O sea, que siempre ha estado al pendiente de él y de toda su
0: familia. No, y jugó precioso, y jugó con una ética y con una... con una honestidad
2: temple,
0: hacia sí mismo,
2: congruencia
4: siempre.
2: Sí, correcto.
4: Y está guapísimo.
2: Yo le dije.
4: Y está guapísimo.
2: Pues mira, no lo sé, no es mi tipo,
1: ¡Yair!
2: Pero
1: ¡Yair!
5: ¿Y sabes dónde juega también muy bien Yair? En mi equipo de béisbol, así que me da mucho gusto que ya haya salido.
4: Porque lo necesitabas.
5: Lo surge de caché.
0: Órale, no sabía. Oye, pero nada más, ¿cómo reaccionó la producción? O sea, ustedes
2: todos
0: mismos
2: estaban muy sorprendidos. No voy a decir nombres, pero habían algunos que estaban muy molestos por la salida de Yair, porque no se entiende por qué la audiencia se comporta en las votaciones de esa forma, ¿sabes? O sea, no sabemos qué es lo que está moviendo la casa esta temporada. Entonces, bueno, pues sí, habían muchas caras largas ayer, estábamos muy sacados de onda. Justamente lo que decíamos, nuestros tres finalistas eran los que llegaron al final en la placa, o sea, era Karina, Yair y ¿quién más al final? Y Mariana, ¿no? Eran los últimos tres que fueron sacando, que quedaron hasta el final.
0: Sí.
2: Entonces, de hecho, hacíamos nuestras pues quinielas, ¿no? De que quién se internas, llegaba a agarrar las manos, ¿no? Y decíamos que Karina y Yair, ¿no? Entonces, bueno, pues mira.
0: Qué fuerte. Pues bueno, nada más para aprovechar que estás aquí. Hace rato recibimos un mensaje también por parte de alguien de la producción que nos decía, lo que creemos que sucede es que la gente vota en todas las encuestas de quién crees que gane, y votan en las encuestas, pero ya no votan en VIX. Y entonces los que sí creen que van más abajo en las encuestas, porque escuchan el Vox Populi, están votando y votando y votando en VIX, y los otros dicen, no, pues ya ganó, en este caso Yair, y pues no, la gente no votó por
2: se
0: él.
2: Relaja.
0: Se relaja,
4: ¿no? Confía.
0: Pero bueno, oigan, qué gusto que estén aquí, mi querida Ale, Isaac Salame, viene nueva temporada de Me Cago de Risa. Cuéntenme, por favor, de esta temporada. ¿Qué es la 12 o?
6: 12.
0: La 12, o sea, son 12 años. ¿Es de año por temporada
2: sí,
0: o no?
2: Sí. Bueno, hubo un brinco ahí que en un año se hicieron dos, así seguiditas.
7: En varios años, no solo en uno.
2: Fue uno que, o sea, porque habían como pisaba un año y el otro, ¿no? Así que de diciembre y regresábamos y en enero y así. Ajá. Pero sí hubo un año donde se juntaron dos temporadas, que fue ahí con, donde vino un boost y empezamos ya a hacer una temporada por año.
0: Oye, qué increíble. ¿Y cómo está esta temporada? ¿Ya empezaron a grabar? ¿Cómo van? Cuéntanos, Sale.
6: Empezamos a grabar hace que como un mes, ¿no? Uh-huh. Y bueno, yo entré a la temporada 11, yo soy de las nuevas, la más nueva es Daniela Luján. Uh-huh. Y yo estoy contentísima, la temporada pasada fue increíble y en esta tenemos un montón de juegos nuevos y Hermana Disfuncional nueva. Entonces ha estado súper divertido y todavía nos falta bastante por grabar. Entonces,
0: tú eres la hermana ya semidisfuncional, es como que apenas.
6: Sí, ¿no? Soy muy disfuncional.
2: No, yo soy súper disfuncional. ¿Sí?
3: Es parte del casting. No traigas tus broncas de la vida. Sí, muy disfuncional.
4: Hay que venir en el currículum, bromas. Tiene que venir.
0: Sí, exactamente. Este trauma, ¿desde cuándo? Este otro, ¿desde cuándo?
2: Oye, ¿no? Hablando de currículum, yo sí quiero decir y lo quiero destacar. Alejandra es una mujer mega recontra Sumaye de talentosa. Porque es escritora, pero es actriz, pero es improvisadora, pero es cantanta, porque canta muy bonito, aunque no dice que no, pero canta muy bonito. La verdad es un placer tener a Alejandra en el elenco, Adriana Montes de Oca, que también se unió la temporada pasada, y ahora mi Dani Luján están brutales. Pero de verdad, mi Ale, aprovecho públicamente para felicitarte. Eres una
3: felicidad.
2: Sí,
3: 100%.
0: Ay, felicidades.
3: Nos topamos, te lo digo, ¿no?
6: No
3: se pone roja porque está cañón, pero se chivió.
0: Oigan, ¿y no se cansa la creatividad cuando graban un día tras otro de llegar? Porque sí, realmente la agilidad mental que tienen en ese programa es impresionante. Y es todos los días llegar a tratar de hacer algo distinto, diferente, divertido, chistoso, donde ya no solo importa ganar, sino importa que el programa tenga excelente contenido.
3: Fíjate que el reto, lo platicábamos ahorita abajo, antes de entrar, el reto de Me Caigo para mí es al contrario, es no tratar de hacer nada más que estar presente en la situación, reaccionar a lo que dicen los compañeros, tener la buena actitud y estar siempre presente, que suena fácil, no, pero justo decíamos extremo. Que es un deporte extremo.
2: Y además, la verdad es que Yair Vega, Bilú y Lalo Suárez disponen y hacen todo.
0: Son los productores.
2: Ellos son los productores justamente del programa y ellos disponen todo para que el programa se vaya renovando día con día, ¿no? O sea, elementos, sí. Pero props, como bien lo señaló Ale, ya ahora hay 30 juegos, ¿no? Poquito más de 30, ¿no? 32 juegos nuevos. Juegos nuevos, más todos los que se han ido acumulando durante 12 años. Entonces, ellos le echan un montón de ganas y de pronto encontramos props y cosas que dicen.
6: No, es una fantasía.
2: ¿Dónde se les ocurrió esto, no?
3: Los escenarios inclinados están más especiales que nunca.
0: Ah, sí, están más inclinados que nunca. Ya les subieron 10 grados
6: vertical.
0: Más.
6: Es el escenario vertical.
0: Es con rapel. El escenario de 90 grados, ¿no? Oye, Marga, ¿tú cuántas temporadas has estado?
2: 12.
0: La 12, todas.
3: Es el más
0: todas.
3: Viejo, con Fazlich.
0: O sea, eres el Diego Schoening de la casa.
2: Fazlich. Digamos que Fazlich y yo somos Diego y Benny.
0: Son Diego y Benny. Oye, dime una cosa. ¿Qué cosas recuerdas, experiencias, cosas raras que han pasado en 12 temporadas de Me Cago de Risa? Seguro hay cosas que dices, no puedo creer lo que pasó ese día, tanto pues, bueno como malo, ¿no?
2: Sí, accidentes, por ejemplo, ¿no? Los accidentes, pues es inevitable de pronto en el escenario.
3: ¿Cuál te acuerdas, güey?
6: ¿Cuál será?
2: Yo, a ver, ¿cuál? Porque me han pasado varios.
3: A mí fuerte, el del Guana.
2: El del Guana.
3: ¿Qué le pasó al Guana? No, se quemó la mano bien fuerte el Guana.
0: En el
3: inclinado. Claro, sí.
6: Y bueno, el más reciente que tenemos.
2: El de Adriana. Irish. O sea, bailando sola, solísima.
6: Y ni siquiera estaba el escenario inclinado ni nada.
2: En esta
6: nada.
2: Temporada. O sea, empezamos a grabar.
3: Pero una fractura, bueno, ya lo verán, no se pierdan el programa porque la repetición
6: está de dolor.
4: Oye, y no estoy invitando a la gente a que se meta a ver las redes de Me Caigo de Risa, pero yo como fan, como gente que veo Me Caigo de Risa, el día del pantalón de Mariacel, perdón que lo diga.
0: Escenario. ¿Qué pasó el día del pantalón de Mariacel?
3: Bailando, no, tienes que verlo, Jordi.
2: Hay teorías.
3: ¿Se le rompió? No, pero se le rompió donde se le tenía que romper, hacia donde tenía que apuntar.
2: Sí, por eso hay teorías de que estaba planeado, porque sí fue de wow, ¿no?
0: Pero estaba muy ajustado, ¿o qué?
3: Pues al parecer sí, sí necesitaba una talla menos. Su tanga más. Esa se sujetó con todo lo que tenía.
0: La tanga dijo, ¡no! ¡No me sacas de aquí! ¡Yo no me voy!
4: ¿Y sabes qué? Y se vio.
3: Se vio, ¿no? ¿Quién estaba de invitado este...?
2: David Cepeda, ¿no?
3: Era la lucha. El hijo de Doña
4: Albertano.
3: Albertano. Albertano.
0: Albertano. Oigan, ¿les ha dado algún ataque de risa así a punto de hacerse pipí?
2: Siempre. Sí. Ahora hay un juego que se llama. Ay, ¿cómo sabes? El de que cantamos. El de.
6: Este.
2: No te.
6: No desentones.
2: Que es un poco el juego que hemos visto en las redes sociales, en donde un grupo de personas empiezan a hacer ruidos o cantan una canción o así, y no te puedes reír.
4: Ok.
2: Y entonces Faisy nos pone frente a frente para que.
6: Pero no Margalef ya se está riendo desde que dice, vamos a pasar. Y ya está así con los ojos llorosos.
2: O sea, de llorar, de.
6: ¿Sabes a mí cuál? ¿Cómo se llama? El de escupir agua.
2: Ah, sí.
6: Yo no puedo.
2: El tortillazo.
6: No, el tortillazo.
3: Muy fuerte.
6: No puedo. O sea, estoy en la cola con el agua y estoy
0: escurriendo. ¿Cuál es el que más asco les da o el que más miedo les da? Yo he ido varias veces y ya saben, bueno, mucha gente sabe, se hicieron famosos mis clips de los toques, que me da pavor.
2: De hecho, ya Faisy institucionalizó la frase de no hagas un Jordi.
3: No hagas un Jordi.
0: Bueno, quiero decirte que me invitaron a esta temporada. Y yo he tenido con mucha chama, pero tengo miedo, o sea, es como, tengo miedo.
3: Ay,
0: o sea,
3: no.
0: Estoy dispuesto a hablarle a Lalo y decirle, amigo, sí, pero por favor toques. no toques.
3: Pero no, ¿cómo podrías ir tú sin toques, Jordi? Sería un sacrilegio.
4: Estás en el promo, amigo.
3: Sí. Estás en el promo.
2: Es como escuchar a José José que no cante el triste,
0: claro,
2: por ejemplo.
0: Claro. O como que Alex Lora fuera también sin toques, ¿no?
2: Que Alex Sintek no cante Bobby, Bobby, Bobby,
3: Bobby. Ahora hay un juego que sí está muy asqueroso, el de astronauta.
2: Híjole.
3: No, sí,
6: ese es terrible.
3: Ese sí está de prueba de oro.
0: Porque como ese de que
4: los inflables.
0: ¿Cómo es?
6: Nos meten en
0: es
6: una botarga. Que son inflables, entonces la verdad es muy divertido ponerse la botarga, pero después nos hacen preguntas capciosas.
3: Y sí, capciosas y tendenciosas, porque la respuesta es la que sea.
6: Cálmate.
0: Sí. Pero ¿qué
2: no
0: pasa?
2: Es terapia, no es terapia, es entrevista. Espérate.
0: ¿Qué pasa dentro del traje?
6: Pues si contestas mal, Faisy tiene un spray que yo de verdad no sé de dónde lo sacaron.
2: ¿A pedo cacabómito?
6: Ajá.
0: Así a pedo cacabómito.
6: Pedo cacabómito de todo, de perro, de.
3: Sí, juntaron
6: alcohólico,
3: cacas.
6: De persona cruda.
2: De crudo.
6: O sea, de crudo.
3: Sí, asquerosidad. Un olor espantoso.
6: Entonces contestas mal, te lo echa. Y claro, como tiene un ventilador que está ventilando toda tu carga. No, es como estar.
4: ¿Y no te puede salir?
3: No. Tiene un cristal así, es como de.
0: No juegues, está bueno.
6: Sí,
0: oigan, ¿cuándo arranca la nueva temporada?
3: 12 de octubre.
0: O sea, este domingo. No.
2: Lunes.
0: No,
2: lunes 12 de octubre.
0: Este lunes.
3: No, el siguiente. No, el que sigue.
2: Todavía falta
3: mucho. El lunes 12 de octubre, canal 5.
6: No,
3: ¿a qué hora?
6: A las
2: 8 de la noche. 8 de la noche por el 5.
0: A ver, yo sí les voy a decir exactamente qué día es.
3: Sí.
0: Hoy estamos a viernes 2.
3: El lunes
0: 2. Arranca. De este lunes que viene al siguiente. De este lunes que viene al siguiente, ¿a qué hora?
2: A las 8 de la noche por el 5.
0: A las 8 de la noche por el 5.
2: Invitadazos, Jordi. Te esperamos a ti porque estamos ahorita esperando la siguiente.
3: Queremos verte ahí, Jordi.
2: Pero bueno, va a estar con nosotros pues gente como Andrea Legarreta, Chuponcito, nuestra madrina está Camila Fernández,
3: Tatiana.
2: Manuel Palomares, Marie Claire, mi Wendy adorada, ya fue. Nicola Porcela.
3: Luz D'Alessio.
2: Hermanos Gualo y Esteban Silva,
6: la
2: MS, se estuvieron divertidísimos.
6: Sí.
2: ¿Quién más?
3: Chuponcito.
0: Chuponcito me muero ganas de verlo. Siempre me hace reír.
6: Es increíble.
0: Cada vez que hablas y dice dos palabras y ya me estoy riendo.
2: ¿Sabes cuándo me río más?
0: ¿Cuándo?
8: ¿Qué pasó? ¿Cómo estás?
2: Es una cosa que le sale su alter ego ahí.
0: Sí. Tanto él como Wendy tienen ese jugueteo.
2: Bueno, pero Wendy tiene el piquete de alacrán.
0: Ay.
4: Sí, pero lo que le sale a Wendy no es el alter ego.
0: Oigan, ahorita que regresemos, nos vamos a poner a jugar Soundtrack VIP. Los viernes jugamos Soundtrack VIP. Okay. Es un juego, ustedes que son reyes de jugar. Vamos a ver si pueden los tres contra nosotros dos. Nada más les digo que aquí hay gran posibilidad de que, por más que sean los Me Cago de Risa, los nuevos, el de toda la vida, veo muy difícil que nos ganen.
9: Wow. Ya veremos, papá.
0: Wow. Ya veremos. 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Me está escribiendo Lalo Suárez al mismo tiempo. Me dice, ahí te encargo a mis niños. Muchas gracias, mi querido Lalo Suárez. A tus niños los vamos a hacer pomada ahorita.
5: Te queremos, Lalo. Vamos a defendernos.
9: We love you.
4: También habrá, aquí habrá diarrea, caca, sí, pedo, ¿sí?, feo.
0: Y aquí no va a haber, como decías, el terreno inclinado.
2: Bueno, pero si
0: el terreno va a ser, como
2: si
0: dices,
2: pierdes,
0: vertical.
2: No veníamos preparados, pero traemos toque.
0: Señores, regresamos, no le cambien, va a estar muy bueno, regresamos.
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1: Bienvenidos a Soundtrack VIP. Obviamente hay una gran posibilidad de que pierdan. De hecho, vamos a hacer todo lo posible para que esto así sea.
2: Para que así sea.
1: No solamente tener los invitados, sino también que salgan un poco arrastrados. No, para nada, al contrario. Va. La verdad es que nos hemos dado muchas sorpresas últimamente. Los grupos han venido programas de tele, programas de radio,
2: podcast.
1: Y ahora, bueno, me caigo de risa. De hecho, es la segunda vez que viene a competir.
2: Tercera.
1: Tercera.
2: O sea, ya vino Faisy con Yurem.
1: Con Yurem representando, me caigo de risa.
2: Ganaron. Y luego, en la primera los tundimos y luego regresaron a su revancha. Ajá. Y nos ganaron.
3: Estudiaron, claro.
1: Exactamente, fueron a estudiar. Así es que no crean, sí tenemos también nosotros nuestro miedito, okay. Porque ustedes son muy ágiles mentales, muy buenos, y vamos a ver quién gana. Ahora, la gente que está allá afuera, obviamente ustedes saben que pueden jugar, que la idea es que ustedes también vayan adivinando canciones, y tengo boletos para ustedes. Tengo boletos dobles para el Multiverso Nestlé, que va a estar buenísimo. Tengo pases dobles para Amores de Garra, este festival 17 y 18 de octubre en la Benito Juárez, y tengo pases dobles para Romeo Santos y Prince Royce, que eso yo creo que hay que verlo. O sea, junto a Romeo Santos y Prince Royce, el 25 de octubre en el Palacio de los Deportes. Así es que, bueno, por lo pronto, no se pierdan, por favor, la nueva temporada, 12ª temporada de Me Caigo de Risa, a partir del lunes 12 de octubre, 8 de la noche, por el 5, por mi canal. Sí, todavía es el
4: No, ya es
1: el
4: por slogan. El 5.
1: Ah, es por el 5. Sí. Ya no es mi canal 5, ya no es tu canal 5, es tuyo. Por el 5.
4: Exacto, de todos. De es todo. El canal 5, de todos.
1: De todos, así es la promoción.
5: No, ya está inventado.
3: Pero podría.
4: Es que me recordó un poquito a otro rollo, la verdad. ¡Hey! ¡Y tenemos al señor Adal Ramones!
1: ¡Ay, sí!
2: A ver, membrillo, en paz descanse.
1: Que en paz descanse. Sí. Oye, pero te sale muy bien, amigo.
4: No, más o menos.
1: Más o menos. Oigan, ok. Vamos a hacer un cáliz. La gente ya sabe cómo se juega esto. Ustedes pueden jugar en redes. Toda la gente que nos esté escuchando para ganar los boletos que acabo de mencionar. Manden WhatsApp y vayan diciendo cuál es su canción. Vayan adivinando la canción rápido. De hecho, aquí sí es el que más rápido lo haga. Porque, pues, ahí si no meten el chat GPT y nos fijan. Va de cáliz. Este es nada más de cáliz, no vale ni nada.
2: Para que vean cómo es.
5: A probar.
1: Ok. ¿Estamos listos? Noble. Me caigo.
6: Tres nobles para empezar. Tres.
5: Muy bien.
1: Ok, venga. Ahora.
7: A ver.
1: Jordi.
8: Esa durmió. Al calor de las.
1: No, muy mal. No,
2: Chalam es el segundo.
8: Yo
1: no, son los héroes del silencio.
2: No, Salame.
1: No, qué güey, Salame.
5: De música ligera. ¿Ah? Y es héroes del silencio.
1: Yes.
2: Manolo.
1: Ay, 8, ay,
4: ¿puedo 7, decir?
2: De música ligera, Solterio.
4: Sí podemos decir.
1: O sea, exacto, sí se pueden robar.
4: Me destanteo yo.
1: No, es que en realidad yo me la sabía perfecto, pero quise hacer el ejercicio.
4: Va. Entonces, si sé, puedo decir Ricardo.
2: Sí, ya.
4: Exacto. O sea, bueno, Marga.
2: Exacto.
5: Va. Y Manolo va dando los turnos para ver quién va.
1: Sí, va equipo. O sea, no puede ser dos seguidos.
5: Cuando la sepas, di tu nombre.
1: Exacto. Y una vez que estás dudando, te hacemos un conteo de 5. 5, 4, 3, 2, 1, para que te cueste más trabajo. Ok, ¿están listos ahora sí?
4: Ahora sí.
1: Ahora sí ya empieza. Señores, esto es Soundtrack VIP. Me caigo de risa contra Jordi Nexa. Jordi Nexa contra... Me cago de risa por 2 puntos. Me están diciendo que esta tiene complicaciones de 2 puntos. Yo volteo en este momento.
2: Es que es en inglés,
1: la computadora
2: británico.
1: Para que no crean que me están diciendo.
2: Yo ya la cerré.
1: ¿Listos? Arranca. El soundtrack VIP. Ahora.
2: Manolo.
4: Ricardo.
1: Marca. Jordi.
5: 5, 4.
1: No, tiene que empezar a decir. ¿Listo?
2: Ya. Vas. Sí, es Alejandra Guzmán.
5: Ay.
2: Todavía con la cadera al 100%. Y es hacer el amor con otro. Sí.
5: Espérate. ¿Con cuál otro? Hay varios.
1: ¿Con cuál otro?
2: Con el que le dislocó la cadera.
4: ¿Pero que no eran 8?
5: Sí, ya
4: no
5: eran 8.
1: Bueno, entonces con otros. Ahí se ok, Jordi en Exa arranca con 2 puntos. Me caigo de risa, arranca con 0.
2: Okay. Que estuvo en la casa de los famosos.
5: Sí.
2: Qué bárbara.
5: No, güey.
2: Qué energía de mujer, sí.
5: Qué talento, güey. Sí. Es de esas personas que estás platicando con ella y te está volteando a ver a los ojos.
2: Te contagia.
5: O sea, gente como ese tipo de personas que entiendes por qué están donde están.
1: Pero más sabes que me encantó que 3 días antes estaba en el hospital con lo de la cadera. Ajá. Y no dejó de ir a su compromiso que seguramente ya tenía previo. Sí. O sea, mi respeto.
5: No, sí. Llegó y nos dijo que estaba súper bien, que, o sea, que sí tuvo una bronca, pero que se sentía perfecto, bailó en la casa, estuve bromeando con nosotros.
2: Fue un tema mecánico.
1: Sí, exactamente. Sí. Fue una pieza nada más que había que cambiar, ¿no?
5: Y todavía hay refacciones.
1: Sí, la bronca es que conmigo ya no hay, o sea, mira, sí, tengo que tener cuidado. Ok, vamos por 2 puntos. Soundtrack VIP, todo el mundo prevenido, listos. Por favor, me caigo de risa, pongan atención. Vamos. Ahora. ¡Manolo!
6: La voz que no sé quién la canta.
5: ¡Ah! ¡Ricardo!
1: ¡Jordi!
5: Hay dos versiones. Esta vale un punto.
1: Además hay que saber cómo se canta, cómo se llama la canción originalmente.
2: Sí, o sea, es La Casa de los Famosos.
1: ¿Así se llama?
5: No, dice
2: Marga que no, y yo le creo a Marga.
5: A ver, Marga.
2: Como pudimos ver, es analista profesional.
5: La Casa.
2: ¿Fama La Casa? No, tampoco.
1: Jordi. Se llama Fama.
2: No. Manolo, se llama La Casa.
5: Salame.
1: No. Salame.
2: La Fama de los Canosos.
5: No.
1: Cafa. No. Cafamofos.
5: Yo, Ricardo. Yo quiero Fama.
2: Ajá.
5: Y esta versión la canta Matute.
1: ¡Correcto!
5: Hay una versión que es la de esta temporada que la cantan varios, o sea, hasta Wendy canta ahí, Abelito, sí. Elaine Aro, Yair, Aranza, varios.
2: ¿Se llama Yo Quiero Fama?
5: Yo Quiero Fama.
2: Y es Matute, yo iba a decir Cava.
5: Muy bien.
2: ¿Cómo vamos, Jordi?
1: Vamos, dos puntos, acaban de emparejar.
5: Que no hubiera salido yo,
3: me caigo, ¿no? Nos fuimos, ya.
1: Chido. Pero estaba difícil el nombre, o sea, jamás me imaginé que se llamaba así.
2: Sí, porque te vas por la...
5: Pues que yo, bueno, sí, Fama, pero Yo Quiero Fama.
1: Muy bien, perfecto, señores, me caigo de risa, 2 puntos, Jordi Nexa, 2 puntos, nos acaban de emparejar, todo el mundo prevenido. Jordi Nexa se empieza a parar, nos estamos levantando
2: los micrófonos.
1: Me paro de risa, señores. Saludos a toda la gente que viene manejando, a todos los que vienen entregando cosas, a toda la gente, los taxis de plataforma, transportes públicos.
2: 2 puntos.
1: Y coches privados, nice, que circulan todos los días. Los saludo. Por 2 puntos, ahora. Sí. Es
2: 80. Manolo.
9: Estas bandejas románticas que te...
3: Ni idea.
1: Ok, vamos.
2: Ver, es María Conchita Alonso.
1: No. Jordi, Vicky Carr.
5: No puedes porque no, tengo equipo.
1: Tienes razón, no puedo.
5: Yuri.
3: No.
2: Manolo, Dulce.
1: Jordi.
2: Dulce Lobo.
1: Exacto.
5: Sí.
1: ¡Agua!
5: Sí.
2: Güey, son las que ponen, las mismas ponen todas las semanas.
5: O sea, no, es que también, o sea,
1: jamás en la vida.
5: Alex de RBD para acá, no frieguen, o sea, Alex de RBD para acá.
3: Memoria, además.
5: Yo, ¿tú de qué? Como no, de...
2: Dios, mira, súbele para que vea que sí la conoces.
1: Sí, súbele, que es buenísimo.
9: ¡Eres un lobo!
1: ¡Todos venga el viernes!
9: ¡Un lobo que siempre ha vestido piel de oveja! ¡Que todo va a ver!
2: Qué bárbaro.
5: En paz descanse.
2: Lalo Suárez sí se la sabe, ¿eh?
5: Sí,
1: seguramente
5: claro.
1: Sí.
3: En paz descanse, mi querido. A las dos formas.
2: ¿Qué?
5: ¡Caramba!
2: Ese es para planchar. ¿Planchar ropa o con resentimiento?
3: Exactamente.
5: Exacto. Sí. Vamos con lo que sigue para reivindicarnos.
1: Jordi Nexa, 4 puntos. Me caigo de risa, 2. Están deslizándose por ese escenario inclinado.
2: Ahorita nos van a decir.
1: Es que el pobre Tony está solo hoy, entonces está poco a poco poniendo canciones.
2: ¿De dónde saqué a María Conchita Alonso? Pero era con el del vecino.
5: Yo lo pensé.
2: Sí, ¿verdad?
5: No estabas tan lejos.
1: No, pero estuvo muy bien ya cuando pensamos.
2: Es de las
1: despechadas. Cuando escuchas que es lobo, ahí ya.
5: Ese intro.
1: Por un punto. Es más sencilla, por un punto, prevenidos.
2: La luz en el chat.
5: Soundtrack VIP en viernes. Por un punto, ahora.
1: Jordi.
3: ¡Ay! Alejandra.
1: Estoy dejando que la gente juegue.
5: Marga.
1: Es Oasis, u sí. Oasis, como dice Hugo, y se llama Wonderwall.
5: Es correcto.
1: Gracias. Gracias por darnos el inglés, por ponernos un poco de inglés.
2: Eduardo Suárez, no le mandes mensajes a Salame.
4: Sí, la lo escribe.
2: Le voy a quitar el celular.
1: ¿Qué tal? Vuelven a poner. Chequen esto. Todo el mundo sabemos nada más el This Day, tal. Luego, Back to You. No sabemos y todo el mundo canta Back to You. A ver, canten. Ponla, por favor, venga. Canten. Fíjate.
5: ¿Completa o
1: de un par? No, nada más. Guacha, guacha, guacha, guacha, guacha. Para que vean cómo el mexicano cantamos. ¿Cómo cantamos?
9: Today is gonna be the day. 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

0: Ni eso sabemos.
1: Oigan, no, manches, muy bien.
2: 4-2.
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2: Sí, hay que leer, qué bonito leer.
3: Sí, sí. Qué chido.
1: Ok, tres puntos. Okay. A ver, espérate, ¿cómo vamos? Madres, ya
4: 5-2.
1: No, espérame, 5-2. 5-2, perfecto. 5-3, ¿no?
4: 5-2.
1: ¿A 5-2?
4: Solo adivinó Marga 1.
1: ¡Yujú! Ok.
4: ¿A cuánto es?
1: Ah, como tope, donde tope,
4: se tengan que ir ustedes.
1: Donde tengan que ir.
2: Hasta donde tope, ¿no?
4: Va.
2: Si no tiene hombros, ¿no?
1: ¿Están listos? Por 3 puntos. Me caigo de risa contra Jordi en Exa. Ahora.
2: Jordi. ¡Sí, yo!
4: Márgale.
1: Jordi, yo dije primero, Jordi, perdón. Primero. O sea, yo no voy a hacer.
4: Jordi dijo primero. Y ya está bailando Jordi.
1: Okay.
4: Se emocionó y ahora dilo en 3, 2, 1, va.
1: Big Brother, Cava. La casa, Big Brother,
4: ya,
1: Cava.
4: Ya le va Marga, no, le va Marga.
2: Y es de tu época, amigo.
1: Esto es Big Brother otra vez. Una historia
4: Marga. Marga,
2: es Big Brother el complot.
4: Cava.
1: Muy bien.
4: Estoy sorprendido de tu cultura musical, no. Marga.
1: Oye, y con esto nos empareja.
4: Es muy local.
1: 5-5. Esta canción era muy buena. A ver, sube tantito. ¿Qué?

0: no, era más el año. Bueno, sí. Okay.
1: Muy bien.
0: Buenísimo,
2: estamos
0: muy buena.
2: Estamos empatados.
0: A ver, déjame ver cómo va la gente que está jugando allá afuera.
1: A ver.
2: Esto es.
0: No, nadie nos está escuchando.
2: Nadie. Ay,
0: no.
2: ¿Sí?
3: ¿Sí? Solo,
0: no,
3: solo.
0: No hay
3: solo,
0: nadie.
2: ¿Alguien ahí?
0: No, hay mucha gente que está jugando. Dice, wow, Big Brother, Cabata, todo el mundo está muy pendiente. Muy bien.
1: Dulce
0: es que si me meto a ver los nombres,
1: no, acabamos.
0: No acabamos.
1: Venga, la que sigue.
0: Pero lo está haciendo Oana y el equipo. ¿Estamos listos?
2: Completo.
0: Por dos puntos.
1: Dos puntos.
0: Oye, que sean tres, ¿no? Para que sean impares. O sea, no digo, tres canciones más, ¿no? Ahora sí vamos a tener que terminar tres canciones más. Esta va por tres puntos. Estos sí son puntos importantes porque estamos empatados. Agárrense todos. Súbanse los calzones. Agárrenselos bien. Porque esto se va a poner por tres puntos fuertes.
4: Manolo.
2: ¡Ay, no manches!
4: Ay, ¡Marga! ¡Marga!
0: ¡Ah, ya!
4: ¡Marga!
1: Pues sí, Alejandra.
3: Alejandra.
0: Bueno, pero ya. Luego Jordi.
1: Yo no me la sé y mira, Salame.
0: Ay, no, está muy fácil.
3: Sí.
0: O sea, bueno, muy fácil ya después.
4: El complot.
2: Ya di la Manolo, porque ya, Manolo, la estás escuchando.
4: Rata de dos patas, Paquita la del barrio.
5: Animal rastrero, escoria de la vida, a defecio mal hecho.
3: Me encanta defecio mal hecho.
0: A defecio mal hecho.
3: Me encanta ese insulto. Lo uso como
4: está
3: manejo.
4: Infrahumano.
3: Bajo el
4: trote. Infrahumano es todavía peor.
3: Es para tenerlas ahí apuntadas para cuando alguien se te meta así en el periférico.
0: A defecio mal hecho.
1: Oye, Manolo, la adivinaste muy pronto. La escuchas seguido.
0: Te la han dedicado últimamente.
4: Ah.
0: Señores, Jordi en Exa, 8 puntos. Me cago de risa, 5.
3: Oh.
0: Quedan 2 más solamente.
1: ¿Cuánto vale la que sigue, tío?
0: ¿Cuánto vale la que sigue, tío? La estaba buscando mi querido Tony. Estaba ahorita ubicando más o menos qué valor podría tener cuantitativo esta siguiente.
1: Rola.
0: Canción.
1: De manera que se ponga parejo el resultado.
0: 3 puntos. O sea, si la adivinan, okay, empatan. Ok, prevenidos, señores. Penúltima opción, penúltima canción. Son las 11:54. Esto es Jordi en Exa contra Me Caigo de Risa. Ahora.
3: ¡Alejandra!
4: ¡Marca!
3: ¿Cómo se llama?
4: Jordi. Sé quién es, pero no
1: sé. Salame.
3: Yo. O sea, Alejandra.
0: Ok.
1: Tú y Alejandra primero.
0: Sí, ¿no? tres segunditos más para que la gente juegue.
3: Van a estar en el Corona.
1: Sí, pero ¿cómo se llama la rola?
0: Ay, sí, está chavita, carajo. Ok, ya, va a salir.
3: Feel Good Inc. de Gorillaz.
1: ¿Adivinó?
2: ¡Empate!
0: Bien. No estaba nada fácil, ¿eh?
4: Es que yo soy de RBD para atrás.
1: Sí, y en español. A mí pónganme dulce.

0: Entonces, me caigo de risa 8, Jordi en Exa 8. Vamos, última y es el desempate. Sí, esta noche ya tiene
1: punto. Muerte súbita.
2: Venga, venga, hermano.
0: Madre santa, ponte una difícil para que nos cueste trabajo a todos. Sí, sí.
1: ¿Cómo se llama? ¿Feel Good Inc.?
0: Sí. Feel Good Inc.
1: Sí, sí, la
3: llévenme conozco. Llévenme a Corona.
1: Vamos. ¿Quieres? Vamos. Okay. Escucha XFM.
0: Prevenidos. Ok, por un punto. Ahora sí que el que gane, este gana todo. Prevenidos, me pongo los audífonos juntos. Me paro, subo mi colita para estar prevenido. ¿Listos?
3: Ya la subí.
0: Ok, ahora. ¡Jordi!
1: ¡Vaya! ¡Salame!
3: ¡Ay, ya sé! You show
0: us everything you've got. Madre santa.
1: Venga, Jordi, ya. Suéltala. Suéltala, George. No se venga.
0: ¿Es un error o...? ¿Esquís?
1: Ajá. ¿Esquís? No, es de, no, esa banda, ¿de qué se trata? ¿Los esquís? No, nunca la había escuchado. Ajá.
0: Y...
1: ¡Tres!
0: No, cinco.
1: ¡Cinco! ¡Cuatro! ¡Tres! ¡Dos!
0: En nuestra cara, me cabe haberse acaba de ofender, de lastimar, de pisotear en nuestra propia casa. Hicieron que este escenario inclinado fuera, como dicen, vertical. Y ellos
2: pero
0: tienen...
2: ¿qué crees? Tú también ganaste, porque si vas a Me Caigo de Risa, no te vamos a dar toques.
1: ¡Ole!
0: ¡Sí! No, ¿y saben por qué perdimos también? Porque ustedes se confían y no votan por nosotros.
1: Yo creo que fue como en el golf, nos dejó ganar, ¿no?
0: No, no, te lo juro que no, ¿eh? No, ¿sabes qué? Me confundí con la otra X, ¿cuál es la muy famosa?
1: I was made for loving you.
0: Creí que era esa.
1: Afortunadamente.
0: Afortunadamente, no, no. Muy bien, jugaron súper bien, ¿eh? Felicidades, señores. Me caigo de risa, nos ganó, lo hicieron muy bien. Y siguen ganando y ganando y ganando. Acuérdense, 12ª temporada.
2: 12ª temporada a partir del lunes 12 de octubre, 12-12. Ahí para que estén pendientes a las 8 de la noche. ¿Por dónde, Ale?
3: Por Canal 5.
2: Eso. ¿Quién conduce el programa?
1: ¡Faisy!
3: ¿Quién va a venir de invitado?
1: ¡Varios!
0: ¡Jordi! ¿Y qué no va a haber en ese capítulo?
1: ¡Toques!
0: Vemos. Gracias, chicos. Muchas gracias. Isaac, muchas gracias, Ale. Gracias, Margarita. Gracias. Que le siga yendo muy, muy bien. Y ya estaremos muy pendientes de ver el estreno de Me Caigo de Risa, 12ª temporada. Señores, son las 11:58. Hoy es viernes y es viernes de Pelis para la Banda. Viene Hugo Corona. Regresamos.
2: Qué rico es viernes.
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3: La reforma sobre doble nacionalidad ya comenzó a tocar las puertas de los congresos estatales. El senador José Ramón Gómez Leal informó que desde el Senado ya enviaron un exhorto a todas las legislaturas locales para que revisen el tema y, en su caso, impulsen cambios para cargos estatales y municipales. El planteamiento abre una nueva etapa de la discusión, que los requisitos relacionados con la nacionalidad no se queden únicamente en el ámbito federal, sino que cada estado determine hasta dónde llevarlos. Gómez Leal señaló que en Tamaulipas ya ha escuchado a los diputados hablar del asunto y los llamó a darle seguimiento, particularmente en lo referente a alcaldes y regidores. Gómez Leal también adelantó que buscará continuar con la discusión mediante una reforma secundaria, aunque reconoció que cualquier modificación deberá pasar por la construcción de acuerdos y mayorías legislativas. Los señalamientos del Sindicato Nacional Independiente de Trabajadores de la Salud sobre una supuesta suspensión de los días de desintoxicación para más de 400 trabajadores obedecen, según el coordinador del IMSS Bienestar en Tamaulipas, Margit Rodríguez Avendaño, a una disputa por atención y representatividad y no a la eliminación de esta prestación. Lo anterior lo declaró tras asegurar que los periodos de descanso se mantienen vigente para los trabajadores que fueron transferidos de la Secretaría de Salud al IMSS Bienestar, mientras que para el personal de nuevo ingreso todavía deben definirse los criterios para acceder a este beneficio. En este sentido, explicó que los lineamientos serán establecidos desde Ciudad de México a través de una comisión de seguridad e higiene que actualmente se encuentra en proceso de integración. Los días de desintoxicación son un derecho laboral con el que cuentan los trabajadores de la salud expuestos a riesgos nocivo peligrosos, infectocontagiosos y radiológicos. El coordinador del IMSS Bienestar estimó que en aproximadamente un mes, la Comisión de Seguridad e Higiene podría estar emitiendo los lineamientos para la aplicación de este beneficio a los trabajadores de nuevo ingreso. Las precipitaciones pluviales anunciadas a consecuencia del arribo del Frente Frío número 1 a esta región cañera de Tamaulipas deja como resultado precipitaciones abundantes en las zonas serranas de Gómez Farías y Ocampo. De acuerdo con Protección Civil Regional, en el municipio de Ocampo se tiene registro de 3 pulgadas y media, mientras que en Gómez Farías se habla de más de 4 pulgadas de lluvia en tan solo unas horas durante el jueves. Estas abundantes lluvias provocaron el incremento de los caudales de ríos y arroyos. Juan José Aquino Acuña, director del Centro Regional de Protección Civil, dijo que los incrementos en los caudales son temporales, pues forman parte del escurrimiento de la zona serrana, pero Protección Civil en cada municipio realiza supervisión constante de los afluentes para evitar riesgos con la población. Para ORT, Areli Treviño.
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1: Seguimos, señores. Oigan, ya viene Hugo Corona para platicar de cine, de series y de todo lo que tengamos que hablar. 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Oigan, ahora sí está aquí Hugo Corona, cosa que me da mucho gusto.
2: Amigos,
1: Huguito, ¿cómo estás?
2: Muy bien, ¿ustedes qué tal? Feliz de estar aquí.
3: Oye, ¿sentiste bonito cuando pusimos una canción en el bloque pasado de Oasis?
2: Sí, muy, muy, muy, muy bonito. Debo de confesar, no la pusieron completa. Porque arranca con un... Y ahí, de ahí yo hubiera sabido.
3: Exactamente.
2: Pero muy bien,
1: Tony. Oye, ¿se dice Oasis allá en Inglaterra? ¿Por qué Oasis. ¿Por qué tú dices Oasis?
2: Porque estoy aquí.
1: Ok.
2: Si estuviera en Inglaterra, en Exa, diría Oasis. Si estuviera en Inglaterra, diría Exa.
1: Okay,
2: Exa.
1: Perfecto.
3: Oye, y que hablando de eso, tenemos a los ganadores del soundtrack que participaron con nosotros. Los ganadores son Cari, terminación 9376, y Tani, terminación 4773. Son los ganadores del soundtrack.
1: Súper, gracias por jugar con nosotros.
2: Muy bien.
1: Amigo, vamos a arrancar.
2: Vamos a arrancar y vamos a arrancar duro. Nos vamos a poner serios. Porque evidentemente todo mundo está hablando y todo mundo está comentando desde hace un par de semanas de Digger, la nueva película de Alejandro González Iñárritu. Protagonizada por Tom Cruise, también parte del elenco Riz Ahmed, Sandra Hüller, o sea, y creo que hay mucho de qué hablar.
1: Yo no la he podido ver, tú tampoco.
2: Salió apenas ayer.
1: Sí, ¿no? Ayer jueves.
2: Entonces, con calma, creo que también es eso. La nueva película de Alejandro González Iñárritu, que vinieron a presentar a la Ciudad de México, y que básicamente la historia o la película habla de Digger Rockwell, este personaje interpretado por Tom Cruise, que es un multimega ultramillonario dedicado al petróleo, que causa un grave problema ambiental cuando se desprende un pedazo de un glaciar, donde ellos lo que hacen es sacar petróleo, y ese pedazo de glaciar va hacia una parte del mundo, lo cual puede provocar que la mitad de ese continente desaparezca.
3: Una catástrofe.
2: Okay. Una catástrofe inmensa. Hasta ahí, todo bien.
1: Que parece una premisa más de Armageddon o el último...
2: Sí, incluso de Cuarón, ¿no? De Children of Men. Hay muchas cosas ahí. Debo de decir una cosa. Yo creo que la película tiene cosas muy buenas, tiene unas cosas increíbles. Tom Cruise es una de ellas. Me encanta la película que está contando Tom Cruise y Alejandro González Iñárritu. Odio... Y puedo decir, me caga la película que está contando Alejandro González Iñárritu y Sabina Berman. ¿Por qué? Porque la película se divide hasta en algún momento.
1: Okay.
2: Y entonces, lo que sucede, y a mí una cosa que me pasa y que uno lo ve en pantalla es... Tom Cruise es una de esas personas dedicadas por completo a que la película sea mejor. Uh-huh. A que no importa cuál sea su película, que lo que él esté haciendo sea mucho mejor.
1: Okay.
2: Y el problema con Alejandro González Iñárritu, productor y guionista, es que se enfoca demasiado en hacer su cine. Se enfoca demasiado en que su película sea lo mejor. Uh-huh. Caso contrario a Alejandro González Iñárritu, el director, y Tom Cruise. ¿Me explico?
1: Ay, güey, espérame.
2: A ver.
1: O sea, una parte estás dividiendo a Alejandro González como director y como escritor.
2: Y como escritor
1: no te encanta, pero como escritor, pero como director sí.
2: Sí. Okay. Como guionista y productor, ¿no? ¿Y a qué viene eso?
1: Oye, si ya sentía complicado el tráiler y las críticas que están pasando, ahorita me estoy complicando más, ¿no?
2: Ahora, les debo decir algo. Lo que han visto en el tráiler no es la película como tal.
1: Ok.
2: Esa es una parte. Mi problema es, cuando hay un director que es guionista, productor, casi que editor y director, no ve y creo que no concibe qué es lo mejor para la película. Ve lo que es mejor para su película.
1: Para su estilo.
2: Para su película. Y Tom Cruise lo que está haciendo todo el tiempo es querer hacer mejor la película como tal. Entonces se vuelve muy complejo entender que de pronto, si tú eres el capataz, eres el dueño y eres el trabajador, no vas a ver dónde estás fallando. Y eso es lo que creo que le pasa a Alejandro González Iñárritu. Yo creo que la película en general, Digger, en conjunto, es una película pantalla bobos. No es una película que sea mala. Eso quiero decirlo y quiero ser muy claro. Pero sí creo que hay muchas cosas dentro de la historia, dentro de la manufactura, que se roba, porque no las toma prestadas, se las roba de otras películas. Okay. Y es muy notorio de qué películas son. Entonces, mi problema y mi conflicto es, si eres Alejandro González Iñárritu y vas a hacer una película de 125 millones de dólares con una crítica hacia muchas cosas, ponle de tu parte, no busques de dónde más agarrar. Porque creo que la voz de Alejandro como director es muy buena. Como guionista me sigue costando mucho trabajo el hecho de que él diga que esta es una película completa cuando está partida por muchas circunstancias.
1: Híjoles, qué delicado. Fíjate que yo tenía muchísimas ganas de ver, digo, la tengo, la sigo, la voy a ir a ver, obviamente, la voy a ir a ver hoy o mañana. Y yo sentía que Bardo había sido una película tan personal y pues también como yendo tanto hacia el ego, uh-huh, de él mismo, que y le fue tan mal en la crítica, la peor que le había ido en la crítica, sí, hasta ese momento, que iba a ser algo mucho más digerible en este caso.
2: Es muy sencilla de entender.
1: Okay.
2: O sea, esa parte, porque te escuchaba en la mañana que decías que era como muy artística. No, la película es muy fácil de entender.
1: Okay.
2: Mi problema es, o sea, insisto, mi problema es, he visto todas las referencias que está haciendo, las he visto en el cine y sé de quién son. Fui con Daniel ayer. Caso contrario, Daniel la amó. Daniel salió con la cabeza volada y me dijo, no entendí todo, pero me encantó. Él le da 4.5. Uh-huh. Porque también creo que el ejercicio es, la pantalla bobos no quiere decir que solamente a la gente tonta le guste, sino a la gente inexperta también le puede gustar. Y está bien. No es un discurso en el cual tú digas, eres un tonto porque te gustó. No. Simplemente me parece que alguien con una experiencia viendo cine no necesariamente le va a comprar todo lo que sucede. Los que no, les va a encantar.
1: La historia
2: es muy sencilla, es eso.
1: ¿Y es buena? O sea, sí. Está bien contado, te prendes, te excitas.
2: Sí, te emociona mucho lo que te está contando Tom Cruise y Alejandro González Iñárritu. La segunda parte a mí me causa toda la flojera del mundo.
1: Segunda parte, dices, está dividida la película. Bueno, ya lo vamos a ver.
2: No puedo decir más porque es un spoiler y es un spoiler muy fuerte.
1: Ok.
2: Que sucede a los 20 minutos, además.
3: Yo tengo dos preguntas.
2: Adelante.
3: La primera es, con lo que dijiste te quiero entender. Yo que voy al cine a solo entretenerme, no analizar, la voy a pasar bien.
2: Te va a gustar.
3: Ok.
1: Ah, perfecto.
3: O sea, porque no tengo como a lo mejor este bagaje, estas referencias que tienen como
2: sí,
3: ustedes.
2: Sí.
3: Dos. A mí en el tráiler, o sea, ya sé que no es la película, pero de lo que más me brinca es la caracterización de Tom Cruise.
2: Ajá.
3: ¿Me va a estorbar? O es que a mí me... Yo veía el trailer y decía, ¿es Tom Cruise caracterizado?
2: Hay un porqué.
3: Ok.
2: Ese es el chiste. Todo se explica. Todo es muy sencillo de entender y todo es muy digerible.
3: Okay.
2: Pero cuando entran las demás capas del productor y del guionista, es cuando la vuelve más compleja.
3: Okay.
2: Y la vuelve más compleja solo porque él quiere, no porque la historia lo necesite.
3: Okay, sí,
2: no la quiere dejar sencilla. Exacto, pero es muy sencilla, es muy lineal, es hasta cierto punto me parece
1: pretenciosa.
2: No, es la película más digerible y más limpia que tiene Iñárritu en su historia.
1: Okay.
2: O sea, no es de punto A a punto B a punto C. Pero cuando llega al punto B, a fuerza te quiere llevar al punto F. Y es de, no, güey, no lo necesito. Te entiendo lo que estás queriendo hacer.
1: Okay.
2: Y ese es mi problema.
1: Pregunta, yo vi varias entrevistas de Tom Cruise diciendo que este era el papel más difícil que había hecho en su vida, que había tenido que concentrarse muchísimo y todo. ¿La actuación de Tom Cruise está sobresaliente a lo que ha hecho?
2: Sí. Sí.
1: ¿Al grado de poder ser nominado?
2: No sé si sobresaliente a lo que ha hecho. Sí, creo que
1: estuvo nominado en Magnolia por el Oscar, ¿no?
2: Sí. Entonces,
1: no lo ganó, creo, pero estuvo nominado.
2: Exacto. Entonces, claro que Tom Cruise es brutal. Quien se lleva la película es Riz Ahmed, que sale con un personaje secundario. Lo hace muy bien. John Goodman lo hace muy bien. Insisto, creo que la película como por sí sola es muy buena, pero cuando caen ciertas cosas y en ciertos baches, a mí me rompe. Entonces,
1: okay.
2: para que la gente se vaya con esa medición, vayan a verla al cine. No es necesario verla en IMAX, porque está en IMAX, pueden verla en cualquier pantalla, okay. No hay ningún problema. Sí, sí, sí. O sea, no, no,

0: No, no afecta nada. Está filmada en VistaVision, pero no tenemos pantalla de VistaVision. Mi hijo, que ve cine muy regularmente, le pone 4.5. Yo le pongo 3 coronas. Para mí, ni siquiera entra en el top 20 del año.
1: Ok, wow.
0: Pero vayan a verla, exacto. Como dicen, juzguen ustedes, véanla, analícenla y sobre todo entiendan muy bien que no necesariamente que algo no te guste quiere decir que es malo.
1: Sí, por supuesto, obviamente. ¿No?
2: Como la música.
1: Sí, no, sí, y tampoco que si te gusta te sientas que eres un tonto, ¿no? Por lo que acaba de decir ahorita,
0: claro, sí,
1: Hugo,
0: sí,
1: de que es un, ¿cómo dijiste? Un sorprende
0: tonto. A pantalla bobos.
1: A pantalla bobos. O sea, si a ti te gusta, te gustó y punto. O sea,
0: sí, sí, sí.
1: No, o sea, yo no voy a ir con la consigna de que no me guste porque si no, Hugo Corona dijo que si no soy bobo. No. O sea, yo voy a llegar el lunes y les voy a decir si me gustó, si no me gustó. Y pues de mi propio y de mi ronco pecho.
0: Y no es lo mismo la forma que el fondo.
1: Ok, sí.
0: También,
1: bueno,
0: ¿no?
1: Es bueno. Y tampoco no es lo mismo como la ves tú que como la veo yo.
0: Exacto.
1: O sea, igual y de repente digo, no, pues a mí, no, yo sí entendí el punto F o a mí no me estorbó. Eso es lo padre del cine, que al final es muy, muy subjetivo también.
2: Del arte.
0: Sí, y hablemos, claro, de eso, justamente. El arte es un monólogo de alguien que está haciendo algo, pero la discusión es de los que lo vemos.
1: Oigan, a ver, alguien que ya la haya visto, es que claro, como fue la premier, ¿fue en el Auditorio Nacional la premier?
0: No, fue en
1: Parque
0: Toreo,
1: ¿no? O sea, alguien que ya la haya visto, díganos qué opina, porque sí hay muchos comentarios, hasta de Rotten Tomatoes y así de que está mala. Y pero pues hay mucha, inclusive estaban diciendo que Warner había sacado un mensaje de haz tu propia opinión, ¿no? Ajá. Genera tu propia opinión. Pero si alguien ya la vio, mándanos un WhatsApp ahorita al 5584-111407 y la leemos con mucho gusto. Y seguimos, no le cambien, son las 12:23, es Karol G y es Baby Wow, que es un nuevo sencillo que está inundado por lo pronto todo el Estado de México y Ciudad de México de los espectaculares de Karol G. Vamos.

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0: Exacto, exacto.
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0: están? Seguimos platicando de cine, de series, pero les comento rapidísimo. A ver, a todos nos ha pasado. 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Como nunca. Y a ver, seguimos con Huguito Corona. Mi querido Huguito, ¿de qué más vamos a hablar el día de hoy?
1: Se estrena un documental bien interesante que muy probablemente a muchos no les llame la atención de primera instancia, porque es de una banda en específico, que es Linkin Park. Esta banda que surgió en los 2000s, que muchos años después su vocalista Chester Bennington se suicidó, bueno, murió, falleció, y les tomó mucho tiempo regresar a hacer música.
0: Ok.
1: Ya que regresaron, llegaron con la sorpresa de que era una chica la que cubría a Chester, en este caso Amy, y el camino que tuvo que suceder eso, porque pasaron de la muerte de Chester a que lanzaron un disco, pasaron 7 años.
0: O sea, a Chester lo cubrió
1: o
0: lo suplió una mujer.
1: Ajá, Amy en específico. Entonces, Linkin Park on Shattered es este documental que habla cómo es lo complicado de que una vez que algo termina,
0: ajá,
1: lo más difícil es regresar,
0: claro,
1: a volver a hacerlo.
0: Ok.
1: ¿No? Entonces,
0: ¿dónde está el documental?
1: En cines. ¿Se estrena en cines?
0: ¿En cines?
1: Sí, sí, sí. Y la verdad es que creo que es uno de esos documentales muy bien hechos y muy, muy bien construidos, porque toman el primer momento en el que después estos amigos, que obviamente después de hacer 17 años, 18 años de música juntos, con la muerte de uno de sus, de uno de sus amigos, pues todos los demás como que quedaron muy dolidos y no sabían cómo continuar. Ellos hicieron su banda cuando tenían 15, 16 años, crecieron juntos, desaparece este miembro súper importante de la banda, y los demás, ¿qué pasa? ¿Qué sucede? ¿Cómo se conectan? ¿Cómo podemos rehacer esto? Y sobre todo entender que sin Chester había banda o no había banda.
0: Okay.
1: No, porque pues era tu vocalista líder hasta cierto punto. Entonces Mike Shinoda, que es el otro vocalista y productor, hacen esta sesión, y está grabada desde el inicio, de cómo se conectan ellos como amigos y empiezan a planear y empiezan a ver qué tienen más que decir y más que hacer.
0: Okay.
1: No, entonces creo que es un documental que, si a ustedes les gusta la banda, es sumamente interesante, pero si no, van a poder entender y van a poder descubrir lo complicado que se vuelve para uno la pérdida de una persona, sobre todo cuando uno es artista, y ese dolor que tiene y, claro, esa forma de expresarse, y cómo conecta con el público.
0: Okay.
1: Hablábamos del documental de Oasis hace unas semanas, de cómo le faltaba algo. Este documental tiene ese algo que le faltaba, que es el corazón y la forma de demostrar y de ver cómo es que una banda y cómo es que un grupo de amigos pueden volver a hacer algo ante la falta de otro.
0: Sí, es como, entiendo que es la pérdida y la reconstrucción.
1: Y la reconstrucción.
0: Y ver si en una reconstrucción puede haber todavía un futuro o no lo hay.
1: Exacto. Entonces, ellos tienen marcada dentro del documental una fecha, que esa fecha quiere decir, vamos a hacer una presentación en Brasil, y entonces es ese camino hacia ese momento para ver si lo logran o no. Obviamente sabemos que lo logran, porque incluso vinieron a la, claro, Ciudad de México un par de veces el año pasado, pero ¿cómo? ¿Por qué? ¿Cómo sucede? ¿Cómo es hacer nueva música? ¿Cómo encuentras una nueva voz, sí, y cómo le das una personalidad?
0: ¿Cuántas coronas?
1: 4 coronas y media.
0: Ok, o sea, está muy bueno.
1: Está muy,
0: oye,
1: bueno.
0: No va a estar en muy pocas salas, como que yo me imagino que Linkin Park no tiene tanta gente que quiere verlo al cine.
1: No, de hecho, va a estar solamente en Cinépolis, eso sí es importante decirlo, y hay muchas salas. En todos los complejos de Cinépolis hay por lo menos una sala. Yo fui a una función como especial porque me invitaron de la distribuidora y de la disquera, y me sorprendió la cantidad de chavillos, y no tan chavillos, que les gusta Linkin Park, y lo emocionados que estaban por ver a su banda.
0: Qué bueno.
1: O sea, porque además, justamente, pasaron 7 años sin ellos. ¿Cómo fue? Y vas viendo cómo El grupo demográfico cambia hasta cierto punto. Okay. y conectas. La verdad es que está buenísimo el documental.
0: Buenísimo. O sea, está 4:30 en cines Linkin Park. ¿Ibas a comentar algo de Habilidad 100?
1: No, que se habían visto el final, que se lo habían terminado.
0: Yo no he visto el final todavía, pero a mí me está encantando hasta donde voy.
2: Yo sí, ya lo vi, pero entonces esperamos para no spoilearte. Okay. Nada.
0: Sí, sí, ¿y vas, sí, a comentar algo?
2: Sí, yo tengo una rápidamente. No sé si se estrenó la semana pasada en Netflix. Se llama Wonka, el boleto dorado.
1: Ah, no lo he visto, porque quería esperar.
2: A mí me impresiona lo que está pasando con estas plataformas. hablamos de Habilidad Física 100, como que decir que Netflix está demostrando el músculo, pues puede parecer una tontería. Pero es impresionante cómo decir, voy a recrear la fábrica de Willy Wonka. La premisa son 12 parejas.
0: O sea, es un reality.
2: Es un reality.
0: Okay.
2: Son 12 parejas. Pueden ser mejores amigos, o abuela, abuelo y nieto, o papá e hija,
0: qué
2: o
0: padre.
2: Hermanas, o mamá e hija, tal. Son 12 parejas que de alguna forma encontraron el golden ticket. Recordemos la premisa de sí. la película. Dentro de un chocolate viene un boleto dorado y ese puede entrar a la fábrica de Willy Wonka. Esas 12 parejas entran a la fábrica de Willy Wonka.
0: Okay.
2: La fábrica de Willy Wonka, lo que sucede es que está llena de retos, de trivias, de cosas, momentos capciosos, tal, que van llevando a estas parejas. Yo llevo 2 capítulos nada más. Entonces llevan a estas parejas haciendo diferentes cosas, toma de decisiones, tal. O sea, es un reality como tal, es muy divertido.
1: Como la película, además.
2: Como la película, además.
0: Y el mundo de Willy Wonka
2: es el mundo de Willy Wonka, que es una locura.
0: Wow.
2: Es una brutalidad. Salen los Oompa Loompas. Hay unos Oompa Loompas grandes. Tienen una razón por qué. No sí. todos son enanos. Y luego, aquí hay muchas cosas que destacar. Una de ellas es que no hay conductor. Okay. El conductor está hecho en inteligencia artificial con la voz original del Willy Wonka original, que es Gene Wilder.
0: Gene Wilder, sí.
2: Entonces recrearon su voz. Y entonces wow. todo es, o sea, Wonka les habla así de: muy bien, ahora van a pasar al ascensor, tal, tal, tal. Entonces les está hablando Wonka, pero es la voz original del wow, Wonka original de la película.
1: Hay una entrevista en YouTube con el Oompa Loompa original que habla de ese momento en el que escuchó la voz de Gene Wilder con ella y que se pone a llorar de cómo es esa emoción, porque Gene Wilder tiene una voz muy específica.
2: Sí.
1: Por eso no he querido verlo, porque a mí Willy Wonka me encanta, me fascina.
2: A mí también.
1: El
2: Wonka película. Original a mí me fascinó. Sí. ¿Qué es lo que pasa? Ojo. Si tú, como yo, te gustan estos realities, estos shows donde pues vas a ver estos gringos como de ¡oh! O sea, como que emocionarse mucho por todo, vela. Si tú eres
0: si los odias,
2: no la vayas a ver, porque sí, o sea, es ya sabes, dos amigas que llevan 60 años de amistad, tienen 65 de edad, y tú las ves todo el tiempo así como llorando, porque dices, señora, jamás lloraría por eso. Pero sí, o sea, es como muy en este mundo fantasioso tal, pero sí, este cultura gringa donde todo es overreacted. Para que tú entiendas, súper, súper así, vale mucho la pena que la vean. Yo llevo 2 capítulos y me estoy divirtiendo mucho.
0: Ok, y es para toda la familia.
2: Es para toda la familia. Sí, es para
0: inclusive niños.
2: Sí, yo creo que sí. No tiene nada fuera de.
1: De hecho, aparecen en los perfiles de niños.
0: Ah, ok.
1: O sea, ya aparecen, no necesariamente en el de adulto, pero sí.
0: Me hizo pensar un poco en Mr. Beast. ¿Es algo así?
2: Lo que pasa es que justo para eso me refería. O sea, lo hizo Prime Video con Mr. Beast, con los Beast Games. Ahorita Netflix con Habilidad. Bueno, ahorita me refiero a Netflix de Latinoamérica con Habilidad Física. O sea, es como los Beast Games, pero un poco con también como ingenio, pero también un poco con cosas ahí medio capciosonas. Y al final el premio es una brutalidad.
0: Okay.
2: El premio es dinero acumulado de por vida. Si ganas, vas a tener como una rentita de por vida.
0: No manches, un fideicomiso.
2: Exactamente.
0: Wow.
2: Está
0: wow.
2: bien buena, sí, vaya.
0: Oye, ¿cuántas coronas le darías tú?
2: Yo le daría 3.5.
1: Tres Fernández,
2: exactamente.
0: Sí, Fernández. Oye, está buenísimo. Pues a ver, entonces
2: hoy hablamos
0: de Digger. Tres Manuelas. Uy, me vienen haciendo falta, amigo. Me urgen las Manuelas.
1: Es viernes. Sí, exacto. Ya vamos tarde. Se faltan 2. ¿Digo qué?
0: Oiga, bueno, pues ahí está. Hoy, Digger, la reseña de Digger de Hugo Corona, 3 coronas. El documental de Linkin Park, que está en cines también, 4.5. Y Wonka, el boleto dorado, 3.5 en Netflix. Está padrísimo.
1: Buenísimo.
0: Oye, amigo, tus redes, por
1: claro
0: favor.
1: Claro que sí. Hugo Corona en Instagram, arroba Tushai en Twitter, Hugo Corona de Luna en TikTok. Cualquier cosa, vayan a ver Digger, platiquémosla, discutámosla, veamos dónde estamos. Mándenme mensaje cuando la vean, porque a lo mejor yo estoy mal y se vale.
0: Sí, claro. Ahora, yo ya no alcancé a decirlo, pero tuve oportunidad de ver la película de Matchbox, The Movie, la película que va a sacar, donde está protagonizando John Cena y Jessica Biel. Sí lo van a poder ver, porque no es el You Can See Me, sí lo van a poder ver. Y nada más les voy a decir, de adelanto les digo, se estrena el 9, ¿no?
2: El 9.
0: ¿Hoy qué día es? Hoy es 2, ¿no?
1: Sí, la próxima semana.
0: Bueno, ya lo platicaremos más adelante, pero pues, está palomera. palomera para desconectar la cabeza un rato y para divertirte.
2: Entretenida, ¿no?
0: Entretenida.
1: Va en Apple, ¿no?
0: Va en Apple.
1: En Apple.
0: Va, está entretenida para que la vean, se diviertan y se relajen un rato y vean cosas con coches como tipo Fast and Furious.
2: Y también estén atentos del canal de YouTube de Jordi Rosado, porque por ahí hay una sorpresa.
0: Vienen sorpresas. 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Se acabó la semana, qué rápido pasó, ¿no? Pasó bastante rápido. Gracias, Tony, por la producción del programa del día de hoy. Gracias, mi querido Elías, por estar siempre en los controles. Dedos de seda. ¿Algún consejo para el fin de semana para la gente, mi querido Elías? ¿Qué les quieres decir? ¿Qué les quieres aconsejar? Díselos, por favor, mi querido Elías.
3: Sean felices, escuchen EXA.
0: Sean felices, escuchen EXA, aún el fin de semana, ¿no? Perfecto. Consejo de Tony Montoya para el fin de semana. Pónganse busas, chicas superponedoras, por favor.
1: Si echan a lavar camisas blancas o cosas así, no metan una camisa de color, porque de todos modos se llega a descolorar y te puede tintar la ropa blanca.
0: Perfecto, muchas gracias. Excelente mensaje de fin de semana. Adelante, Frida, tu mensaje de fin de semana, por favor, para toda la comunidad que escucha este H programa.
4: Mi mensaje es que descansen, que duerman mucho, porque se viene otra semana de trabajo.
0: Perfecto, muchas gracias. Eso casi pasa todos los fines de semana, eso, que se viene otra semana de trabajo. O Ana Salazar, que no se quiere parar, sino que ella quiere jalar su parque. Pues,
4: ya es viernes. Sí, ya.
0: Mujer, estoy de acuerdo. O Anita Salazar, ¿cuál es tu mensaje para toda la gente el fin de semana? Voy a terminar con uno de Hugo Corona y uno de Manolo Fernández.
4: Que descansen y no beban mucho, por favor.
0: Que descansen y no beban mucho. Perfecto, exacto. Muy bien. Empecemos por uno mismo, por favor. Te lo voy a agradecer. Hugo Corona, tu mensaje de fin de semana, tu consejo de fin de semana para la gente.
1: Si ven algo, digan algo.
0: Si ven algo, digan algo. Ok, si ven algo que haya que denunciar, levanten la mano, levanten la voz. Muy fuerte, mucho más social su mensaje. Manolo Fernández.
2: Si van a pedir algo de comida en plataforma, fíjense, porque a veces cuando pides la entrega express, tú dices, ay, ¿cómo voy a pagar 19 pesos más? Sale más barato a veces eso que pagar la entrega normal. Te llega más rápido.
0: Perfecto, muchísimas gracias. Y yo nada más me despediría diciéndoles de fin de semana que se corten las uñas. Luego hay mucha gente que no se corta las uñas y están ahí en la cama y nada más le están dando arañazos a su pareja. Tengan cuidado, por favor.
2: Y si se las cortan, no las tiren, porque Oana y yo fuimos a un hotel, no juntos, a trabajar este fin de semana y vimos uñas tiradas por todo la alfombra del hotel.
0: De gente que iba cortándoselas así.
2: Pues yo creo que sí, a donde fuimos juntos ahora, así.
0: ¿Cómo crees?
2: Así, un medio mamila el lugar y había uñas, ¿verdad? Había varias uñas.
0: Sí, córtense las uñas, sobre todo de los pies, porque como luego no las ven, se dejan ahí las garras y ya luego nada más andan ahí como pericos en palo agarrándose de sus propias uñas. Señores, muchas gracias. No se pierdan la entrevista este domingo. Les va a encantar. Domingo, 6 de la tarde, en mi canal de YouTube. Les va a gustar mucho. Nos escucha. Y bueno, y la final de la Casa de los Famosos.
2: Sí.
0: Nos escucha.

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1: Llegamos al fin de semana, don Chendo Orejón.
2: Y lo que llegó también fueron las lluvias, mi chaguito.
1: Afortunadamente, porque ya nos andábamos quemando, mi Betabelito.
2: Aunque déjame decirte que es un beneficio. No a todos les fue bien. Ahí tienes a ese chamaco en Ciudad Madero que con tanta agua pues no vio la alcantarilla y se fue con todo y bicicleta.
3: Entonces está en su bicicleta, ahí viene. Esperemos no vaya a tener una alcantarilla o algo. Ahí está, ya se cayó.
4: ¡Ajá! ¡Se los dije!
1: Pero también le sirvió para que algunos otros recordaran cuando eran huerquiños y salían a mojarse durante la lluvia, ¿o no se acuerda usted?
2: Así como Gustavo Cárdenas del Movimiento Ciudadano, que hasta una transmisión en vivo se aventó.
5: Agua que no te moja, lluvia que no la sientes, te soy sincero, de cuenta que no llovió.
6: Yo y la lluvia somos uno.
5: ¿Y eso hay que le pique aquí?
1: Ese tío Gustavo es un loquillo, pero ha de ser porque ya es temporada electoral, ¿verdad, mi viejillo?
2: Pues yo creo que sí, mi chaguito, que hasta de chef la anda haciendo. ¿Alguna otra chambita?
5: Vamos a hacer unos huevos, así para acá. Vamos a hacer unos huevos como se deben de hacer, unos huevitos mafiados.
1: Lo bueno que cocinó algo tradicional y no esos nuevos platillos que traen de moda hoy en día.
7: Y bueno, con salsita y su verdurita, ahora sí vamos a probar el taco de pedo.
8: Ay, no, guacala, qué asco.
2: Oye, esos platillos para mí ya son muy sofisticados.
1: Mejor cuénteme qué le parece que ahora ya salieron las convocatorias de Morena para los estados donde estarán en juego gubernaturas y diputaciones federales.
2: Al que le debe de apurar es a tu alcaldito Lalo Gatás. Ya ves que quiere ser diputado federal, pero ya veo que no la tiene nada fácil, como que ya tiene miedito.
9: El problema lo veo, y tampoco podemos caer en la confianza. Si tenemos una real oposición en Victoria.
10: Ah, tu pariente es otro cuento. Nunca entiendes nada,
1: ¿Cómo no va a estar preocupado si no ha cumplido nada las dos veces que pidió el voto para ser alcalde?
2: No me digas eso, Santiago Guadalupe. Está igual que Rómulo Pérez, presidente del Consejo de Morena, que ya salió con sus cosas, pues ahora resulta que ya le gusta el pan.
11: El pan, el mejor pan.
7: El pan.
12: Sé que es incorrecto, pero mi cuerpo no hace nada para evitarlo.
1: Pues a ver qué funcionarios o parte de su equipo se separan de sus cargos para buscar una candidatura.
2: Pues con mi tocayo Antonio Varela, secretario de Desarrollo Rural, pues no cuentas con él, dice que ya está viejito.
11: Sí es válido las aspiraciones de cada uno. Hay mucha gente joven, capaz, uno ya está más para allá.
13: Todo jugador sabe cuándo es momento de retirarse. Ya encontré ese momento.
1: Viejillo, ustedes ya ven a los tocayos Héctor Vega y Víctor Muñiz.
2: Ándale, ándale. Por eso la dirigente del Suspen, Blanca Valles, pues no se quedó con la duda y preguntó que por qué son tocayos.
14: Ah, pues qué pregunté.
1: Eso es tenerse mucho cariño.
2: Mira, mira, cariño el que le tiene Jorge Alberto Reyes, alcalde de Pachuca, a su gobernador Julio Menchaca, que ya perdió el miedo y ahora el público, pues, le declaró su amor.
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2: Los movimientos rumbo a elecciones de 2027 no deberán frenar ni distraer al Congreso de Tamaulipas, advirtió el diputado del PT, Elifabet Gómez Lozano, al asumir la presidencia de la mesa directiva durante el primer periodo ordinario de sesiones del tercer año de ejercicio de la 66 legislatura. Al encabezar la apertura de los trabajos legislativos, sostuvo que la cercanía del proceso electoral no será pretexto para reducir el ritmo del Congreso, en una etapa en la que algunos legisladores comienzan a perfilar sus aspiraciones políticas. Gómez Lozano incluso dijo en su mensaje que marcan distancia con prácticas de anteriores legislaturas, al señalar que durante su gestión el interés general deberá estar por encima de proyectos individuales. El presidente de la mesa directiva sostuvo que la recta final de la legislatura representa una etapa en la que los diputados deben incrementar su rendimiento y responder a las necesidades de los ciudadanos que representan. También se comprometió a conducir las sesiones con unidad, imparcialidad e institucionalidad, además de garantizar las libertades y derechos constitucionales de los legisladores, sin importar el partido o grupo parlamentario. En sesión de cabildo este jueves, se dio a conocer que el alcalde de Victoria, Eduardo Gataz Báez, presentó licencia temporal por 89 días, con fundamento en el artículo 33 del Código Municipal de Tamaulipas. En el mismo documento, recibido a las 8:33 de la mañana por la Secretaría del Ayuntamiento, el expresidente municipal designó al síndico segundo, Ernesto Ábalos Bustos, como su suplente para ejercer las funciones de presidente municipal. Aunque en la solicitud no se especifica el motivo, trasciende que la separación coincide con el proceso interno de Morena, que actualmente se encuentra en la designación de coordinadores distritales federales, paso previo a la definición de candidaturas rumbo a elecciones de 2025. El escrito dirigido al secretario del Ayuntamiento, Hugo Arael Reséndez Silva, establece que la licencia es por causa justificada y se apega también al artículo 60, fracción 19, que faculta al presidente municipal a nombrar a su suplente durante el periodo de ausencia. Ante algunos antecedentes de seguridad en procesos electorales pasados en Tamaulipas, el gobierno del estado desplegará a las fuerzas federales y estatales y aplicará los protocolos del INE y del IETAM para garantizar un proceso electoral en paz en 2027. El secretario general del gobierno, Héctor Joel Villegas González, dijo que la administración del gobernador Américo Villarreal Anaya trabajará de la mano con partidos, candidatos y órganos electorales para que la elección concurrente se desarrolle con tranquilidad, al recordar que Tamaulipas arrastra episodios de candidatos asesinados y ataques en procesos anteriores. El tema de la seguridad será prioritario en la agenda con el Congreso y la Mesa de Paz. Villegas González señaló que el estado se mantiene al pendiente en todas las regiones y que la instrucción es que el proceso del 5 de junio se defina en un clima de respeto. Para ORT, Arely Treviño.
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0: ¿Qué onda, muñecones? Ya iniciamos el fin de semana en el Garage de Exa. Soy Irvin Scott, el Papi Scott, y estoy contento de que me permitas acompañarte a través de la señal de Exa 94.5 en esta bonita tarde. Tarde ya de viernes, mi gente. Ya se extrañaban los viernes. Por fin ha llegado y vamos a continuar con más de la programación el día de hoy. Vamos a tener temática. ¿Tú quieres hacer una temática? Vémela compartiendo el día de hoy. Comunícate con nosotros a través del WhatsApp 834-301-2794. Ya sabes que los viernes son de especiales. Tenemos una temática. Tenemos alguna banda en especial que quieras escuchar durante toda una hora. Pues entonces vémela solicitando 834-301-2794 para que juntos armemos un viernes de especiales donde tú me vas a estar pidiendo canciones de esa banda o canciones de esa temática. ¿Qué puede ser? Puede ser de anime, puede ser de rock ochentero únicamente, noventero, puede ser de los 2000s, puede ser temática emo, puede ser de los soundtracks de películas de terror, de lo que tú quieras. Simplemente házmelo saber, 834-301-2794. En lo que tú te decides de qué quieres armar el especial del día de hoy, vamos a comenzar con la música. Por acá le mandamos saluditos a todos nuestros amigos de Daddy de Ubi, que el día de hoy están chambeando y que parece ser que con la lluvia saldrán viajes muy buenos, mi gente. Muy buenos. Por acá tenemos el audio del tremendo Bronco que se comunica con nosotros. Te escuchamos, mi niño, te escuchamos. ¿Qué nos dices? ¿Qué nos cuentas? ¿Qué nos pides a través de ese audio? Vamos a averiguarlo. Estás al aire.
1: Hola, hola, Irving. Buenas tardes. Oye, ¿podrás poner la de No More Tears de Ozzy Osbourne, por favor? Muchas gracias, que tenga buena tarde.
0: ¡Ánimo! Claro que sí, y ánimo, porque ahora llega el rey de las tinieblas, Ozzy Osbourne, a abrir el Garage de Exa.
1: Hola, hola, Irving, buenas tardes. Oye, ¿podrás poner la de No More Tears de Ozzy Osbourne, por favor? Muchas gracias, que tenga buena tarde. ¡Ánimo!

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1: Y tuvimos a Ozzy Osbourne con No More Tears. Oye, por acá tenemos ya los mensajes que nos están diciendo que si este viernes lo podemos hacer, que que como dijo Espinoza Paz, el próximo viernes el especial. Pues bueno, si ustedes están de acuerdo, por mí bien, por mí perfecto. Si tú lo deseas así, comuníquete en este momento. Pero empezamos muy noventeros, muy noventeros. Gran canción de Ozzy Osbourne. Por acá el buen Rafa nos dice, sí, el próximo viernes armas un especial de Halloween. Parece ser correcto. Por acá también ya se está comunicando el buen Mikey. ¿Qué nos dices, Mikey? ¿Qué nos dices en este momento? Hazme que pensé que capaz... ¿Qué? Que paz. No, hijo, tranquilo. Contrólate, mi niño. Contrólate. Así que vamos a continuar con más. Por acá te les mandamos saludos al entrenado Memo, que ya se comunica con nosotros. Chao, chao. ¿Cómo andas, mi niño? ¿Cómo andas? Yo ando perfecto, mi querido Memo. ¿Tú cómo andas el día de hoy? ¿Cómo te trató toda la semana? ¿Qué tal estás llegando a este inicio de fin de semana? Espero que de manera espectacular. Así que ahí contéstanos a través de nuestro WhatsApp. Al igual que tú que me vas sintonizando, veme diciendo cómo te trató la semana. ¿Empezaste flojo el lunes? ¿Empezaste a mejorar ya a mitad de semana? ¿Estás cerrando a lo grande este viernes? Eso espero. Saludos a todos ustedes que están comunicando, al tremendo Vide que también está aquí con nosotros. ¿Cómo andas, Vide? ¿Cómo andas? ¿Qué nos pides? ¿Qué nos dices el día de hoy? Es viernes y nos aloca. ¡Ay! Sí, hombre, pues se necesita desahogar todo lo de la semana porque... pues mucho trabajo, mi gente. Mucho trabajo, gracias a Dios. Mucho trabajo. Pero, pues obviamente, necesitamos el descanso. Descanso, como dijo el maestro Roshi, hombre. Esfuerza, entrena, trabaja y juega. Tienes que tener el complemento de todo para que puedas ir mejorando en toda tu vida. Así que vamos a continuar con más. Por acá tenemos, ¿a quién tenemos, producción? Tenemos el audio que nos llegó de nuestro buen amigo Luis Fernando. Te escuchamos, muchachón. ¿Qué nos dices? ¿Qué nos pides el día de hoy? Aquí nosotros estamos para escucharte y, por supuesto, para complacerte con esas rolitas que nos estén solicitando. ¿Qué nos dices?
2: Hola, hola, Irving. Buenas tardes. Oye, ¿podrás poner la de No More Tears de Ozzy Osbourne, por favor? Muchas gracias. Que tenga buena tarde. ¡Ánimo!
1: ¡Ánimo, ánimo! Es la que escuchamos. Ah, pero te equivocaste, producción. Esa fue la de Bronquito. Acá tenemos a Luis. Escúchalo.
3: Mi querido Papi Scott, ¿me podrás complacer con Ordinary World de Duran Duran?
1: Seguimos noventeros, seguimos noventeros, y claro que sí. Y oigan, mi gente, antes de continuar con la canción de Duran Duran, la de Ordinary World, quiero hacerles mención y recordarles que la próxima semana ya comenzaremos con el podcast del terror. Si tú tienes alguna historia que quieras compartir, eres bienvenido. Vas a poder venir a la cabina de EXA para poder contar esa historia terrorífica o paranormal que te haya sucedido. ¿Quieres información? Pues vémela pidiendo. Comunícate conmigo, 834-301-2794. Dime, yo tengo una historia que contar a todo Ciudad Victoria y ya te estaremos mandando la información correspondiente. Mientras, vamos con esa rolita de Duran Duran, Ordinary World.
3: Mi querido Papi Scott, ¿me podrás complacer con Ordinary World de Duran Duran?

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10: Y mi gente, regresamos al Garage Exa. Son las 2 de la tarde con 25 minutos. Y mi gente, tenemos una noticia que dar. Y es que el día de ayer se confirmó por la tarde el fallecimiento de una de las eminencias del metal. Así es, el día de ayer, 1 de octubre del 2026, a los 63 años, Conrad Lund, también conocido como Kronos, vocalista y líder de la banda Venom, falleció. No se conocen las causas, pero pues el mundo del metal se encuentra triste, mi gente. Está de luto el mundo del metal, porque se va una leyenda. Pero eso sí, queda su música. Música que en principios, pues inspiró a generaciones enteras a darle un nuevo giro a su música. Y es por eso que el día de hoy conmemoramos la vida, la carrera musical de Conrad, alias Kronos, en el Garage. Porque sí, queda su música, queda su influencia y queda esa voz que durante más de 4 décadas hizo temblar los escenarios. Con gran respeto para Kronos, desde el Garage le rendimos homenaje. Así que escuchamos la canción titulada Die Hard.

Scott, bonito viernes. ¿Será que me puedes poner la canción de Rockwell, Somebody Watch Me, por fin?

0: ¿Qué mejor que un viernesito con este clima, Irving? ¡Ulala! Oye, Irving, ¿me podrás complacer con una canción de Maná, del disco Sueños Líquidos del 97? Una canción infravalorada que se llama Un Lobo por tu Amor.
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2: Seguimos con más de la programación del día de hoy, mi gente. Son las 2 de la tarde con 42 minutos y estamos en el último bloque de la programación del día de hoy. Y el día de hoy tenemos algo que compartir con todos ustedes. Y es que efectivamente hoy es viernes, es octubre y sobre todo es el 2 de octubre. Y el 2 de octubre no se olvida. Tú sabes qué sucedió un 2 de octubre, pero de 1968. Ocurrió algo trágico, mi gente. En la Ciudad de México, el 2 de octubre del 68, a pocos días antes de la inauguración de los Juegos Olímpicos, ocurrió un episodio, uno de los episodios más dolorosos de la historia contemporánea del país. Precisamente en la Plaza de las Tres Culturas en Tlatelolco. En la tarde del 2 de octubre del 68, estudiantes, ciudadanos, terminaron en un episodio de violencia que dejó personas fallecidas, heridas, detenidas. Y pues bueno, entre ellos se encontraban estudiantes universitarios de preparatoria, maestros, trabajadores, amas de casa y de distintas profesiones. Los acontecimientos de aquel día forman parte de un movimiento social que, durante el 68, pues estuvo bien marcado, mi gente, por protestas, detenciones, fuerte tensión entre las autoridades y manifestantes. Y a 5 décadas de distancia, aún existen testimonios, investigaciones, documentos que siguen buscando poder determinar con precisión cuántas personas perdieron la vida en aquel año. Es por eso que cada 2 de octubre se da la conciencia sobre recordar, reflexionar y mantener viva la memoria de quienes estuvieron presentes en Tlatelolco. El 2 de octubre no se olvida. Y Caifanes nos tiene una canción sobre este acontecimiento. Así que en este momento, conmemorando el 2 de octubre dentro del Garage de Exa, escucharemos a Caifanes con Antes de que nos olviden.

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1: Saludos, papi Scott. Saludos, aquí andamos.

0: Y hemos llegado al final del programa del día de hoy, mi gente. Muchas gracias por haber estado en sintonía de la señal de Exa 94.5 y haber pertenecido a la edición del día de hoy del Garage de Exa. Soy Irving Scott, el Papi Scott, y te deseo que estés teniendo una increíble tarde y, por supuesto, que vayas a tener un fantástico fin de semana. Te voy a dejar con una última canción para que vayas disfrutando ya desde ya este fin de semana, y estará a cargo de Potion con su tema Nothing But a Good Time. Así que yo me despido. Bye bye.
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1: El titular de la Comisión Estatal para la Protección contra Riesgos Sanitarios, Mario Rebolledo Urcadiz, aseguró que tras las recientes lluvias e inundaciones en la zona sur del estado, se mantiene un monitoreo permanente del agua y de los posibles riesgos sanitarios, descartando que exista un derrame de hidrocarburos en el río Pánuco. Al respecto, aclaró que lo ocurrido en el Golfo de México fueron residuos arrastrados por las lluvias en patios de establecimientos que manejan hidrocarburos. El funcionario detalló que las lluvias provocaron desbordamientos en la zona conurbada, pero las plantas de la Comapa del sur del estado aplican procesos de cloración y tratamiento químico al agua antes de distribuirla a la población. La COEPRIS verifica que los niveles de cloro sean adecuados y, en caso contrario, levanta actas de verificación sanitaria para que se corrijan de inmediato. Rebolledo subrayó que la prioridad es garantizar que el agua que llega a los hogares no represente un riesgo sanitario, especialmente después de fenómenos naturales como inundaciones. Tras confirmar que en lo que va del ciclo escolar 2026-2027 ya son al menos 7 escuelas de Ciudad Victoria que han sido víctimas de robos y actos de vandalismo, la subsecretaria de Educación Básica en Tamaulipas, Norailda de los Reyes Vázquez, no descartó que detrás de estos hechos exista un móvil político. Y es que ante la repentina ola de atracos, la funcionaria consideró que podría existir una intención de afectar a la SED. Pero más allá de qué o quiénes estén detrás de estos hechos, de los Reyes Vázquez reconoció que existe preocupación por el tema y por ello informó que el próximo lunes se reunirá con las corporaciones de seguridad para definir cómo se implementarán los rondines de vigilancia en las zonas escolares. Adicionalmente a estos 7 casos, en donde, por cierto, los daños materiales ascienden a más de $1,000,000, principalmente por la sustracción de cableado eléctrico, la autoridad educativa tiene identificados otros 50 planteles catalogados como altamente vulnerables a esta problemática. El vocero estatal del Partido Acción Nacional, Gerardo Peña Flores, reconoció que en algunos municipios de Tamaulipas, Acción Nacional podría competir en solitario en las elecciones de 2027, aunque en otros se valora la posibilidad de construir alianzas con el PRI. El también coordinador de la bancada del PAN en el Congreso local explicó que desde lo nacional se ha marcado la postura que en lo federal es altamente probable que el PAN vaya solo, pero en lo local dependerá de las circunstancias específicas de cada municipio. Sobre los acercamientos entre dirigencias, señaló que desconoce si ya hubo diálogo formal, pero destacó que existe voluntad política de ambas partes para explorar la coalición siempre que se respete la visión de buen gobierno.
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¿Qué ha habido? ¿Qué ha habido? ¿Qué ha habido? ¿Qué ha habido? ¡Viernes! ¡Viernes! ¡Viernes! ¡Por fin es viernes! Ya 2 de octubre. Contentos porque llegó el fin de semana. Contentos porque así como está ahorita el clima aquí en Ciudad Victoria, así estará mañana, domingo y parte de lunes. Ve preparando el chocolate, ve preparando las galletas, ve preparando el cafezazo, el panecillo, que así estará este fin de semana en cuestión de temperaturas. Para hoy se esperan lluvias fuertes a lo largo de la noche. Para que lo consideres, tarde-noche, se esperan lluvias fuertes. El día de hoy tenemos partido de Correcaminos contra Cruz Azul Hidalgo. Estaremos totalmente en vivo, si la lluvia lo permite. Estaremos transmitiendo desde el Estadio Marte R. Gómez, desde el Estadio Marte R. Gómez a las 6 de la tarde, si la lluvia lo permite. Porque hay que señalar que se esperan lluvias a partir de las 5 y media de la tarde. Por lo pronto aquí estamos de 4 a 5 y media. Estamos contigo juntos armando el playlist a través de la gran cadena EXA. ¿Qué te parece si comenzamos con la música? Esto es de Bad Bunny, se llama Debí Tirar Más Fotos, y lo escuchas en EXA.

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1: 4:13, vaya nota del día la que vamos a comentar el día de hoy. De verdad que las imágenes son muy sensibles, son impactantes, y es que este video le ha dado ya la vuelta al mundo. Hoy por la mañana, un canal de televisión de Monterrey llamado Gamavisión, es un noticiero llamado Gamavisión en Monterrey, estaba transmitiendo un deslave que hubo en una carretera. Este deslave, estaba la reportera se llama Alma Rosa, Alma de la Rosa se llama la reportera, estaba platicando acerca de esta situación. Atrás de ella estaba un árbol caído. Ella misma en el reporte estaba mencionando que las personas en Monterrey no estaban haciendo caso de los señalamientos que no se logran ver en el video, pero que estaban del otro lado. Ella misma lo advirtió. Segundos después, un imprudente conductor de aproximadamente 25 años chocó la camioneta y prácticamente los aplastó, tanto al reportero y también a la reportera, perdón, al camarógrafo y a la reportera. La reportera se llama Alma de la Rosa, el camarógrafo se llama Cristo Morales. Ambos, afortunadamente, se encuentran estables. Ambos se encuentran bien, fueron rápidamente trasladados a una clínica. Afortunadamente, Mario Gámez, conductor de este noticiero, salió a dar la cara y pues irlos a ver cómo estaban sus compañeros, a ver cómo se encontraban tras este choque y tras este accidente vial. O sea, ellos lo único que estaban haciendo era dar a conocer la noticia, pero como siempre, gente imprudente, gente que maneja mal, gente que no hace caso de los señalamientos viales, se los pasa por el arco del triunfo y termina pasando este percance vial. Las imágenes son muy sensibles, seguramente ya viste el video, un video que ha recorrido ya todo el mundo, varios medios de comunicación, tanto en México como en el mundo, han estado hablando de esta situación y de este momento tan trágico que pasó la reportera Alma de la Rosa y su camarógrafo Cristo Morales. ¿Vivieron para contarla? Claro que vivieron para contarla. Vivieron ellos esta adrenalina, este momento. Y lo que da coraje aquí es de que en otra transmisión de otro canal de televisión estaba el huerquillo de aproximadamente 25 años, el conductor, como si nada hubiera pasado. Y él nada más argumentó que traía prisa. Ahí te das cuenta de la poca empatía que tienen los conductores, de la poca empatía que tienen los que manejan este tipo de vehículos, en este caso una camioneta color negro, donde atropelló a la reportera y atropelló al camarógrafo de este medio de comunicación allá en Monterrey. Gracias a Dios están bien, gracias a Dios ellos se encuentran estables, pero pues fractura sí tuvo el camarógrafo. De la salud de la reportera Alma se ha hablado poco, pero mencionan que está estable. De verdad, de verdad. Si eso pasa en Monterrey, aquí en Victoria también. Cientos de accidentes, no digo por día, por semana, aquí en la capital. Manejan con las patas, de verdad. Manejan horrible, horrible. Debería de haber sanciones fuertes para quienes choquen, para quienes andan de manera imprudente manejando, sí, sí debería de haber sanciones. Que no les permitan manejar por un año, que les quiten la licencia. Sí deberían de endurecer, tanto en México como en Ciudad Victoria, a ese tipo de conductores. Porque no entienden, no entienden. Nada más se asustan, pero no entienden. Y lo vuelven a hacer una y otra vez. Y ahorita que hay demasiado carros sin placas, se van y te dejan con la deuda. Se van y no se hacen cargo del problema que ellos hicieron. O luego te la hacen de problema, que tú tuviste la culpa, y ahí están echándose la pelotita uno y otro. Y el seguro no te cubre eso. Tú tienes que pagar ese deducible. Lo digo por experiencia. Qué lástima, de verdad, que eso siga pasando aquí. Y todo por que no hay nadie, nadie que diga: yo levanto la mano y pido que se endurezca la ley, pido que se aplique la ley ante tanto accidente vial. No hay nadie hasta el momento. Qué situación. La lamentable nota del día.
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1: 4 de la tarde con 19 minutos, 4 con 19. Acá nos mandó un mensaje Edith. Dice: Lalo, ¿podrías hacer el llamado, por favor? Ya que el día de hoy, desde la mañana, el semáforo de la avenida 16 sobre avenida La Paz, donde está una tienda, pues no funciona. Y todos los carros pasaban, algunos con precaución, otros no. Así hasta hoy a la 1 de la tarde, que ya fue cuando se restableció. Pero me comentan que sigue todavía sin funcionar. Y hay una persona que no es un tránsito, una persona que pues se dedica a pedir dinero, tuvo que hacer esta función porque no había ningún tránsito en esta zona. Fíjate, pueden provocar un accidente y ningún tránsito se asoma por ahí para ver si está todavía el semáforo. ¿Me puedes confirmar, Edith, si ya sirve o no sirve el semáforo? Pero mientras lo arreglan o no, ahí debería de haber un tránsito. Ahí debería de haber uno para que no pase un percance vial, para que no suceda un accidente vial. Siguen sin funcionar, ya me está comentando por acá José. Hablamos de y hacemos el llamado porque en este momento, dice Lalo. Vamos a tomar el caso de Edith. Me menciona que es el semáforo de la avenida 16 de septiembre sobre avenida La Paz, que no está sirviendo este semáforo. Me confirman, dice, se hace un trafical. Ya hay tránsitos en este momento. Ya me comenta José que ya hay tránsitos en la zona. Así que bueno, hacemos el llamado a que ahí se queden hasta que arreglen el semáforo. Pónganse a jalar, que ahí se queden para que de esta manera pues no vaya a ocurrir ningún percance vial. De verdad que sí, cada vez más personas manejan mal en Ciudad Victoria. Como comenta acá nuestra radioescucha Edna, dice la luz, es que la realidad en Victoria se está poniendo muy feo para conducir porque muchos no saben manejar. Exactamente. Nada más toman un vehículo, no traen licencia, no traen el carro asegurado, no traen ni siquiera placas. ¿Y qué sucede con quienes sí tenemos licencia, quienes sí pagamos nuestro seguro, quienes sí estamos en regla? Salimos perdiendo, fíjate, nosotros. Salimos perdiendo. No, hombre, no es justo. Ahí sí tiene que ver, sí tiene que ver una ley que nos proteja a los que sí estamos amparados, a los que sí tenemos seguros, a los que sí tenemos todo en regla. Porque salen ganando los que no traen, fíjate, los que no traen salen ganando. Qué cosas, qué situación. Vámonos mejor a la música. Llega el tema de Golden, de las Huntrix, aquí en Exa.

0: 4 de la tarde con 25 minutos, 4 con 25. Vámonos a las breves de la farándula.
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0: Oigan, pues muchos no andan tan contentos que digamos, vaya que esta situación sobre la salida de Yair causó conmoción dentro de la casa de los famosos. El día de ayer, Yair salió como el sexto participante eliminado. Yo me pregunto, a quienes ven la casa de los famosos, aún la casa de los muebles, ¿realmente Yair merecía salir? Mándame audio. ¿Realmente Yair merecía salir de la casa? Ahora, ¿por qué se quedó Memo Chutz? ¿Memo Chutz siempre fue un mueble? Más que Yair, honestamente. Y si hablamos de personas que ni fu ni fa, Gema quedó dentro del top 5. Ese Pérez, que ni siquiera sé qué hace él, quedó en el top 5 también. Qué cosa, ¿no? Como si sacan a los que realmente son famosos y se quedan con los muebles, con Donadie. Qué situación. La noche de ayer, la palabra, el hashtag Yair, el hashtag fraude, el hashtag ya no veré la casa de los famosos, se hicieron populares. ¿Por qué? Porque mucha gente sí le dio tristeza que hayan sacado a un habitante que tenía mucho apoyo fuera. El problema aquí, y lo diré francamente, aunque con Jesse Cervantes digan lo contrario, que yo sé que en la mañana hablan bien bonito y le echan flores a la casa de los famosos, yo sí creo que la producción tuvo que ver en la salida de Yair. Yo sí creo que algo ahí pasó para que sacaran a Yair. El video que se volvió viral del hijo de Yair diciendo la palabra güey, una palabra que no es una maldición, que es un modismo que muchos tienen en México y más en el norte. Creo que de ahí detonó para que se hiciera una polémica de cómo Yair educaba, entre comillas, a su hijo. Y a partir de ahí, siento que bajó la popularidad de Yair, no por el fandom, por la producción. Y terminó estando un Memo Chutz. ¿Qué ha hecho Memo Chutz? ¿Qué ha hecho ese señor? Ay, qué cosas. Pero bueno, se puso mejor la granja. La bebecita se agarró a llorar y se fue con los cerdos. Se puso mejor la granja. Se agarraron bien y bonito la Niurka. Azalia también se agarró ahí con este Pablo Montero. Me gusta más ver la granja que la casa de los muebles. Lo bueno que ya se va a acabar.
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0: Te escucho en los comentarios. ¿Qué ha habido? Comentarios acerca de la casa de los famosos. ¿Viste lo de ayer? ¿Qué pachó?
2: Lalo, buenas tardes. Te encargo una rolita. La de...
0: Comentario de la casa de los famosos.
2: Es un asco. Es basofia esa casa de los famosos. No sirve para nada, Lalo. Ni en rating, ni en la producción, nada, por ningún lado. La ya este, nada de chiste. Yair era mi gallo. Yair y sus 20 huevos de desayuno.
0: Totalmente de acuerdo. Yair era uno de los favoritos y mira, lo terminaron sacando.
3: A mi punto de vista, no merecía salir Yair. Para mí era de los candidatos a ganar. Y al Memo Chutz, quiero pensar que es el que va a terminar ganando, porque pues, quieras o no, pues es trabaja en Televisa y la casa de los muebles está hecha por Televisa, o sea, tiene que quedar el dinero en casa, no se puede ir por otro lado. Y así lo veo.
0: Yo también así lo veo y también veo que Mariana no creo que gane. Si el domingo va Edwin Cass, el de Grupo Firme, a la casa, es de verdad una... sería una locura que ese Pérez quedara entre segundo y tercer lugar. pero ya a estas alturas todo lo puedo creer. ¿Qué ha habido?
3: Dame, Lalo, la casa de los famosos, como que le hicieron a fuerza.
0: Así es.
3: Ya mejor veo Betty la Fea en Netflix por décima vez.
0: Estoy igual que tú, ¿eh? Bueno, yo estoy viendo La Granja, pero Betty la veo los fines de semana. ¿Qué ha habido?
4: Y Lalo, me da mucha tristeza que más que el programa, que sí sea o no sea falso, me da tristeza que como sociedad estamos seleccionando a personas sin respeto, sin valores, sin educación, como algunos que se quedaron en la casa, y que esté por encima de cualidades y de valores como los que sí tienen y lo han demostrado, como Yair. Creo que pues estamos de cabeza.
0: Ahí, quieras o no, es un reflejo de cómo está la sociedad actualmente. ¿Qué quiere la sociedad? ¿Quiere un S. Pérez? ¿Quiere una Gema? Porque pues es el reflejo de la sociedad al final de cuentas, y se quedan con lo que les gusta, y los valores y demás, pues eso no importa. Excelente comentario. ¿Qué ha habido?
5: Oye, Lalo, nombre de la casa de los famosos, nomás no. Es más, tiene más rating Lalo Pinole que la casa de los famosos.
0: Tenemos más rating. Si llegáramos a toda la República Mexicana, tal vez sí tuviéramos más rating. ¿Qué ha habido?
6: Sí, Lalo, esa casa ya es un fraude total. ¿Cómo es posible que hayan sacado a Yair y hayan dejado al Memo, que es un infiel y que de plano es un mueble total?
0: Estoy de acuerdo contigo.
7: Oye, Lalo, con respecto a lo de Yair, fíjate que ayer Jordi hizo una encuesta en, creo que fue en Insta, sí, creo que fue en Insta, en Instagram, hizo una encuesta y Yair era el mejor posicionado con 55%. No me explico cómo fue entonces que salió ayer. De verdad que es un fraude eso de la casa de los famosos. Es una, por no decirte una palabra grosera, pero es una decepción muy grande cómo Televisa maneja todo eso. La verdad, decepciona mucho el programa, ¿eh?
0: Efectivamente, ahorita seguiremos escuchando tus comentarios. Por lo pronto, vámonos a música. Sigue con nosotros aquí en Exa. Se nos fue nuestro gallo Yair. Seguimos con más música.

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7: 4:46 4:46 Oigan, ¿se acuerdan ustedes de todo el revuelo de Alex Syntek la semana pasada y antepasada? Bueno, resulta que este tema que te vamos a presentar está en tendencia. Se llama Mazepum, un nuevo video y una nueva canción que Alex Syntek hace a raíz de todos sus momentos virales de hace unos días. No está solo, hace una colaboración con Ruko y Moncho Chavea, dos grandes artistas del género urbano, y ellos hacen esta combinación de las canciones de Alex Syntek y también Frida Kahlo estaba loca, Irving estaba loco, Pepe Vélez estaba loco. Ya ven que se agarró a decir muchas cosas así por el estilo. Bueno, vamos a escuchar este temazo. La verdad es que trae ritmo. Dime si te gustó. En la recomendación musical, Mazepum de Alex Syntek, lo más nuevo lo tenemos en EXA.

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2: 4:52 PM, estamos en vivo, estamos totalmente en vivo, aquí en la señal de EXA. En algunos puntos de Ciudad Victoria se encuentra ya lloviendo fuerte. Me informan que tomen sus precauciones por la carretera Monterrey-Victoria-Monterrey, a la altura de Hidalgo. Está la lluvia muy fuerte en estos momentos. Por favor, manejen con precaución. La lluvia viene para acá, para Ciudad Victoria. Ojalá no se nos desvíe. Aquí estamos. Tuvimos un bajón de luz hace un momento. Ya estamos restaurados en la totalidad. Ojalá llueva más al ratito. Ojalá llueva en la previa. Ojalá llueva a las 6 de la tarde para irnos a la casita a dormir temprano. Ojalá, ojalá. Vamos a estar transmitiéndote en vivo la previa deportiva. Hoy juega Correcaminos. De hecho, tenemos boletos dobles para que vayas a ver jugar a Correcaminos contra Cruz Azul Hidalgo. Quien quiera ganarse, a ver, tengo 4 boletos dobles. Tengo 4 boletos dobles. Mándame en esos momentos mensaje, Lalo, a mí me interesa. Y nos vemos ahorita en el estadio, ¿va? Para que seas tú el ganador. Y nos vemos ahorita al ratito en el estadio. Llévate como quiera un paraguas, un impermeable, porque sí va a estar lloviendo. Sí va a estar lloviendo. A ver, ya tengo al primero, camarada Aldo. A ver, espérame, Aldo. Ok, voy a poner Aldo. Ok, listo. Ya tengo al primer ganador. Ahorita nos vemos en el estadio, querido Aldo, para entregártelos personalmente, ¿va? Ahorita me pongo en contacto contigo. Ya está, gracias Aldo. ¿Quién más quiera boletos? Nos quedan tres. Por favor, mándame. Lalo, quiero boletos del Corre. Y nos vemos al ratito en el estadio. Tienes que recogerlos en el estadio porque ahí voy a estar yo para recibirte, ¿va? Tienes que ir por tus boletos del Correcaminos contra Cruz Azul Hidalgo. Tengo que hacer la pausa, es breve. Regresamos, quédate en la señal de EXA.
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9: Hola, ¿qué tal, amables amigos? Con el gusto de saludarlos y con sonrisa de viernes. Muy contentos porque, como ya es costumbre y a esta hora, estamos enlazados en todas nuestras estaciones de organización radiofónica tamaulipeca de cara al fin de semana con la agenda más completa. pero también hay historia escrita, contenidos que ya en información hemos seleccionado para traerles en este espacio. Así que quédense con nosotros, esto es ORT Noticias en los deportes. Comenzamos con información de la NFL. Arrancó la semana número 4 el día de ayer, y de qué manera, con la derrota de los Pittsburgh Steelers. Ganaron los Cleveland Browns en el estadio de los Browns de Cleveland, Ohio, 27-24 el resultado. De los partidos que llaman la atención, sobresalen para lo que en agenda tenemos en el fútbol americano en los Estados Unidos para este domingo. Los Commanders reciben a los Colts, también los Texans van a ser locales ante los Dallas Cowboys. Los Bills reciben a los Pats, buen partido. Los Bengals estarán enfrentando a los Jaguars de Jacksonville. En Chicago los Bears estarán siendo locales ante los Jets. Los Ravens de Baltimore reciben a los Tennessee Titans. Giants contra Cardinals. Eagles de Filadelfia contra los LA Rams. Y los Buccaneers de Tampa Bay van contra los Green Bay Packers. Buenos partidos este próximo domingo. Vamos con información de la Liga Nacional de Baloncesto Profesional. Arrancó la penúltima serie dentro de esta temporada 2026 aquí en casa. Fue en el gimnasio multidisciplinario y la historia fue para los Lobos Plateados de Puebla. 97-75 se llevaron el tablero final y el marcador ante Corre Básquet de la UAT. Para el día de hoy, a las 19 horas con 15 minutos, estará enfrentándose Corre Básquet en el mismo escenario, en el multi, allá en la UAT, ante los Lobos de Puebla. Otro de los resultados del día de ayer, Plateros de Fresnillo perdió con el Calor de Cancún 82-71 en la ciudad de San Luis. Santos del Potosí le gana 96-81 a Freseros. Mineros vence 90-78 a Abejas. 91-85 el marcador final, con victoria de Panteras en Aguascalientes ante los Dorados. Y los Soles de Mexicali cayeron como locales ante los Diablos Rojos dentro de la actividad de esta, que fue la jornada de jueves, ayer, y hoy continúan estas series. El marcador del día de ayer fue de 93-84 a favor de los Diablos.

0: Pereira repite en el estadio Marta Regómez por segunda semana consecutiva, y esto favorece a los aficionados, sobre todo el momentum en cuanto a lo deportivo se refiere del torneo para el equipo de casa, dado que continúa en pos de los primeros lugares de la tabla general después de haber ganado el clásico la semana anterior. Bueno, pues hoy estará recibiendo al equipo de Cruz Azul Hidalgo a las 19 horas y 10 minutos antes estaremos iniciando a través de la Cotorra 101.7 de frecuencia modulada. Recuerde que con el que nuestros poderosísimos 100.000 watts de potencia son los que mandan y tendremos la transmisión para todos ustedes. Otros partidos del día de hoy: la Jaiba visita al equipo de Tepatitlán y también hoy está programado el partido entre Atlético La Paz y el equipo de los Venados de Yucatán. Y también arranca la Liga Femenil con un total de 3 partidos: Santos Laguna contra Puebla, Pumas contra las Amazonas de Tigres y Rayadas ante América. En los deportes, con sonrisa de viernes, José Vélez Azar.
1: Buenas tardes.
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1: ¿Qué ha habido? ¿Qué ha habido? ¿Qué ha habido? ¿Qué ha habido? ¿Qué ha habido? Segunda hora, media hora de hecho de programa a las 5:30. Nos estaremos viendo en el estadio Marte R. Gómez. A las 6 arrancamos la transmisión especial, la previa deportiva a través de la gran cadena EXA. Quédate con nosotros. En esta media hora tenemos historia de Lalo Pinole y también tenemos boletos para que vayas a ver a Correcaminos. Le queremos enviar un abrazo fuerte a Martín de Jesús, que hoy está celebrando su cumpleaños. Hola Martín, ¿cómo estás? Que te la pases increíble. Las mañanitas son para Martín, que hoy festeja un año más de vida.

0: Muchas felicidades a Martín de Jesús, que hoy festeja un año más de vida. Nos mandó este audio. Hola, Martín.
1: ¿Me mandas a felicitar? Hola, Lalo, buenas tardes. Oye, lo único que quiero es que me mandes a felicitar. Me llamo Martín. Estoy hoy... Es mi cumpleaños. No hice nada. Aquí en casita, tranquilo, descansando del trabajo también, disfrutando del día. Un saludito, ¿no? Gracias. Que tengan linda tarde.

Felicidades a Martín de Jesús, que hoy festeja otro año más. Felicidades. Dinos, Martín, ahí te escribió producción. Si quieres ir a ver al Correcaminos, dinos ahí para darte este pequeño detalle. Martín, felicidades. También le mandamos un abrazo enorme a Jalil. Hola, Jalil, ¿qué ha habido? El clima está fabuloso, Jalil, ¿eh? Fabuloso para estar tomándote una conchita con chocolatote o con cafezazo. Saludos para Ramiro. Le mandamos saludos a Fer. Le mandamos también saludos a Aldo, a Nava, ¿qué ha habido, Nava? Y a toda la banda que se está comunicando con nosotros. Vámonos rapidito a la música. Tengo para ti, a ver, una petición musical. Adelante, Julio. ¿Cómo andas, Julio? ¡Ay, claro que sí! ¡Te mandamos un abrazo! Ah, bueno, ya dijo. Te mandamos un enorme abrazo. Gracias por estarnos sintonizando. Vámonos a la música. Llega esta canción de BTS. Se llama Swim. La escuchas en EXA.

historia de Lalo Pinole, la historia que quedó pendiente el día de ayer. Oigan, esta historia nos la manda una pajarita. Esta pajarita está realmente confundida. Ay, por muchas razones. Vamos a escuchar la historia. No quiero que la juzguen. Ya ahorita me está escuchando. Le dije, oye, la voy a decir a esta hora, el día de hoy. Me está escuchando, nos está escuchando la pajarita. Así que, por favor, no la juzguen. Quiere que le demos un consejo. Ella dice que va a soportar lo que le digamos y quiere este buen consejo. Vamos a escuchar la historia.

Querido Lalo Pinole, tengo actualmente 31 años. Estoy trabajando en una empresa de teléfonos celulares. Y en esta empresa conocí a mi actual jefe. Mi actual jefe tiene la misma edad que yo. Estoy ahorita comprometida con mi pareja actual. Él tiene 2 años más que yo. Él tiene 33 años. Y me pidió como pareja hace apenas 4 meses aproximadamente. La situación está así. Me siento mejor con mi jefe. Me siento querida con mi jefe. Siento que me puedo desahogar. Siento que me escucha, que valora mis sentimientos. Y ya nos hemos besado en una de las bodegas que... Bueno, me dice dónde trabaja. No puedo decir el nombre de dónde trabaja, pero se han besado en esa bodeguita. Y me dice ella que no ha pasado nada más, solamente besos, que no la juzguemos mal, que solamente se han besado. Dice la pajarita: Lalo Pinole, sí me siento mal porque yo sé que estoy comprometida, yo sé que en este momento de mi vida estoy haciendo mal, pero me siento tan feliz al lado de mi jefe que... Él sabe que yo estoy comprometida, él sabe de mi situación porque yo se lo conté. Y él me apoya en tantos aspectos. Él es muy cariñoso conmigo. Todo empezó porque por la carga laboral, nos quedábamos horas extra. Yo llegaba a la casa como hasta las 10 de la noche. Llegaba ya bien cansada y lo único que recibía de mi esposo eran puros reclamos. Lo único que recibía de mi esposo eran reclamos y que los niños y que la casa. Y como tenemos actualmente una niña, me dice la pajarita, me junté con él. Tuvimos a una niña y ahorita pues él quiere hacer las cosas bien, se quiere casar conmigo para que estemos legalmente casados, pero ya antes tuvimos a una niña. Yo sé que hice las cosas al revés, pero siento que ya no hay esa conexión entre él y yo. Con él es pura amargura, pero con mi jefe me siento más libre, más contenta, más sonriente. Y con mi actual pareja, no, hombre, no. Nada más puras discusiones. Yo he intentado salvar la relación, pero creo que con los besos que nos dimos en la bodeguita, no. Ya no hay vuelta atrás. Lalo Pinole, no pido que me juzguen, solamente quiero que me digan qué pudieran hacer o qué decisión pudiera tomar, porque estoy confundida. Por un lado no quiero dejar al papá de mi hija y por otro lado tampoco me gustaría dejar esta relación que estoy empezando a tener con mi actual jefe. No me juzguen, por favor, es lo que pide la pajarita. Escuchamos, no juzgamos, ¿eh? Escuchamos, no juzgamos. Panelistas, por favor, mándenme su audio. En este momento, mándenme su audio. Díganme qué consejo le dan a la pajarita, por favor. Ella nos está ya escuchando, ya prendió la radio. Y pues lo único que ella desea es no ser juzgada y que le podamos ayudar con un buen consejo. Vamos a tratar de abrirle los ojos, tratar de ayudarla y que pueda tomar una decisión correcta. Escuchamos los comentarios.

0: Tenemos ya el primer comentario de nuestro panelista. Adelante, panelista. Recuerden, sin juzgar, por favor. La pajarita nos está escuchando y nos pidió esto. Adelante.
1: Pues que se vaya con el jefe de la Guadalajara, Lalito, y que se deje de cosas. No le estamos ni juzgando ni nada. No obstante que sí le está siendo infiel a su pareja. ¿Por qué es eso? Pues que haga lo que para ella sea mejor. Tal vez fue un error haber... No hablemos el haber hecho una familia. Eso, la familia jamás va a tener la culpa de eso, ni va a ser un error, ni mucho menos. Pero tal vez es un error la persona con la que decidió formar una familia. Y pues ella se encuentra mejor con otra persona, pues que se vaya con otra persona. Y ya, no la juzgamos. Pero de que anda de infiel, anda de infiel. Eso que ni qué.
0: Es difícil. No puedo decir que se pongan en sus zapatos, porque a lo mejor ustedes jamás, ni yo, hemos hecho esto. No hemos cometido una infidelidad. Yo, aunque hay un dicho que dice nunca digas nunca, yo lo cambio por jamás, porque a mí no me gustaría andar pidiendo perdón, no me gustaría andar rogando que me perdonen, ni tampoco me gustaría tener ese sentimiento de culpa. No, por eso lo pienso muchas veces. Digo, no tiene caso perder algo bonito por un momento fugaz. No tiene caso. Y yo, la verdad, no. Me gusta ser una persona fiel y congruente. Aquí, pajarita, sin juzgarte, yo sí puedo decir que estás cometiendo un error, porque si tu actual pareja está tratando de llevar las cosas bien, ya te propuso matrimonio, quiere casarse contigo, tener una familia, a lo mejor sí no es el más feliz, es gruñón, pero ¿qué importa? Ahora, si tú no eres feliz, pues trata tú de ver otra manera para que cortes con tu pareja y después andes con tu jefe. Pero aquí nos hacen una pregunta. Adelante con esta pregunta.
2: ¿Y cuál es la situación sentimental del jefe, para empezar?
0: Gracias a nuestra panelista. ¿Cuál es la situación del jefe? ¿Cuál es? ¿Él está soltero, viudo, casado? ¿Qué onda con él? ¿Qué ha habido?
3: No, hombre, Lalo, nomás por estas historias, está mejor Lalo Pinole que la casa de los muebles.
0: Muchas gracias, querido amigo. Es el público quien hace de este programa uno de los favoritos. Gracias, de verdad. ¿Qué ha habido?
4: Buenas tardes, Lalo. ¿Cómo estás? Pues mira, si la pajarita quiere estar con el jefe, está bien, cada quien. Pero yo diría que tiene que ser honesto con su pareja, la que tiene actualmente, y decirle, ¿sabes qué? Pasa esto y quiero estar con mi jefe. Contigo, pues, siempre he tenido problemas y mejor quedamos por la paz. Y que viva felizmente con el jefe, así como lo está pensando, planeando, y si lo está disfrutando desde ahorita, pues está bien. Pero yo diría que debe de hacer bien las cosas, terminar bien y que lo disfrute.
0: Totalmente de acuerdo. Disfruta ahorita todo. Ya me contestó la pajarita la pregunta que le hicieron la panelista. Ponme la pregunta de la panelista.
2: ¿Y cuál es la situación sentimental del jefe, para empezar?
0: La situación actual del jefe está soltero. Él está soltero y por eso está disfrutando con la pajarita, pues ahí en donde trabajan, en esta tienda de celulares. Otro comentario que ha habido.
5: Pajarita, ¿qué crees que acabas de descubrir? Bienvenida al mundo real de la madurez. Desgraciadamente así es, amiga. Ser una persona responsable, madura, padre de familia, es eso. Llegar a la casa y escuchar reclamos, escuchar quejas, escuchar regaños. Eso es ser parte de una familia. Lo que no es parte es querer vivir en la juventud mental como tú lo quieres hacer. Querer vivir en el enamoramiento, que es lo que tu jefe te está dando. Que es una etapa que tarde o temprano va a pasar. ¿Y qué crees? vas a volver a caer a lo mismo. Reclamos, regaños, exigencias, etcétera, etcétera, etcétera. Y no dices que no pides que te juzguen, amiga, pero lo estás haciendo mal. De todas formas tenemos que juzgarte, porque para que puedas recibir tú un consejo que no vas a querer escuchar porque no quieres, lo que tú quieres es oír, es eso, tenemos que juzgarte. Y desgraciadamente lo hiciste mal. ¿Por qué? Porque si tú quieres vivir esa etapa del enamoramiento, primero debiste de haber dejado a tu pareja para poder hacer las cosas bien. Debiste haber dejado a tu esposo, abandonar a tu hija, para poder irte con tu jefe a vivir esa etapa del enamoramiento donde todo es color de rosa. Pero ¿qué crees? Desgraciadamente esa etapa va a terminar con tu jefe y vas a volver a regresar a lo que tienes ahorita. Mágicamente así funcionan las relaciones. La etapa del enamoramiento no dura, no va a durar. Y todos nos llevamos un fiasco cuando nos damos cuenta de la realidad de las cosas. Cuando verdaderamente vemos el amor verdadero, el verdadero interés de todas las personas es eso. Aprender a vivir o aprender a ser feliz uno mismo con nuestros propios defectos para poder ser feliz con los demás. Y así es en todas las familias cuando hay hijos de por medio, que se portó mal, que cayó, que rayó, que brincó, que tiró, que ensució, que hizo, que el otro. Así son todas las familias. Te lo dice alguien que tiene ya 16 años de casado. Pasé por esas etapas, gracias a Dios. Salimos adelante mi esposa y yo porque subimos valorar las cosas fuertes de uno del otro. Así que, pajarita, éxito. Y ojalá que tu burbuja rosa del enamoramiento nunca termine, porque te vas a llevar un fiasco bien grande.
0: Excelente comentario, un comentario directo. Pajarita, aquí encuentras de todo, pajarita, de todo tipo de comentarios. Y creo que este te cae como anillo al dedo. Creo que este comentario de verdad vale la pena que lo analices y lo analices doblemente, porque sí, el enamoramiento que ahorita tienes con tu jefe es todo color de rosa. Tu jefe ahorita no te reclama nada más que trabajes y ya. Lo único que va a cambiar conforme pase el tiempo es de que tal vez él algún día va a querer salir con los amigos, ya no va a querer estar tanto con tiempo contigo, y es normal. Aquí debes encontrar tú una paz interior y después, ya que te quieras a ti misma, ya que encuentres tu paz, empezar a amar a otra persona, porque creo que ni te amas a ti misma al hacer esto, de estar jugando con dos hombres al mismo tiempo. Otro comentario que ha habido.
6: Déjalo cuando le pidan que le laven los calzones, se va a dar de topes en la pared. Excelente comentario el anterior. Excelente, excelente.
7: Sin juzgar, Lalo. Simplemente decir que falta madurez, como bien lo dijo el compañero anteriormente, panelista. Falta madurar, falta ver que realmente la vida son etapas de madurez, y que si ella piensa que va a estar enamorada y todo está muy bonito, como bien se comenta y se dice, simplemente es mejor estar soltera y no tener una relación formal, o que recapacite simplemente a dónde va y qué quiere para su vida el día de mañana, en un futuro más adelante, que ella analice en dónde se quiere ver en unos años y cómo quiere estar también.
8: Pues lo que yo opino es de que, pues en las oficinas todo se sabe, lo único que va a pasar es que se va a quemar, que todo el mundo la va a señalar, y al final de cabo el jefe nunca va a dejar a la esposa, y ella pues va a quedar muy mal y el marido se va a enterar tarde o temprano.
9: ¿Qué tal, Lalo? Buenas tardes. Yo creo que eso ya tiene rato, Lalo, 2-3 años, y ya hubo más que enamoramiento. Ya se fueron allá lejos, ya hubo roces, ya hubo tocamientos, ya hubo todo. Entonces, ella va a seguir así y ella va a seguir así hasta que la boten. Hasta que la boten, porque simplemente la están usando. Entonces, pues hay que le siga, hasta que se cansen de usarla.
3: Pues Lalo, fíjate que ese camarada que se aventó el podcast tiene toda la razón. Es exactamente lo que está haciendo la chica, la pajarita. Va a ser un cuento de nunca acabar. Si ella lo que quiere nada más es vivir la etapa del enamoramiento, la etapa de novios. Entonces, pues sí, es algo que nunca va a acabar para ella. Siempre va a estar inconforme y va a ser una y otra vez.
10: No, Melanito, se va a quedar como el perro de las dos tortas. Después de cualquier cosa que suceda, y se va a quedar sin uno, se va a quedar sin otro, y bien quemadota.
11: Lalo, pues mira, ya está grandecita la mujer, o sea, ya está casada, ya tiene niños, entonces, pues nada más que se lo lave bien, porque pues así le va a seguir.
9: Lalo, ¿y qué le hace pensar a ella que el jefe quiere algo serio con ella? Pues digo, ya se prestó a lo fácil, ya se dio cuenta que ella, ahora sí que accedió a los besos, estando ella comprometida, que le hace pensar que el jefe la va a tomar en serio. Entonces, o sea, como mujer, el jefe nada más quiere, pues lo que quiere, ¿verdad? Y ya, o sea, es mi punto de vista.
12: Lalo, dile al que está hablando que ya se está desahogando mucho, que nada más era un consejo, por favor, ya se va a acabar el programa.
13: Oye Lalo, yo creo que la pajarita necesita guiarse por lo que siente su corazón, no por lo que piense los demás, digo.
14: Lalo, excelente comentario del panelista. Muy bien planteado, excelente. Pero ya todos sabemos lo que va a pasar al final de la historia. Va a pasar a ser una más del montón. Pero bueno, si eso es lo que ella quiere, pues adelante. Bienvenida a una más del montón. ¡Chao, chao!
0: Gracias a todos los panelistas. La pajarita me está escribiendo y me dice la pajarita que ella pues va a tratar de arreglar las cosas, pero que sí quiere quedarse con su superior. Por lo pronto, ella menciona que sí le ayudaron mucho los comentarios. Me dice que el comentario que la hizo llorar fue el comentario de Manuel el Mixer. La hizo llorar este comentario porque le dijo todo lo que ella no había visto. Le abrió los ojos. De eso trata ese programa. De esto trata este programa. Que puedas abrir los ojos. Que puedas ver el otro lado de la moneda. Que no te quede nada más con una sola visión, con un solo camino, que veas que puedes tener varios caminos, varios pensamientos. De eso trata este programa, Lalo Pinole. Pajarita, ojalá pongas en la balanza lo que vale más, un amor que te puede dar una vida maravillosa a un momento donde tal vez sea fugaz. Eso sí, piensa en tu hija, piensa en esa pequeñita. No nada más pienses en ti, porque ahorita ya hay alguien que depende de ti. Pajarita, ojalá a tus 31 años puedas tomar el camino correcto y puedas tener esa madurez, como te lo dijo Manuel el Mixer. Manuel el Mixer, aquí va un mensaje de la pajarita para ti, quien es el que se aventó el podcast, como muchos mencionaron. Me dice la pajarita, Lalo Pinole, dile que es como los regaños que mi papá y los consejos que mi papá me daba cuando estaba joven. Ahorita ya el papá de la pajarita falleció, pero le recordó mucho a las palabras que su papá le daba de joven. Por algo, pajarita, por algo mandaste el mensaje hoy, por algo él te respondió, por algo pasan las cosas, ¿eh? No hay coincidencias en esta vida, no hay coincidencias. Todo se alineó para que pudieras escuchar las palabras correctas. La pajarita les agradece los comentarios, dice que tomará cartas en el asunto. Es todo lo que me pone, he borrado el chat. Gracias de verdad, pajarita, por confiar en Lalo Pinole. Y sobre todo, gracias a cada uno de los panelistas. De verdad, gracias. Porque cada vez son más sinceros los panelistas y le abren los ojos a los pajaritos que vienen aquí a contar sus historias. Son historias reales, son historias que leemos en Lalo Pinole.

mando un besito en el Uyuyusi. Ha bien tronado a mis panelistas. Qué grandes panelistas tengo. Rocío Sánchez Azuara, este audio va para ti, Rocío. Tú no tienes estos panelistas, ¿eh? Tú no tienes a esta gente hermosa, gente que sabe dar buenos consejos. Eso le falta a tu programa, querida Rocío. Este audio va para Laura, Laura Bozzo. Laurita, ¿y tu programa dónde quedó, Laurita? ¿Te das cuenta? Cuando uno hace las cosas de corazón, realmente de corazón, logramos grandes momentos. Gracias a nuestros panelistas adorados, preciosos, hermosos, ¿quién los quiere? ¡Mua! Su besito en el Uyuyusi. Gracias por opinar en las historias de Lalo Pinole.

0: Nos vamos, ya me voy para allá, para el estadio Marte R. Gómez. Nos escuchamos ahorita a las 6 en la previa deportiva. El día de mañana vienen a grabar en el podcast del terror. Mañana vienen y los invitamos a quienes no se han anotado. Mañana en el podcast del terror viene Fernando, viene también Osmar Giovanni. Viene también, tenemos a César y a Ramiro. Cesarín, te tenemos en stand-by a lo que tú nos digas para que vengas entre semana, ¿va? Es otro César, Cesarín. A ti te tenemos como Cesarín, tenemos otro César. Pero sí, te tenemos contemplado. Sí, sí te tenemos contemplado, Cesarín. Estamos haciendo ya las grabaciones de los podcasts del terror. Vamos a iniciar esta nueva aventura a las 8 de la noche. A las 8 de la noche vamos a iniciar los podcasts del terror las últimas dos semanas de octubre. Estamos invitándote a ti, si tienes casos paranormales, una historia de terror que contar o te ha sucedido algo paranormal, te estamos invitando a que vengas aquí con nosotros a grabar el podcast del terror. Los esperamos mañana, a quien ya tenemos agendados. Vamos a seguir agendando a más. Tenemos ya en la agenda a Cesarín, tenemos también en la agenda a Giovanna y tenemos también a Osnar ya listos en la agenda. Bueno, no me despido porque ahorita nos escuchamos a las 6. Te mando un enorme abrazo, ahorita a las 6, quédate con la programación de EXA.
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